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0: vida. Bienvenidos, es un gusto y un placer enorme saludarles a través de los micrófonos de la más completa, la ranchera de Monterrey, de Party con el Guardián. De 6 a 8 de Party, de Party, de Party, de Party. Por la más completa, claro está. A ver. Que se vean que estén contentos. Que se vea que estén alegres, papá. Que tu amigo Johnny el Guardián ya llegó para complacerles que el Boca Seca Mayor ya está listo, dispuesto y preparado para estampar la de dominio blanco, rojo, azul, verde, manga larga, manga corta de tirantes, botella verde, sellito rojo de 12, 18 antes de Cristo. Una más de pura miel. Y échate otra Boca Seca. ¡Ah! ¡Oh, no! La mera trompa del tren de la mata que no se dobla, sí se dobla, no se cae con la Boca Seca, va en el mono. Yo aquí soy King Kong, King Kong, King Kong. ¡Bienvenidos de Party! Vía de contacto, ya lo saben. Las vías de comunicación aquí en cabina. El 81-11-58-70-65-66. 81-11-58-70-65-66. Saludos a toda la raza que va. Ya para el trabajo. Bueno, raza que sigue elaborando, ¿eh? Que ya va para su casa también, cómo no, a descansar ya. Vamos acompañándonos mutuamente. ¿Vas en el tráfico? ¿En cuál tráfico? Házmelo saber. Al WhatsApp también. El WhatsApp es 816-116-91. Para complacer a todas las razas de Party con el Guardián. Viene, ya saben, las de Party, bien bañadas en salsa, manchadas en mole. Viene la hora del chupe, la fresa colada. Ahí que de repente retan al Guardián, retando papá. Así que bienvenidos, dice por acá. Saludos para Belter, Abelito, Luis y Jason de la línea EBG. Andan de la voz, ¿qué? Laborando. De parte de los meros jefes, Rola, Rulo y Erwin. Saludos a la raza, saludos allá. Están siempre bien, bien pendientes. Todos mis compas, ahí está. Ahí de, ¿qué dicen? Y al operador, a todos los operadores de Esmar Fletes, ¿qué? Columba. Ahí está, perfecto, gracias. Gracias por estar pendiente por vía WhatsApp, de la más completa, la ranchera de Monterrey. ¡Bienvenidos!
1: ¡Compare! Buenas tardes, gracias pues, por la Rosalinda. Con los invasores. En hora de chupar. Un a la maestra Magda, ya está su asua.
0: Maestra Magda.
1: Aguante la guardianiza, compadre, ya sabes.
0: La guardianiza a la maestra Magda. Ánimo. Ahorita viene Rosalinda divina, mujer hermosa.
2: Hola, guardián.
0: ¿Cómo te
2: Buenas tardes. Un saludo para toda la raza de Borán que va saliendo de trabajar y te andan escuchando ahí en la radio.
0: Eso, papá.
2: Especialmente
0: sí,
2: para el ingeniero que cumple años. A ver si le pueden poner las mañanitas.
0: ¿Cómo se llama, Ninge?
2: Un saludo para el Richard que anda bien crudo. ¡Oh! ¡Oh!
0: Así mero. ¿Cómo se llama el Inge? ¡Hola! ¡El cumpleaños!

0: queremos.
1: Queremos pastel. Ya queremos pastel.
0: Está perfecto. Todos los que cumplen años el día de hoy están festejando algo en especial y escuchando la más completa en el de party con el guardián, claro está. Dice, ¿cómo anda mi guardián? Oye, si vieran que ando como que me quiero enfermar. Como que me quiero enfermar, en serio, no sé. Pero así como me siento raro. ¿Cómo anda mi guardián? Me podrías comenzar con la canción de regalo de Leandro Ríos. Saludos desde Juárez, Nuevo León. A mis amigos de Juárez. Saludos especiales.
2: ¿Qué onda, guardián? ¿Cómo está el locutor número uno, el mejor programa perro de radio? El que levanta la ranchera de Monterrey, mi compadre el guardián. Aquí andamos presentes, el cejón, como siempre, ya sabes, compadre.
0: Hombre, estás peor que Judas, hijito. Cejón, perro, bendigo. Pero te quiero agarrar, cejón.
3: Buenas tardes, guardián. Es que 6 a 8, si están todos en los turnos. Todos.
0: No, pues aquí, sí. Les levanto el rating, carnal, a la racita, mire, para que se alivianen. Dice, mi guardián, ¿me pasas un resto, porfa, o algo del Supergrupo Colombia? Para levantar el barco y échate algo, Boca Seca. Fíjate que sí es cierto, déjame, despuesito del corte, busco algo ahí. Ah, te prometo, carnal. En verdad es que en las compu que me dejaron aquí no viene. Saludos para el Pinto y el Junica. Saludos, cómo no, toda la raza.
4: ¿Qué tal, guardián?
0: ¿Cómo andamos?
4: ¿Cómo te caería el reto con la canción de la carta abierta de los Tigres del Norte?
0: Sí, ya la pusimos
4: esa. Échate otra, Boca Seca. Y ni modo.
0: Ey, ya jugó carta abierta. Hace que. No sé si la semana pasada. Carta abierta jugó contra Bohemio de los Humildes y ganó carta abierta, hijito.
3: ¿Qué onda, mi guardián? El perrito del mal de Villajuárez.
0: ¡Perrito!
3: Con una rolita de. Te voy a retar con una rolita del Binomio, el Diario.
0: El Diario.
3: A ver si aceptas el reto. Vamos y para la fresa colada en el 2000. En la mañana hablé y le dije al Melvin Brown a ver qué onda.
0: Ya la pasaron al departamento de la fresa colada, carnal. Ya está ahí en el departamento. No sé cuáles me vaya a mandar el departamento de promociones de la fresa colada. Y las que mande, pues ya la van a salir.
3: Oye, si vieran que.
2: Ay, una disculpa. Es el ingeniero Francisco Grinch. A ese mero es el que cumple años. Muchas gracias por las mañanitas.
0: Ahí está.
2: Un saludote.
0: Ánimo.
2: Pura guardianiza. ¡Chao!
0: Eso, pura guardianiza. Al ingeniero, saludos, felicidades.
5: Buenas tardes. Guardián,
0: hey.
5: Quiero que le mandes saludos a mi hijo Javier Ángel, que hoy está cumpliendo 19 años.
0: Otro compañero más. Javier Ángel, saludos.
6: Cumpleaños feliz. Te deseamos, hermano. Cumpleaños feliz.
0: Y ahora todos queremos
6: pastel, ya queremos pastel.
0: Es excelente, así que vamos a continuarle con más, que comience ya de party a todo lo que da. ¿Por qué? Porque la gente ya nos quiere escuchar.

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1: Perfecto, es que estamos en la corre y corre entregando premios y todo, para hacer esto todo sensacional, Pero bueno, vamos a seguir con más, rapidito, más mensaje. Rata que está. Ya está la primera reta, Ya está la primera reta. Ahí sigue la primera reta.
2: ¿Qué onda, mi buen León?
1: ¿Qué onda, hombre?
2: Con la de Mi Mayor Anhelo de Julián Álvarez.
1: Ay,
2: la
1: perro.
2: Banda MS, es un reto.
1: Ay, perro. Mi Mayor Anhelo. No, pues en el siguiente corte, Mi Mayor Anhelo. Entonces, a ver cómo me va. A ver cómo me va. Oye, saludos para. Déjame mandar saludos para acá, para este lado. Dice, ¿qué onda, tío? Manda saludos para que vamos escuchando a mi primo Noé y yo y su servilleta. Al tremendo toro, el Brando, el ánimo al cuadro. Y échate otra boca seca, el tremendo Brando, el tremendo toro. Y a todo y al tremendo Noé. Ánimo al cuadro. Ánimo al cuadro, el Noé y el toro. Eso, muchachos.
3: Ese es mi guardián.
1: ¿Qué onda? Ese ya.
3: Aquí saludándote como siempre, todas las tardes, compadre.
1: Eso, compadre.
3: ¿Crees que te puedas aventar la de El Pú de Claudio Alcárez para todos los cara de Pú? Ajá. Saludito, guardián.
1: Déjame la busco, carnal, la busco y te la pongo, ¿sale?
4: Buenas tardes, guardián.
1: Buenas tardes, carnal.
4: Hola, ¿cómo estás?
1: Sensacional.
4: Así se llama la canción.
1: Ah,
4: okay. La puedes poner de Pegaso.
1: Aguántame la risa, claro. Saludos desde Lomas de la Paz, guardián. Compláceme con la del Regio del Gallo Giro. Saludos para la niña, ¿qué? La niña la negra, que ya se alivie. La Bendy no quiere salir, eso. Wow, con todo cariño, y que para que mucha oración para que se recupere, ¿no? Ahí para que se alivie, claro está. Guardián, ¿me puedes poner el libro abierto de los cadetes? Saludos, excelente tarde igualmente. Gracias por estar al pendiente. Buenas tardes, guardián. ¿Me puedes mandar felicitaciones a mi hermano José Ángel? Hoy que se graduó de la primaria. Perfecto. Felicidades al tremendo Pepe Ángel. Ánimo al cuadro. Eso. Ya de aquí sigue la secundaria. Ya, bueno. Vamos a la secu. Yo te recomiendo, carnal, en el piso 2, ahí en Salazar, ¿cierto?
5: ¿Qué onda, guardián? Hey. A ver si me puedes felicitar, me puedes poner las mañanitas.
1: ¿Por qué, perro?
5: No es mi cumpleaños, pero pues nunca me las han puesto, la verdad.
1: Estoy jugando con eso, me digo.
5: Voto por la número 2.
1: Mira, espérate, pues. Ni todavía ni sabes. Échate otra boca seca y ni modo. Saludos de Víctor Llanos, desde. Ya sabes, siempre estoy al pendiente con tu hermoso programa. Es suyo, carnal. Es suyo el programa, hermano. Es suyo el programa. Me mandan ese.
6: Amigo, ¿qué ha habido, mi guardián? Con la tía mexicana y por favor, es una canción tejana. Mi tío, que es mami. Boca seca mayor, por favor. Y también con toda la rosa que
1: escucha
6: la ranchera.
1: Eso, pues, oye, un saludo para Calés, que se graduó hoy, está en Cadereyta. Porfa, mi boca seca, y un saludo para Caled, que ya se graduó, eso. Muchas graduaciones, ¿verdad? Buenas tardes, un saludo para la raza de Gringas, Gabos, en Monterrey, la pasada rolita de los Alegres de Terán. Boca seca, porfa, carnal, ya está. Saludos para Jason, Abelito, Martín, Luis, parte de Jefe, Rola, Rulo y Irvin. Ese ya lo mandé 2 veces, ¿eh? ¿Y quién más? ¿Quién más sigue? Vamos, sigue la competencia.
7: ¿Qué onda, mi compadre? Mi boca seca.
1: ¿Cuánto, carnal?
7: Ahí, de una complacencia con una rolita de los Traileros del Norte, quisiera hacer una lágrima.
1: Ah,
7: tu compa el Chester y tu amigo el Pifas, aquí, si me pruebe, compadre.
1: Ánimo al cuadro, quisiera hacer una lágrima. Saludos de los Tacos Alex de Lomas Juárez, Nuevo León. Saludos, gracias por estar pendiente. Gracias, muchachos.
8: Ese es mi guardián de oro.
1: Ánimo.
8: Compadre, compláceme con la del Nero Sebastián. Creo que es de JLB, compadre. Desde Cadereyta, Nuevo León, la pura guardianiza.
1: Pura guardianiza, perfecto. Ni modo, guardián. Saludos al Pinto de Yunica. Saludos a dice, buenas tardes, guardián. ¿Me pueden poner la canción Tigre del Norte, señor locutor? Por favor, con todo gusto, va para allá. Dice por acá, no me deja abrir ese mensaje. Dice, gracias, pa. Ah, no, aquí andamos, perfecto, gracias. Ahí estamos, pendiente. Y la competencia que me están retando, la primera, el guardián. Esa, con esa me están retando. Con la que viene, me están retando. Espero no quedarles mal. ¡Binomio de Oro! ¡El diario, papá!
9: Por favor, regresa.
1: ¿Quién me retó con esa? Mi compa, va.
9: Hoy por casualidad encontré el diario que deprisa ya olvidó.
1: ¡Qué rolote!

En contra de Mil Mateus, muero por verla. Esa es la del guardián. Muero por verte, cosita hermosa de papi.

0: son de party con el guardián para más completa rechera de Monterrey. Vamos rápidamente, ¿por quién votamos? ¿Por quién votamos? Salimos con bandera desplegada, tres cuartas partes de la cancha, pisa el esférico, manda pase, tiro, raso colocado, banda de Cuse, la garra Doris Temeaza, garra Aarón Gabal, la garra también Bahía, Bahía para Marteloto. Eso sí, el hace ni jugaba con las, de hace de los 90 esos jugadores. ¿Por quién votamos?
1: Hello.
0: Hey.
1: Voto por la 3, por la
0: 3. Ya sabía. Ya sabía que no está. ¿Por qué votamos?
2: Por el diario Boca Seca Mayor, está por bien. El diario.
0: Tú eres perro, me dejaste morir. Bueno, 1-0, 1-0.
3: Ya mi guardia, hey. Va por la 2, por la 2.
0: Empata la competencia.
3: Una pregunta, ¿quién te pagó el Morocco esta tarde? La tostada y el taco especial.
0: No, carnal, no pagó nada el carnal. Se fue, se hizo el sordo.
4: La 1, hombre, con la 1.
0: 2-1, 2-1. Mi novio de 2-1.
5: Por la 2, guardián, por
0: se
5: la 2.
0: ¡Empata la competencia! Guardián viene de atrás, 2-2.
6: Hola, Guardi, muchos hola. Saludos.
0: Igualmente.
6: La Guardi vota por la número 1, Guardi. Guardi, te mando un beso.
0: Yo no. También, cosita hermosa de papi. Guagui. ¿Votaste por quién? ¿Por la del guardián o por la 1? No. Ah, la 1, ¿ah? 3-2.
7: Por la 2, guardián. 3-3.
0: El guardián viene de atrás. Guardián no se deja.
8: Hola, guardián, ¿qué onda? No, te la bañaste con venga. Esas rolitas.
0: ¿Por qué votar?
8: Voto por la 2, guardián.
0: ¡Véngase, papá!
8: Luis Mateo, muero por verla.
0: Yo también muero por verla,
8: guerrero. Ánimo al cuadro.
0: Ánimo al cuadrilátero. Guardián viene de adelante. 3-4.
9: Por la 1.
0: 4-4. Se empata la competencia. 4-4. No puede ser. 4-4. 4-4, señores y señores.
10: Guardián. Voto por la del diario, por favor.
0: ¡No!
10: Esa me recuerda tanto a mi infancia. Saluditos.
0: Perfecto, ganó 5-4. Ah, no, pero van 5-4. Debe ser 2 votos de ventaja. 2 votos de ventaja, es cierto. No, sí, ya me salvé. No, me salvé. Guardián tiene tu oportunidad. Si el siguiente voto es por el diario, son 2 votos de ventaja.
11: Por las 2, guardián.
0: Las 2 empatan la competencia, 5-5. 5-5, no lo puedo creer.
12: Por la 1, guardián, por la 1.
0: Está bien, 6-5.
12: Esa es la buena, guardián.
0: 6-5, está bien. Si acá es el voto para el diario, me voy.
13: Votamos por la 3, mi guardián.
0: ¿La 3? No, la 3.
13: Un besote para el Jerry con Mendoza.
0: No hay 3.
14: La 2, mi boca seca, la 2.
0: ¡La 2! ¡Empata la competencia! ¿Nos vamos a qué? 2, 4, 5, 6, 6. 6-6, rápidamente. 2 votos de ventaja.
15: Sí, mi guardián, habla el sabroso. Por la 2, viejo, por la 2.
0: ¡Vámonos! 7, otro voto más para el guardián y ganamos.
16: Por la 1, guardián, por la 1.
0: 7, 7. Empata la competencia, 7-7. 7-7.
17: Por la 2, boca seca por
0: 8-7. 8-7. Otro voto para el guardián y ganamos.
10: Ahora sí te ganaron, guardián. Voto por la 1.
0: 8-8. Todavía no me ganan. 8-8.
18: Voto por la 1, guardián.
0: 9-8. 9-8. Todavía no me ganan.
10: Iba a votar por la 1, pero con esas palabras tan bonitas que dijiste, definitivamente voto por la 2. Que se quede la 2.
0: 9-9. Eso. 9-9. Siguiente voto. Decide, señoras y señores. ¿Cuál se queda? Siguiente voto dice. ¿Qué dijo? No se escuchó bien. Otro voto.
19: Por la 1, mi guardián.
0: Ay,
19: por la 1, guardián. Okay,
0: está bien. Sé perder. El diario, mi novio de oro, papá. No, le di guerra. ¿Cómo? ¡Ánimo al cuadro! ¡Pura guardianiza! Y ni modo.

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0: Raza que escucha de Pánico en el Guardián, para más completa la ranchera de Monterrey. 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

Vamos a portarnos mal, vámonos rápidamente con la siguiente, papá. El siguiente reto, ¿cómo me va, hijito? Me retaron con esa, mi mayor anhelo. Ay, sí, está difícil. Y la otra, por un punto me ganaron.

0: esa es la del guardián, papá. Vámonos. Sin miedo al éxito, papá. Me tiro al mar sin salvavidas. Sí, señor.
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0: Vámonos rápidamente, que se calce el tiempo, papá. Tres cuartas partes de la cancha. Salimos con banderas desplegadas. Cruzamos medio campo. Todo el equipo, vamos arriba. Vamos todos a rematar. Todos a rematar. ¿Ese qué? ¿Ese por qué botán?
2: No, por el diario.
0: Ah, ese ya pasó, cálmate.
3: Por la tuya, guardi.
0: Por la mía, ok. 1-0, ganando. Invasores de la Unión, 1-0.
4: Voto por la 2, porque esa me llega.
0: Ya está, 2-2 para el guardián, rápidamente. Votan. Es que acá votaron con texto, pero no se vale texto.
4: Por la del guardián.
0: Muchas gracias. 2-0-3, ganando el guardián, 0-3. Partí, mi amor, invasores.
5: Échale mi boca seca, voto por la 2, mi boca seca, por la 2. Saludito para todos, Sada, mi boca seca, ánimo. Cadrita Jiménez, Nueva York.
0: Así
5: Puro
0: mero.
5: Ferretera, Sada, pelao.
0: 0-4.
5: Un saludito en especial ahí a Ceci. Chiquita hermosa de papi.
0: Así mero, compadre. Así mero. Salud para Ceci. También le mando un cosita hermosa de papi.
6: Por la uno, guardián.
0: Está bien. 1-4. Y ni modo, está bien. 1-4.
7: Por esto es, nos vamos por la 2. Con la cosita.
0: 5. 5-1. Ya paro la masacre.
8: Sin duda alguna, la número 2.
0: Ahí está.
8: Para ti, mi amor.
9: Por la dos, mi boca seca.
0: 5-6-7-7. 7-1, ya para la masacre.
9: Por la dos.
0: Ahí está, 8, vámonos.
8: Por la 1, boca seca, por la 1.
0: 8-2, está bien, no pasa nada, 8-2.
5: Guardián, por la 1, guardián, la 1.
0: 8-2, 8-3.
10: Por la 2, mi guardián,
0: 9-3.
11: Voy a Valle Lincoln, voto por la que le llega aquel vato, la que digo que le llega.
12: Mi mayor anhelo.
0: Ya, 9-4, está bien, 9-4.
13: 3 por invasores.
0: Ahora,
13: invasores.
0: Señores, sin más preámbulo.
14: Obviamente, la número 2.
0: Perfecto, señores. Honor a quien no lo merece. En esta ocasión, ganó el guardia.

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0: ánimo al cuadrilátero. Oye, mensajes pendientes porque ya se acabó la primera hora. Qué bárbaros. Ambrotos, dijo Milo. Último mensajito, ¿qué dice la raza?
1: Fue en la pasada, pero ahora voto por para ti, mi amor. Digo, la canción.
0: Para ti también. Gracias, papi. Gracias.
2: La dos, guardián, la dos.
0: Barrimos, bien machete.
1: Guardián, invasores.
0: Eso, papá, guardimos.
3: Pero la tuya, mi guardián, votamos por la suya, ya sabes.
0: Gracias, papi.
3: Por la dos, mi guardián, por la dos.
0: Barrimos bien machete.
4: No, hombre, tú,
0: sí. Guardián,
4: que le pusieras una banda también ahí.
0: No, ay, ¿qué onda, carnal?
4: Pero bueno. Tenemos pinadas.
5: dale, boca seca, dale más. Por la dos.
0: Así mero, ¿eh? No, pues, ¿cómo?
6: Dame, guardián.
0: ¿Cómo me va a dejar?
6: Unos audios reenviados.
0: No. Tuyos. Dame, carnal, están completitos.
7: Este guardián, voté por la dos y te reto con la del día que puedas de Marco Marroquín.
0: Mañana pendiente porque ya se quedan los retos.
8: Cálmate,
0: no te loco.
9: Un saludo para Panciro, boca seca.
0: ¡Ánimo!
9: Llego a Panzona.
0: Es cimero.
1: Ya mi guardia, para de una vez barrete dos veces en el día, ¿qué? La del 2000. Ya te gané con la del diario, ahora la falta en la fresa colada, la del 2000. En Natalia la Fucade.
0: Perrito, no, cálmate, deja que venga, que me mande la de la raza de la fresa colada. Lo de producción y se arma el salem. Cerramos bien machete de par y con el guardián la primera hora por más completa, la ranchera de Monterrey. Solo. Jefa, saludos a la jefa. Ya metimos mención, ya sabe. Totalmente en vivo. A la jefa Claudia, saludos. En vivo y en directo, ya sabes, señor Sebastián. Arriba el cuadro y ni modo.

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0: Hoy se bebe, rápidamente. Entramos en la hora del chupe. Bienvenidos. Bienvenidos, la hora del chupe, Y luego enseguidita, la fresa colada.
1: ¿Qué dice? Puro ritmo y sabor, pura guardianiza desde Valle del
0: Incus. Vámonos, pura guardianiza, Bienvenidos, Segunda hora, papá, Vámonos rapidito con las del chupe. La hora del chupe. Y la primera dice así.

El poder del norte. Dice mi mamá, el pomo Roger. A doña Julia. En contra de... pensado.

0: Así mero las tortas. Vamos rápidamente. Vamos rápidamente. ¿Por quién votamos? ¿Por quién votamos? ¿Por quién votamos? ¿Cuál se queda? ¿Cuál se queda? La 1, la 2. ¿Por quién votamos? Primero dice.
1: Eso, mi guardia chin. ¡Ey! Tenemos chubascos dispersos en el área de Cabellor y colindancias.
0: Vámonos.
1: Y vamos, votamos por la 1.
0: La 1 es en tu sonrisa, el Power Ranger, el Power Ranger.
2: La 2, compadre, la 2. Con esta mera, compadre, vámonos de una vez.
0: 1-1, se empata la competencia, pensado contra el poder, 1-1.
3: Votamos por la primera, guardianicia.
0: Guardianicia.
3: Votamos por la primera, ya sabes.
0: Ánimo al cuadro, 2-1 el poder del norte, 2-1 el Power.
3: Qué bárbaro, guardián, qué bárbaro.
0: ¿Qué onda, carnal?
3: Te la volaste ya con esa competencia.
0: Ya sabes, carnal, cómo soy.
3: Las dos muy buenas.
0: Carnal.
3: Pero en esta ocasión me voy por la 2, por pesado.
0: 2-2, empata la competencia, 2-2, no se deja pesado. 2-2, rápidamente.
4: Compadre, aquí reportándose el Tomatísimo.
0: ¡Ah, Tomatísimo!
4: La 2, compadre, por la 2.
0: 2-3, pesado. Eso, pesado. 2-3, pesado.
5: El que vale lo que pesa, el que vale lo que pesa, guardián.
0: 2-4, señores y señores. 2-4.
6: Por la 2, nunca se está, por la 2.
0: 2-5, paramos la masacre, señores y señores. 2-5. ¿Qué dice? Él no dice nada. 2-5, paramos la masacre. La 2, perfecto, la 2 también, ya se acabó.
7: Vamos por el poder del norte.
0: No, ya nos hicieron garras, carnal, el Power Ranger.
8: ¿Qué tal, mi guardián? Buenas tardes. Sí. Nos quedamos con la 2.
0: Perfecto. Ya paramos la masacre, ya son bastantes mensajes. Y se queda la número 2. Pesado. Déjame ver quién es. Si es el meño, fíjate, vamos a ver. Bueno, ¿quién habla?
9: Bueno, buenas noches. Habla el meño de Samarripa en vivo y en directo desde Marieta, Georgia, aquí en el restaurante, trabajando en vivo, en directo.
0: Ya está, mi meño. ¿Qué te mando, carnal?
9: Ranchera de Monterrey, 90.1 FM. Con una canción, ¿cómo ves?
0: Ya está, ¿cuál te mando?
9: Aviéntame las 6 letras con los Condes
0: del Nuevo León. Ajá, Miki. 6 letras con los Condes. Ya está, la busco y te la pongo. ¿Sale?
9: Sí, regreso con ustedes ahí en cabina.
0: Ajá, ánimo al cuadro, meño. Muchísimas gracias. Ajá, mandando ya. Haciendo control remoto. Así comenzamos la hora del chupe. Ya lo saben, 8-116-119-91. Pesado le ganó el Power al Pomo Ranger. Y ni modo.

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1: Habla Lito Moreno, presidente.
2: Te quiero hacer unas preguntas.

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Compadre, que suena macizo ese tamborazo en esta noche, compañero. Vamos a zapatearle todo el mundo. A ver, compadre, vamos a aventarnos a la raza que está ahí en su casita. La raza que lo está viendo en vivo. Nos vamos todo el mundo para atrás, para atrás, para atrás, para atrás, para atrás. Y seguimos hacia adelante. Adelante, adelante, adelante, adelante. Y bailando de vuelta todo el mundo. ¡Vámonos! Vueltas y vueltas y vueltas y vueltas. Vueltas y vueltas y vueltas y vueltas. ¡Compare! Bailando todo el mundo en un pie, a ver si es cierto. En un pie, en un pie, en un pie, en un pie, en un pie, en un pie.

0: Vámonos, perfecto. Oye, me están diciendo que todos los que están participando, todos los que están ahí mandando su mensaje, están participando por un pastel, ¿sale? A ratito le doy mención al ganador con sus cuatro últimos números, ¿sale? Ya, para que no diga, hey, guardián, yo quiero pastel. No, ya están participando, ¿sale? Ya están participando. Antes de irme, ¿verdad? Ya, le doy ganador, ¿perfecto? ¿Qué dice últimos mensajes que van llegando?
1: Se va por la 2, guardián.
0: Eso.
2: Buenas tardes, por la 2.
0: La 2.
3: Ay, otra vez el meño, hombre, ya que yo gordo, ya que se regrese para México, el llorón.
0: Cálmate.
4: Guardián.
0: Mande.
4: Quiero boletos para el cine, estoy afuera. Ay, ay, ay. Y ni modo,
0: perfecto.
1: El meño, locutor en la calle, presenta la 90.1.
0: Anda bien cañón, listo para la unidad móvil, el meño.
5: ¿Qué onda, mi guardián? ¿Cómo estás? Buenas tardes, aquí saludos desde Juárez, un abrazo, bendiciones. Oye, ahí para el meño jamás ripa. Ahí le preguntas tú qué le mandas, mándale un baile. Pero un baile al adiós.
0: ¡Cálmate!
2: Buenas tardes, por la 2.
0: Perfecto, dice, ya quiero participar, ya está. Todos mandaron los mensajes, todos desde las 6 de la tarde que empezó de party, ya están participando por el pastel, Me acaban de dar luz verde para dar un pastel. Perfecto, vámonos rápidamente con la fresa. Con la fresa. La fresa colada. Es lo que me manda producción, ¡Producción! ¡Producción! La española más mexicana, la señora Rocío Durca.

0: sin él. Vámonos por los votos de la fresa, la fresa, la fresa colada. Dice por acá. Hola, qué bonito, ya estás participando. Ya 2167 ya está participando, ¿sale? Ahí está. ¿Qué onda, mi guardián? ¿Qué onda? Ponte algo de los doneños para hacer homenaje al señor Ramiro Cavazos, que en paz descanse. Ah, sí, cierto. Perfecto, que Dios lo tenga en santa gloria. Al señor Ramiro Cavazos, de parte de todo el staff de la ranchera de Monterrey, que en paz descanse. Integrante de los doneños, ¿eh? Oh, icono de la música norteña, claro está. Pero bueno, el show tiene que continuar.
1: Es en mi boca seca. Hey. Oye, ármate un guardiatón para que te mandes a traer al Meño. Acá el Tapi hace rato dijo que le daba trabajo en una maquinita para coser. Y votamos por la 2, boca seca.
0: Marisela lleva un voto, Marisela, nada para resurcar. Marisela lleva un voto.
2: La uno, compadre, por esa mera, vámonos.
0: Uno, Marisela y Rocío Durcal.
3: Buenas tardes, mi guardián. Hey. Por la española más mexicana. Esa. Rocío Durcal.
0: Perfecto, 2-1, Rocío Durcal.
4: Por la 1, guardián.
0: 3-1.
4: Arriba la guardianiza.
0: Así mero. Y ni modo.
5: Se volvió a prender el cerro, guardián.
0: ¡Ánimo al cuadro!
5: Por la 2, guardián. Esa me la dedicó mi ex. Por la 2, guardián.
0: 3-2, Maricela. Y arriba la guardianiza.
5: El cerro, guardián.
0: Eso. Arriba la guardianiza desde Montemorelos, guardián. Ánimo al cuadro. Eso, papá. Ánimo al cuadro. Que vamos 3-2, va 3-2. Ganando Rocío Durcal.
6: Tenga su suerte. La 2, guardián.
0: 3-3. Oh,
6: está buena la 2, pero.
0: Vámonos, Marisela.
6: Vale, por la 2.
0: Perfecto, Marisela. Perfecto, guardián. Quiero hacer sí, ok. Ya estás participando también. 84008. Participas ya desde muy temprano.
7: La 1, perrío.
0: Ya está, perrito.
7: Tapa Juárez.
0: 4-3 de la española más mexicana. 4-3.
7: Las dos.
0: 4-4.
7: Las dos.
0: No hay ventaja.
8: ¿Qué onda, mi guardián?
0: ¿Qué onda, carnal?
8: Saludito ahí para los muleros ahí de Polaris.
0: ¿Vale?
8: Por la dos.
0: 5-4. Bueno, 4-5. Si otro voto, Marisela, porque se está reñido, se va Marisela.
9: Buenas tardes, mi guardián boca seca.
10: Señor Ramiro Cavazos.
9: Ahí vamos por la 2.
0: Vámonos, ya está.
9: 2 de la fresa.
0: Ya está. 2-4-6, 6-4, 2 votos de ventaja. Paramos la masacre para disfrutar.
9: La 2.
0: La 2.
9: La 2,
0: ya está. Paramos la masacre.
11: Buenas tardes, mi guardián. Por la 2.
0: Eso.
11: Buenas tardes, mi guardián. Hey. Por la 1.
12: La segunda, mi guardianiza.
0: La guardianiza.
13: Por la española más mexicana.
0: Ya ganó, comadre. La otra.
14: La 2, guardián.
0: Perfecto.
7: Guardián.
0: Hey.
7: Por Marisela.
0: Marisela, perfecto. Se queda en la fresa colada. La princesa de la música romántica. Marisela.

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0: ¡Ahora la hora del chupe! ¿Quedaron pendientes saludos? A ver qué dice.
1: Dice el meño que vota por Manuela, ¿cómo ves? ¿Cómo ves, guardián?
0: Lo has dañado, carnal. Es el tremendo meño, que anda bien cañón el meño, ya sabes.
2: ¿Qué onda, guardián? Aquí como siempre, escuchándote al mejor locutor. Oye, que estaría bien que hicieras una competencia, la de... El gitano de JLB contra la petacona de Tropical Panamá.
0: Pero ahorita son puras del chupe, ya sabes.
2: A ver, ¿qué tal?
0: Mañana empezando de party, esas sí caben, ¿eh? En las de party sí caben esas, hermano, ¿sale? Vámonos rapidito con la siguiente, ¿les parece? ¿Les parece? No, es que está bien robado, me están pidiendo bien robadas. Bien robadas, pero bueno. Así me están pasando el departamento de inteligencia de la hora del chupe. Y ahí pues ya sabes, ¿eh? En la hora del chupe, este es el departamento donde mandan esta rola.

0: En contra, el gallo de oro, Ebro de amor, en contra. Ah, se pasaron.
1: Eres exactamente como te soñé.
0: Leandro Ríos.
1: La misma sonrisa y los ojos claros.
0: Un poco tarde.

0: conocer.
1: Tres cuartas partes de la cancha, pisamos el esférico, señores. Esto es de Pari con el guardián de Pari, de Pari, de Pari. A la raza que va en el carro, en el camión, 223, Chupilo Salinas. Fieles seguidores de la causa. Y disfrutan de Pari con el guardián. ¿Por qué votamos?
2: Guardián, guardián.
1: ¿Qué onda?
2: A ver si pones en competencia una de las canciones estrellas. ¿De qué tiempo de Grupo Intocable? La de Contigo, compadre.
1: Ah, ¿cómo
2: Re con
1: no?
2: La de que la quieras poner de competencia sería buena.
1: ¿Cómo no, carnal?
2: Sería un buen agarre. Saludos desde mañana, Nuevo León.
1: Te prometo mañana.
2: Ahí te mandamos el protocolo de la feria próximamente.
1: Ya has dicho, carnal.
2: Querido guardián.
1: Ya digo. Contigo de Intocable, ya la tengo programada para mañana, ¿sale? Ánimo al cuadro, pero no me dices por qué votaste, ¿verdad? Ya está.
3: Oh, sin pensarla, mi boca seca. Por el gallo de oro, Valentín Elizalde.
1: El gallo, ¿va?
3: Y ya está. Échate otra, papá.
1: ¡Ah! 1-0, el gallo de oro.
4: ¿Qué está pasando, doctor? ¿Qué está pasando? ¡Háblense! ¡Háblense!
5: Obvio que está robada, guardián.
1: ¿Está robada?
5: Se me quedó por la 1.
1: ¿Ya? 2-0, 2-0 el gallo de oro, 2-0 el gallo de oro.
5: Por la 2, guardián. Ahora.
1: Ajá. Viene de atrás, Leandro Ríos, 2-1. 2-1 el penco. No se deja el penco.
6: Leandro Ríos.
1: 2-2, Leandro Ríos. Y ni modo.
5: Por la 2, guardián.
1: 2-3. Pensé que iba a estar robada.
7: Votamos por la segunda, mi boca seca. Por la segunda.
1: 2-4, señoras y señores. 2-4.
5: Hombre, mi guardián.
1: ¿Qué onda?
5: Qué competencia, pero nos vamos con el penco.
1: Sí, síguele. 2-5. Y ni modo, papá.
5: Guardián.
1: Hey.
5: El gallo.
1: 2-5, 3-5 entonces. 3-5. No, ya paramos la masacre.
5: La uno, compadre. Acá de Ciénaga de Flores Ranch. Saluditos para todos, compadre.
1: Ánimo al cuadro.
8: Ya ganó el penco. Buenas tardes, mi guardián boca seca.
1: Ánimo.
8: Votamos por la 2.
1: Ya no sé.
8: Y saludos. Taxistas de Juárez.
1: 3-6, ya ganó el penco. 3-6.
9: Música de Igualal.
1: Eso.
10: Y guardián, voy a poner la de En ese nos quedamos. De la
1: Lomura. Ya está la calabaza, ánimo al cuadro. ¿Y por quién votó? ¿No votó? ¿Sí votó?
10: Por el vale de oro. El gallo.
1: 4-7.
10: Y guardián, puedes poner la de En ese nos quedamos.
1: Ya está.
11: Por el penco, guardián, por el penco, la 2.
1: 4-8, ganó el. No, ya. Agarra,
12: y seguimos, aquí seguimos.
1: Eso.
12: Voto por el gallo de oro.
1: No, ya barrio.
5: Por Leandro.
1: Leandro Ríos.
13: Me guardián también empinada, güey. No, el chupe, güey.
1: No estás viendo la que la competencia, carnal.
9: Por la 2, boca seca.
1: La 2, se queda la 2.
14: Y pues por mi compadre, el gallo de oro, que en paz descanse.
1: No, estás jugando con eso.
15: No, hombre, guardián. ¿Qué? Dile a Leandro que dolía menos una mentada de madre que esa rola. Pero el gallo es el gallo. Votamos por la 1.
1: No, pues ya, ganó el penco, lástima. Lástima, señores. Arrasaron, votaron tarde y ganó el penco.

0: Hazla pasar a raza, ya sabes. Oye, la publicación de Facebook se me pasó. Publicación de Facebook, ya está la raza, hombre. En el Facebook encuentras a los 10 bocas secas. Esa es la publicación. Encuentras a los 10 bocas secas. Ahí está. Ahí está, mandando mensajes. Saludos a la raza. Déjame. Para Flor Natasha Montoya, listo. Ya le atinó. Anabel Alfaro Hernández, 10 más yo, 11. Ahí está. 10 bocas secas. Rebeca Noemí Ovalle. Buenas tardes, Boca Seca. Saludos desde Escobedo. Échate otra Boca Seca y ni modo. Pongan deliberaciones. El loco soy yo. Sally Torres, fácil. Marta Rodríguez, también, fácil, dice. Está bien fácil, Rebeca Noemí. Auri Pérez, claro que yes. Está muy bien. Ahí en la página de Facebook, ingresen, denle me gusta, compartan, claro está. Y también sean parte de la familia de la más completa, la ranchera de Monterrey. ¿Sale? No se me va ningún saludo. Pórtate mal. Sabe bien. Perfecto, no, ni un saludo acá por este lado. A la raza que quedó por acá. Que ya, última.
1: Por la dos, guardián, por la dos.
0: Última nos vamos, pero esa sí es cara.
2: Leandro Ríos, guardián, Leandro Ríos.
0: Eso, papá, sí, mero ganamos.
3: El gallo de oro.
0: No, ya ganó Leandro, papá.
4: Por la primera, mi guardián, por la primera.
0: Perfecto, vamos a sacar el ganador del pastel.
2: Se veía robado, amigo Caseca. Nos barrieron los enamorados.
0: Ya sabes, hijito. Viene a enamorar la raza.
3: Ya, guardián, fue mucho programa, ya rúmbale. Vas a llegar a la una, García, si te vas más tarde.
0: Sí, señor. Vamos a hacer la tómbola. La cajita del Morocco. Muévele, que salga el papelito. Ese mero saltó primero. Ese mero, pásamelo. El ganador del pastel, ganadora del pastel es la terminación 3255. 3255, que se reporte, que mande un mensaje, que me diga, guardián, yo gané, que ya sabes, 3255, que mande audio, pues dice, guardián, yo gané, y listo, ¿sale? Terminación 3255, si puede mandar un audio, si me está escuchando, que mande un audio, guardián, gracias, yo gané, y que esté pendiente, ¿sale? 3255 a la una, 3255 a las dos, 3255 a las tres. Ahí está. Ya está mandando audio. Ya está mandando audio. ¿Eh? Aquí saben que todo legal. Ahí está.
5: ¡Ea! ¡Yo gané! ¡Es mío! ¡Gracias, guardián!
0: Eso, perfecto. Ahí está la ganadora. Y mañana puede pasar por el pastel antes de las 6 de la tarde, ¿eh? Antes de 6 de la tarde. ¡Vámonos rápido con la última! ¡La última nos vamos! ¡Que nos alcance el tiempo! ¡Véngase bañado en salsa! Esa no, esa, ahí está, sí. Esa mera, chala. ¡Vámonos! ¡Ramón Ayala!

0: Ahora rápidamente por los votos, porque alcanza el tiempo para que se vaya completita. ¿Por qué votamos? 1, 2, 3, 4, 5. Ay, corazón, no, para otro pastel, ¿sale?
1: Sin escuchar la otra, guardián. Sin escuchar la otra. Esa mera, guardián, esa mera. Ahorita me paro en el depósito.
0: Ya está, papá.
1: Ahorita me regreso por ti.
0: 1-0, Ramón Ayala.
2: Por la 1, guardián, por la 1. Ánimo al cuadro.
0: Ánimo 0, 0-2, 12, Ramón Ayala.
3: Vámonos con Ramón Ayala. Ramón Ayala.
0: 3-0, Ramón Ayala.
4: Por la 2, guardián. Saludos de Izaguirre.
0: 3-1.
5: Votamos por la primera, mi boca seca, por la primera.
0: 4-1, Ramón Ayala.
6: Voto por Chalino.
0: 4-2.
4: Chalino, guardián, por Chalino.
0: 4-3.
7: Rosalino Sánchez. Y mi hija dice.
8: Eso de Chibota, ay.
0: Eso, 4-4, se empata la competencia.
9: Buenas noches. Suelta a Chalino, que ya sabe caminar.
0: 5 cuadros, vámonos, señores y señores, ya nos vamos.
9: Boca seca.
0: Con permiso, nos vamos. Se quedan bastantes mensajes. Muchachos, cuídense mucho. Ya saben, como siempre, esto es de party para más completa, la ranchera de Monterrey. Su amigo Johnny el Guardián regresa de 6 a 8 mañana. Cuídense, como siempre. ¿Por qué? Porque la gente ya nos quería escuchar y ni modo, retroceder nunca y rendirnos jamás.

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2: ¡No!

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5: Hola, hola, ¿cómo están? Soy Claudia Mejía. En esta ocasión vamos a hablar de un tema que le compete a las mujeres. Bueno, en parte mujeres, en parte a tu pareja, en parte a todos, porque somos una red de apoyo aquí en esta vida. Debemos de tener siempre redes de apoyo y no estamos solitos. Entonces, pues vamos a empezar. En esta ocasión vamos a hablar de endometriosis. Es una palabra medio rara y tal vez nunca la hayas escuchado o tal vez sí. Pero si eres mujer, seguramente sí. Y para eso está conmigo la doctora Alejandra López Chávez. Ella es ginecóloga y obstetra. ¿Cómo estás?
6: Hola, muy bien, muchas gracias. ¿Y tú?
5: Muy bien, aquí emocionada porque es tu primera vez.
6: Sí, es la primera vez.
5: Endometriosis. O sea, yo escucho endometriosis y endometrio. Bueno, ya nosotras sabemos que el endometrio, pues es esa capita que se suelta cuando estamos en nuestro periodo.
6: Exacto.
5: ¿No? Pero se escucha más peligroso y más feo que solamente.
6: Sí, suena,
5: eso, ¿no?
6: Suena intimidante la palabra.
5: Exacto,
6: ¿no?
5: Sí.
6: Pues justo lo que mencionabas, o sea, primero hay que entender que el endometrio es esta parte bien interna del útero que va a tener básicamente dos funciones. La función uno es que se va a hacer gruesita entre una regla y la otra, se va a hacer gruesa porque se prepara para recibir un embarazo. Si en esa mujer, en ese mes, no hubo un embarazo, al terminar ese periodo, va a caerse este endometrio en forma de menstruación, ¿no? O sea, el endometrio tiene que vivir justo en la cavidad endometrial y se va a descamar mes a mes en forma de regla. Sin embargo, la endometriosis quiere decir que hay tejido que no es endometrio como tal, es tejido similar, que eso es muy importante entender que no es endometrio, que es tejido similar al endometrio y que va a estar fuera de esta cavidad, que puede abarcar cualquier parte del cuerpo humano, desde cerebro, desde ¿qué? Pulmones, desde claro, el diafragma, pero principalmente va a estar en órganos pélvicos, que puede ser a lo mejor la vejiga, el uretero, el intestino, o literalmente los ovarios, las salpinges. Si bien esta es la localización más frecuente, no es la única. Entonces, realmente los síntomas van a ser múltiples, muy variados, en muchos matices, y cada paciente lo va a vivir de manera distinta. Entonces, si bien la endometriosis puede tener diferentes grados de afectación, siempre va a haber un dato que nos haga sospechar de ella.
5: Y si dices que es otro tipo de tejido que puede estar en cualquier otro órgano, si de por sí el dolor que una siente en su periodo, no me quiero imaginar el dolor que sería tener ese tejido en otro órgano. O sea, ¿esto sí es así?
6: Sí, literal. O sea, al final del día, el tejido endometrial sano que está dentro del útero va a tener receptores para ciertas hormonas, ¿no? Estas hormonas, de manera natural, las produce el ovario. Pero también hay hormonas que producimos a través del tejido graso, a través de ciertos procesos químicos. Pero en una paciente sana, estrictamente hablando, y te hago mucho hincapié en esta parte que tú me acabas de mencionar, el dolor que sentimos durante la regla. Y ese es un punto pivote. La regla puede doler, claro que puede doler, pero hay un grado para diferenciar cuando es un dolor normal, entrecomillado, y un dolor que ya no se considera normal. Y esta palabra de es que para mí el dolor es normal, el normalizar el dolor, creo que es el gran error que podemos cometer desde a veces las propias pacientes que lo normalizan y también nosotros como médicos que no les damos el peso, ¿no? El justo peso a las cosas, ¿no? Entonces, tener dolor durante la regla puede ser normal siempre y cuando no afecte calidad de vida, que no sea un dolor incapacitante, que sea un dolor que te permita hacer tu vida prácticamente normal. Entonces, la endometriosis puede ser extremadamente aparatosa. Pacientes que durante la regla pueden tener sangrado a través del recto, a través de la orina, que pueden llegar a convulsionar, que pueden llegar a tener desmayos, que pueden tener focos de diarrea tremenda durante la menstruación. Y también importante no encasillarlo solo a la regla, ¿no? Porque a veces los médicos podemos caer a que solamente vas a tener dolor durante la menstruación. Y si no estás menstruando y te duele, entonces no es endometriosis. Y eso es un error, porque la endometriosis es una enfermedad crónica. Crónica quiere decir que dura mucho tiempo, que va a ser se va a ir complicando, que va a ser una enfermedad que va a ser progresiva, y eso hace que cada vez las molestias vayan siendo más aparatosas. Desde primero ser un dolor entrecomillado, no tan complejo, que a lo mejor con analgésico se puede tratar, a terminar en situaciones que requieran cirugía por una obstrucción intestinal, porque la función del riñón ya no está del todo bien, y todo porque esta enfermedad es muy agresiva.
5: Nos decías que hay una estadística que nos puede sorprender. ¿Cuántas mujeres lo padecen?
6: La estadística a nivel México se estima que una de cada 10 mujeres van a tener algún grado de endometriosis. O sea, una de cada 10. Es impresionante. Sin embargo, tardamos en hacer el diagnóstico en promedio de 7 a 10 años.
5: ¿Qué? ¿Por qué?
6: Es muchísimo, exacto. ¿Por qué? Porque los síntomas son sumamente diversos.
5: Wow.
6: El hecho de que el tejido puede estar a lo mejor en el intestino puede hacer que tú, al momento de la regla o fuera de la regla, puedas tener colitis, ¿no? Que tengas esta sensación de estar muy distendida después de comer ciertos alimentos, que tengas problemas al momento de evacuar, que tengas periodos de diarrea, porque el intestino se va a irritar por ese tejido y va a hacer que tengas evacuaciones sumamente líquidas, o que puedas intercalarlas con estreñimiento, porque a lo mejor está obstruida una parte del tubo digestivo, que no permite que pase la evacuación, y puedes alternar entre diarrea y evacuaciones pues duras con estreñimiento y decir es que es colitis. El tema emocional es algo fundamental. O sea, vivir con endometriosis lleva a las pacientes a tener periodos de ansiedad, periodos de depresión, periodos en los que no saben qué está pasando con su cuerpo, y también es fácil que las encasillemos a, bueno, es que tienes estrés por el trabajo, tienes presiones con la pareja, tienes presiones con los hijos, y más bien va de la mano con todo esto de la endometriosis.
5: ¿Por qué les pasa? O sea, pues, ¿cuáles son las causas?
6: Pues mira, la verdad es que desgraciadamente no tenemos los médicos una certeza de una causa única. O sea, hay muchas teorías de por qué sucede la endometriosis, teorías ya muy viejitas, algunas de ellas que tienen casi 100 años de que las empezaron a estudiar. Hay otra teoría que nos habla de que esto se forma desde que éramos embriones, desde que estábamos en la pancita de nuestra mamá. Nuestras células tienen esta capacidad cuando somos embriones de decidir, bueno, tú eres una célula del hígado, te vas para el hígado. Tú eres una célula del cerebro, te vas a cerebro. Tú eres de útero, te vas al útero. Hay teorías en las que estas células no llegaron a su destino final, se quedaron en el camino y por eso quedaron implantes en varias partes del cuerpo. Hay otra teoría que habla de que el cuerpo tiene esta capacidad de transformar un tipo de célula a otra. O sea, hay células que tienen que estar en la parte más superficial de los órganos, que se llaman peritoneo, y a lo mejor sufren este tipo de transformaciones a otro tipo de célula parecida al endometrio. Entonces, la verdad es que hay muchas teorías, también hay teorías genéticas en las que hay un patrón genético de que en tu familia probablemente, si tú tienes endometriosis, tías, primas, hermanas, tu mamá probablemente también tenga endometriosis. Y también cada vez nos acercamos más al tema de las enfermedades autoinmunes, porque hay una cierta relación en pacientes con lupus, en pacientes con artritis reumatoide, esas enfermedades que son también muy difíciles de diagnosticar y que también pueden tener una correlación con endometriosis.
5: Aquí en el ISSSTE sabemos que de primera instancia hay que ir a nuestra clínica.
6: Sí.
5: Ellos nos referirán al especialista. Aquí en el ISSSTE hay todo este grupo de apoyo, tanto emocional como médico.
6: Pues la verdad es que como tal un grupo de apoyo específico para endometriosis, en el tema emocional todavía no, en la parte de psicología todavía no lo hay. En la parte quirúrgica, pues el abordaje ideal es vía laparoscopía. No se sugiere tanto la cirugía abierta porque va a ser bastante más agresiva de por sí. Entonces, en el ISSSTE, en hospitales de tercer nivel, como el 20 de noviembre, como en el López Mateos, como en el 1 de octubre, que hay este abordaje de cirugía laparoscópica, es una buena herramienta. Y todavía más pensando en cirugía robótica. La cirugía robótica viene a ser un parteaguas en el manejo de enfermedades tan complejas como es la endometriosis. Entonces, en este momento, hasta donde tengo entendido, solamente en el 20 de noviembre hay Da Vinci, y eso nos va a dar una oportunidad a los médicos y evidentemente a las pacientes para que tengan manejos mucho más integrales.
5: Me dio mucho gusto que estés aquí.
6: Ay, a ti, muchísimas gracias por la invitación. Estoy muy contenta. Me encanta hablar de este tema porque siento que como médicos tenemos la responsabilidad con las pacientes de hablar de este tema que a veces está muy oculto.
5: Gracias. Yo soy Claudia Mejía. Nos vemos en un siguiente episodio. Hasta pronto.
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Somos pastores que llevamos recorriendo el mundo por más de 70 años, curando y sanando a millones de personas en todo el planeta, de brujerías, daños y maleficios.

que algo está raro en su casa, pero no sabe nombrarlo, a la mamá que ve que sus hijos están diferentes y que las peleas no paran de llegar. Este programa es para cada uno de ustedes, mis queridos hermanos, para toda la familia, a todas aquellas personas que se encuentran desesperadas, intranquilas, que se encuentran en estos momentos abatidas por tantos y tantos problemas, al hijo que tiene síntomas que los médicos no terminan de explicar completamente, a la familia que vive bajo el mismo techo y que sin embargo se siente dividida, agotada, en guerra constante. Esta mañana nombro lo que pasa. Hay hogares aquí en Monterrey donde algo habita que no debería estar, algo invisible que enferma a los que viven ahí, que genera conflictos donde no debería haberlos, que ataca físicamente a los más vulnerables, a los niños. Esta mañana lo enfrentamos, queridos hermanos. Yo soy el pastor David, pastor de Liberación Espiritual de Sanadores de Cristo. Y le invito para que llame y se comunique en estos momentos, porque vamos a darle consulta totalmente gratis a todas las personas que llamen ahora mismo con su nombre y su fecha de nacimiento, y nosotros vamos a hacerle un estudio espiritual y energético y le vamos a decir qué está pasando en su vida. Si es víctima de un daño, si es víctima de una maldad, si usted, madre, padre, que me escucha a esta hora de la mañana, tiene algún enemigo oculto, aquí se lo vamos a nombrar. Le vamos a decir el nombre completo de la persona que le ha hecho ese daño y esa maldad para que usted sepa de quién debe y de quién tiene que cuidarse. Número telefónico donde se le va a atender completamente en privado, absoluta discreción y confidencialidad. 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Llame ya, comuníquese usted, madre, que está desesperada porque su matrimonio se está deshaciendo, porque su vida se está destruyendo por la enfermedad, porque sus hijos se están alejando y se están metiendo a un mal camino de la drogadicción, del alcoholismo, de las malas amistades. Usted, padre, que como hombre de familia protector tiene que ayudar a toda su gente, a toda su familia, a sus seres queridos, para que salgan adelante. Y por lo contrario, hay bloqueos, hay dificultad, hay pelea, se está destruyendo la familia y usted como hombre responsable quiere recuperarla. Llame ya, comuníquese, porque con su nombre y fecha de nacimiento empezamos de inmediato a sanar, a curar y a liberar. A esta hora de la mañana, bien temprano, hoy día viernes, queridos hermanos, les invito para que llame, para que se comuniquen en estos momentos con su nombre y fecha de nacimiento, sin que nos diga nada más. 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Llame ya, comuníquese en estos momentos, participe, mi querido hermano, para que usted se pueda sanar, se pueda curar totalmente de raíz en estos momentos. Desde ya, mi querido hermano, usted va a conocer la verdad. Dese la oportunidad, todas aquellas personas que tienen esos problemas, dificultades, enfermedades, a esa familia que vive bajo el mismo techo, pero que sin embargo está dividida, agotada, en guerra constante. Queridos hermanos, aquí estamos para ayudar a destruir esa maldad y esa negatividad que está allí en su casa, que los está enfermando a todas las personas que viven ahí. Recuerde que estamos nosotros aquí para ayudar a retirar espiritualmente y de la mano de Dios todos esos espíritus negativos que han llegado al hogar a generar enfermedades y conflictos. Así que dese la oportunidad a esta hora de la mañana de liberarse y sanarse totalmente de raíz. Voy a explicar por qué un espíritu, queridos hermanos, puede dañar un hogar. ¿Por qué un espíritu negativo instalado en un hogar genera enfermedades físicas en los que habitan ahí? La respuesta es que sí, sí pueden, mis queridos hermanos, y voy a explicar por qué. Recuerden que el hogar es el espacio donde las personas bajan la guardia, donde las personas descansan, donde los niños duermen, donde el cuerpo se relaja y las defensas espirituales son más vulnerables.

0: Por eso, si hay algo instalado en ese espacio que una persona haya generado por brujería, a través de la venganza, a través de ira, haya ido a tirar allí a su casa algunos polvos, algunos aceites, o haya ido a enterrar o a tirar algo allí en el patio de su casa sin que usted se haya dado cuenta, pues puede dañarle su vida, puede dañarle su hogar, queridos hermanos. Por eso es que las personas siempre tratan de destruir la base, que es el hogar. Y ese espíritu negativo, esa maldad, está operando con más efectividad que en cualquier otro lugar. Recuerde en Efesios 6, versículo 12, que dice: no tenemos lucha contra sangre y carne. Quiere decir que no tenemos solamente lucha y batalla contra seres humanos de carne y hueso. Dice, sino contra principados, contra potestades, contra los gobernadores de las tinieblas de este siglo. Queridos hermanos, fuerzas organizadas con estrategia son los gobernadores de las tinieblas, espíritus negativos que buscan instalarse en los espacios más vulnerables. ¿Y cómo entran los espíritus negativos a un hogar? Primero que nada, con objetos, mis queridos hermanos, con carga oscura, algo que llegó a su casa, algún regalo que le hayan dado, algo que hayan ido a tirar, con historia espiritual negativo, un regalo de alguien que desea el mal para su vida, un objeto heredado de alguien que practicaba lo oculto, una figura, un cuadro, un espejo que fue usado en rituales. También a través de trabajos hechos sobre la propiedad, tierra enterrada en el jardín o esparcida, también sal negra en las esquinas, polvos en los umbrales, objetos escondidos bajo los colchones o en las paredes por alguien que tuvo acceso a ese espacio y que lo dejó infestado, queridos hermanos. Ojo y atención a aquellas personas que han encontrado allí en su hogar como algunas aguas, algunos aceites tirados allí en la entrada de su puerta o de su negocio, o han encontrado polvo, sal, cenizas allí en su hogar, posiblemente esté siendo víctima de una salación y de un daño. También puede ser por el historial del lugar, queridos hermanos, casas donde ocurrieron eventos oscuros antes de que la familia llegara, muertes violentas, prácticas del oculto por dueños anteriores, sufrimiento intenso que quedó registrado en el espacio, o prácticas en el hogar. La familia misma, sin saberlo o sabiéndolo, introdujo algo oscuro: uso de ouija, rituales de cualquier tipo, consultas con figuras que invocan presencias. Muchas personas que hacen rituales oscuros a través de la Santa Muerte, o le piden, haciendo sacrificios allí para pedir suerte, para pedir prosperidad, pero por el contrario, todo se lo da al revés. Queridos hermanos y familia de Monterrey y todos sus alrededores que han tenido una mala suerte y una mala racha constante, que su vida se ha venido abajo, que la enfermedad es el pan de cada día, toma usted medicina pero no se sana, no se cura, no se alivia, usted que va a tantos y tantos doctores pero no logra encontrar, mi querido hermano, mi querida madre, una solución o un alivio a ese cuerpo enfermo, déjeme decirle que lo suyo no es médico y no es natural, posiblemente esté siendo víctima de un daño y de una maldad. Le invito para que llame, para que se comunique en estos momentos y usted conozca y sepa la verdad. Aquí nosotros, sanadores de Cristo, estamos para ayudarlo, y a través de una llamada usted va a conocer de inmediato lo que está pasando. Así que llame ya. Con su nombre y fecha de nacimiento le hacemos un estudio espiritual totalmente gratis de inmediato, y en un par de minutos usted va a conocer la verdad. Va a saber si es víctima de un daño, va a saber si ha sido víctima de una brujería, y lo más importante también, mis queridos hermanos, aparte de la sanación que le vamos a realizar, le vamos a decir el nombre de la persona que le ha hecho ese daño. Por eso llame ya, comuníquese en estos momentos y conozca la verdad. 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Así que todas las personas que quieran que yo en vivo y en directo les ayude, les dé una guía, una orientación, con mucho gusto les ayudo. Me dicen que tenemos una llamada aquí al aire, con mucho gusto la vamos a atender, pero quiero que todas las personas que quieran ser atendidas completamente en privado, llamen ya, se comuniquen en estos momentos, porque con su nombre y fecha de nacimiento le hacemos un estudio espiritual de inmediato y le decimos qué está pasando en su vida. 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
0: Sí, bueno. ¿Cómo está, mi señora? ¿Primera vez que nos habla?
2: Sí, pastor.
0: Así es. Dime, por favor, su nombre completo y su fecha de nacimiento.
2: Carla Suárez, y nací el 14 de febrero del 85.
0: 14 de febrero del 85. Se va a persignar en el nombre del Padre, del Hijo, sí, del Espíritu Santo. Amén.
2: Muy bien.
0: ¿Va a cerrar sus ojos, por favor?
2: Sí.
0: Y vamos a checar en estos momentos qué es lo que está pasando con su vida. Muy bien, madre. Usted me llama. Veo mucha tristeza. Veo que usted últimamente se ha estado sintiendo muy sola. Usted es una mamá soltera. Usted tiene 3 hijos, ¿verdad?
2: Así es.
0: Usted trabaja en la limpieza.
2: Sí.
0: Usted ayuda a muchas personas en la limpieza allí en sus casas, ¿verdad?
2: Así es.
0: Últimamente pues, se ha estado sintiendo triste, se ha estado sintiendo depresiva, quiere estar todo el día acostada, siente últimamente desgano. Usted, si no fuera por sus hijos, usted ya se habría quitado la vida, ¿o me equivoco, madre?
2: Claro que sí.
0: Usted ya se habría quitado la vida, ¿verdad? Si
2: así
0: no fuera
2: es.
0: Por sus hijos.
2: Así es,
0: madre. Lo que usted tiene, lastimosamente, ya viene desde hace mucho tiempo atrás. Dígame, ¿qué ha estado pasando en su vida, aparte de lo que le comenté, por favor?
2: Pues, mire, mi esposo se llama Francisco.
0: Así es.
2: Entonces ya es mi expareja.
0: Ok.
2: Pero es que hicimos un pacto con la Santa. Me llevó a hacer un pacto con la Santa. Y yo siento que todo está recayendo conmigo.
0: Así es. Eso fue aproximadamente 3 años, ¿verdad? Exactamente.
2: Así
0: cuando
2: es.
0: Fueron a ese lugar a hacer el pacto con la Santa Muerte.
2: Así es.
0: Desde ese momento para acá todo se ha venido desvaneciendo en su vida, ¿verdad?
2: Así es.
0: Ustedes, ese pacto que hicieron con la Santa Muerte, hicieron varios rituales negros. Esos sacrificios lo único que hicieron es que usted se dañó, tanto usted y su esposo. Por eso toda esa enfermedad se le ha pasado a sus hijos. Alguno de sus hijos, y es el mayor, ahorita están las drogas, ¿verdad? Usted ya le encontró
2: así
0: droga
2: es.
0: Allí en su habitación, ¿cierto?
2: Así es. Bueno, ¿y cómo me puede ayudar?
0: Tiene que venir personalmente porque por el teléfono no vamos a solucionar nada. Yo le voy a ayudar porque usted está bastante mal. Este pacto que usted hizo, todo lo que usted le pide, o todo lo que usted le pidió a la Santa Muerte, todo se lo ha dado, pero en contra, porque este pacto no se hizo bien. Por eso, todo lo que usted le ha pedido, todo se le viene, pero en contra. Si usted le pide que le dé dinero, lo que le da es deudas, porque usted debe mucho dinero, mi señora.
2: Sí, así es.
0: Así es, tiene que venir personalmente. Yo la espero mañana mismo para que usted venga con una botella de agua bendita, 3 veladoras blancas, por favor, y una fotografía de su esposo, ¿ok?
2: Ah, sí.
0: Vamos a hacer volver a su esposo, porque también a él lo vamos a sanar. Él también es víctima de estas personas que ustedes fueron a buscar la ayuda y lo único que hicieron fue engañarlos, quitarles el dinero y generarles este pacto. Ellos mismos los han dañado con la Santa Muerte.
2: ¿Okay? ¿Y nosotros podemos hacerle daño a ellos, pastor?
0: No, a las personas que ustedes fueron a visitar con la Santa Muerte no les va a hacer usted ningún tipo de daños. Aquí cada persona es responsable de lo que cada persona hace. Usted no va el día de mañana a hacerle un daño a ellos, porque ellos hicieron esto no solamente por ayudarla a usted, madre, sino por quitarle su dinero. Así que la culpable es usted por acudir a estos lugares. Yo la sano, yo la curo y no vamos a hacerle aquí daño a nadie. ¿Estamos de acuerdo?
2: Sí.
0: Véngase mañana mismo y con todo gusto aquí yo le echo la mano, pero véngase temprano, ¿ok?
2: Muy bien. ¿A qué hora, pastor?
0: A las 9 de la mañana. Estamos de 9 de la mañana a 7 de la tarde. Véngase a las 9, por favor.
2: Perfecto.
0: ¿Ok?
2: Pastor,
0: aquí la
2: muchísimas
0: espero mañana.
2: Gracias.
0: Con mucho gusto. Dios me la bendiga. Padre, Hijo, Espíritu Santo. Amén.
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0: Sigan llamando, queridos hermanos, a esta hora de la mañana, en este día viernes 3 de julio. Le vamos a dar respuesta a todas las personas que se comuniquen ahora mismo con su nombre y fecha de nacimiento. Le decimos lo que está pasando en su vida. 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Llame ya, comuníquese a todas aquellas personas que sienten allí en su hogar agotamiento crónico, que sienten desespero al entrar a su casa, personas que no pueden dormir, que se levantan entre las 2 y las 3 de la mañana y ya no pueden descansar, ya no pueden volver a conciliar el sueño, personas que tienen pesadillas constantemente, que le atacan, personas que sueñan que están peleando. Queridos hermanos, los sueños son muy importantes y son señales que nos está dando la vida, que nos está dando nuestro propio espíritu y nuestra mente de que estamos siendo atacados espiritualmente por personas que quieren hacernos el mal. Personas que vienen muy feliz de la calle, que vienen muy feliz de su trabajo, pero al llegar a la casa empiezan a sentir y a experimentar tristeza, llega algún dolor fuerte, se sienten desesperados, intranquilos, por eso no duermen, por eso no descansan. Mi querido hermano, se acuesta usted cansado, pero se levanta más cansado de como usted se acostó, como si el hogar drenara. En lugar de restaurar, llega esa depresión, esa ansiedad, que mejora cuando sale usted a la calle, pero regresa cuando usted vuelve a su hogar. Por eso esa irritabilidad extrema, peleas que estallan sin causa real, palabras hirientes allí de su pareja de un momento a otro, sin estar peleando ni discutiendo, pero llega un momento, una palabra y todo estalla. Enfermedades físicas que se intensifican en la casa y mejoran fuera de ella. Muchas personas me dicen, pastor, con razón, cuando yo salgo de la casa, yo me siento bien, pero al llegar al hogar, nuevamente siento ese dolor de cabeza, ese dolor en el pecho o en el estómago, o empeora ese dolor en las rodillas cuando yo llego a mi hogar. Y es que cuando hay un espíritu negativo, cuando hay una brujería y hay una maldad, mi querido hermano, en el hogar, hay que retirarla, porque si no, está drenando su energía, se está alimentando de su propia energía. Invito a todas aquellas personas que crean ser víctimas de un daño o que quieran estar seguras si lo son o no, a que llamen, porque aquí le decimos, querido hermano, con el nombre y fecha de nacimiento, le damos evidencia real inmediata, le decimos si está siendo víctima de un daño o una maldad o no, y lo más importante, quién le hizo el daño. 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Llame ya, todas aquellas personas con dificultades, con problemas, con enfermedades, hombres con impotencia sexual que no puedan darle placer a su pareja porque lastimosamente no pueden tener una erección al 100%, peleas constantes, está destruyendo su hogar, el dinero no le rinde. Usted que en estos momentos lastimosamente tiene una dificultad, una enfermedad que ni siquiera los médicos han podido sanar en los niños, y esto es lo más urgente, los niños son los más sensibles espiritualmente, los más vulnerables, los primeros en manifestar lo que habita en el hogar, pesadillas frecuentes, miedo irracional en ciertos cuartos, señalar hacia lugares vacíos, hablar de personas que los adultos no ven, comportamiento que cambió sin razón aparente, un niño tranquilo que se volvió agresivo, un niño sano que empezó a tener síntomas que los médicos no terminan de explicar, y en casos más intensos, manifestaciones físicas severas, convulsiones, ataques, síntomas neurológicos sin causa médica completa. Esto último, queridos hermanos, hemos tenido muchas personas que han venido con nosotros, que también como la llamada, mis queridos hermanos, que escuchamos, tienen ataques epilépticos en los hijos o en las mismas personas, ataques que llegan de un momento a otro allí en el hogar. Por eso yo le invito para que usted llame, para que usted se comunique con su nombre y fecha de nacimiento. Aquí le vamos a hacer un estudio inmediato y le vamos a revelar qué es lo que está habitando en su hogar y cómo sacarlo. Recuerde que estamos aquí para ayudar, guiar, sanar. Nuestros trabajos son 100% garantizados. Muchas personas que nos recomiendan, muchos testimonios de muchas personas que llaman, muchas personas que vienen aquí, y de verdad, mis queridos hermanos, con el agradecimiento, personas como ustedes que tenían dudas, que tenían falta de fe, que pensaban que esto no era verdad, pero que han venido y de lo único que se arrepienten es de no haber venido antes. Somos pastores de liberación, somos personas profesionales, no somos curanderos ni aves de paso. Estamos aquí para sanar, curar, guiar, y hemos estado durante muchos años, no solamente en la radio, sino en la televisión, ayudando a miles y miles de personas que han venido con nosotros y que han encontrado esa sanación, gracias a Dios y gracias a Cristo, que es de la mano con lo que nosotros trabajamos. Queridos hermanos, así como Jesús hizo con los ataques, vemos allí en la Biblia, mis queridos hermanos, en los propios evangelios hay un caso idéntico. De Marcos 9, versículos 17 al 18, dice: un padre llega a Jesús desesperado: maestro, traje a mi hijo que tiene un espíritu mudo, el cual donde quiera que le toma lo sacude y echa espumarajos y cruje los dientes y se va secando. Convulsiones, queridos hermanos, espumarajos, el cuerpo que se seca. Descripción médica exacta de lo que hoy llamamos epilepsia severa. ¿Qué hizo Jesús? Vemos ahí en Marcos 9, versículo 25, dice: Jesús reprendió al espíritu inmundo diciéndole: espíritu mudo y sordo, yo te mando, sal de él y no entres más en él. Identificó el espíritu, lo reprendió, le dio una orden directa y le prohibió regresar. Esa autoridad, queridos hermanos, sigue viva, y esa misma autoridad opera sobre esta mañana, aquí en esta radio de La Ranchera, sobre todas aquellas personas que tengan dificultades, problemas, enfermedades. Lo primero que hacemos en un estudio, mi querido hermano, en una consulta o en una llamada, es identificar lo que usted tiene. Identificándolo, vamos a empezar a retirarlo, a destruirlo, y también le vamos a dar a usted el nombre de la persona que ha hecho ese daño. 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
0: Sigan llamando. Si hay otra llamada en vivo, por favor, que me pasen otra llamada. Sí, bueno.
3: Hola, pastor.
0: ¿Cómo está, mi señor? ¿Primera vez que nos habla?
3: No, es la segunda vez que llamo.
0: Ah, correcto. Muy bien, dígame, ¿qué le puedo servir?
3: Yo quiero dar mi testimonio y agradecerle a usted, pastor.
0: Muchas gracias.
3: Hace tiempo yo discutía mucho con mi esposa, por cualquier cosa peleábamos, con mis hijos peleaban, nos llevábamos mal en el trabajo. Pues siempre andaba de malas, tenía problemas con los compañeros, y hasta que mi mujer me recomendó ir con usted, y ustedes descubrieron que la verdad una vecina era la que nos estaba haciendo mucho daño.
0: Así es, ¿usted pudo ver el rostro cuando vino de la persona que le causaba el daño?
3: Sí, sí lo vimos.
0: Así es, mis queridos hermanos, le mostramos el rostro a todas las personas, a todas aquellas personas que vengan con nosotros. Recuerde que si tienen un daño, le mostramos el rostro para que sepa de quién cuidarse, no para que cometan venganza. ¿Cómo está su vida después de la liberación? ¿Cómo están las cosas allí en casa?
3: No, ahorita ya nos llevamos mucho mejor con mis hijos, en el trabajo. De hecho, en el trabajo me llevo estupendo con los compañeros, y pues todo gracias a usted.
0: Qué bueno, bendito sea el Señor. De verdad que para eso estamos, mis queridos hermanos. Es un privilegio, es una alegría ver que las personas queden contentas, queden felices y se den cuenta que lo que aquí se hace es real. ¿Quiere dar su nombre?
3: Sí, Juan Carlos Valdés.
0: Muy bien, señor Juan Carlos. ¿Usted recomienda entonces a todas las personas que nos escuchen a que vengan a la congregación y también vivan su propia experiencia?
3: Claro que sí, les recomiendo a todas las personas que si tienen algún problema no duden en ir con usted.
0: Así es, muchísimas gracias, de verdad, es con muchísimo gusto todo esto que hacemos. ¿Cómo están ahorita tus hijos después de que tenían tantos problemas, tanta dificultad, tanto en la escuela como también con las malas amistades que nosotros alejamos? ¿Cómo se encuentran ellos ahora?
3: No, ellos están muy bien, están muy contentos que otra vez la familia pues regresó, ¿no? Porque ya teníamos muchos problemas.
0: Así es, con tu esposa ya habían hablado de separación y todo, ahorita hay armonía, tu esposa está feliz, está contenta.
3: Sí, está muy contenta, de hecho le manda muchos saludos.
0: Claro que sí, con muchísimo gusto. También, por favor, salúdeme a mi señora Rosa, que la recuerdo muy bien, que venía bastante incrédula, porque decía que todo esto era mentira. Pero bueno, lo importante, mis queridos hermanos, es la experiencia. Así que usted tiene que venir personalmente para darse cuenta que lo que aquí se hace es real. Dese la oportunidad de venir, que no tiene absolutamente nada que perder. Lo peor que podría pasar es que no pase nada. Así que dese la oportunidad de venir. Y gracias, mi querido hermano, por llamar y poder dar su testimonio. ¿Algo más que quisiera añadir?
3: Yo quiero decirle a todas las personas que no se esperen a la llamada, que vayan para que usted los ayude. No se van a arrepentir.
0: Muchísimas gracias, de verdad, que Dios lo bendiga, que Dios lo proteja y siempre mantenga esa armonía, esa felicidad allí en su familia. Les mando una bendición en nombre del Padre, del Hijo, del Espíritu Santo. Amén. Amén. Muchas gracias, de verdad.
3: Muchas gracias, pastor.
0: 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Retire esa energía negativa de su casa, esa mala suerte, a través, mis queridos hermanos, de limpiezas con agua bendita o con aceites especiales para que usted pueda ungir puertas y ventanas, o de su trabajo, como dice en Josué 24 versículo 15, yo y mi casa serviremos al Señor. Ejercemos también la autoridad, queridos hermanos, de Lucas 10 versículo 19, dice, sobre toda presencia que no debería estar ahí. También damos protecciones, amuletos, para que usted pueda proteger su casa de cualquier energía negativa, de cualquier persona envidiosa. Declaramos cobertura sobre el hogar y sus habitantes, como el Salmo 91 dice, porque has puesto al Señor por tu habitación, no te sobrevendrá mal ni plaga tocará tu morada. Y damos instrucciones para mantener esa cobertura, porque lo que salió, mis queridos hermanos, no merece regresar. Garantizamos cada uno de nuestros trabajos. Nuestros trabajos son completamente garantizados, mis queridos hermanos, porque el mismo Dios que liberó el hogar de mi señor que acaba de llamar, que ustedes acaban de escuchar, puede liberar el suyo. 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Que su hogar, que su familia estén protegidos esta semana en el nombre de Jesús. Amén. Amén, Monterrey, que Dios me los bendiga en el nombre del Padre, Hijo, Espíritu Santo. Amén. Muchas gracias y buenos días.
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0: Ya estamos con ustedes a través de la ranchera de Monterrey en este ya viernes, fin de semana. Se llegó el fin de semana, la raza ya anda contenta, la raza anda feliz porque por fin es viernes. Para muchos termina la semana laboral, para otros no, pero al menos ya están un poquito más cerca. Te saluda Charlie Acevedo con mucho gusto en este día 3 de julio. Sí, ya es el tercer día de este mes. A toda la raza que está celebrando algo en especial, muchas, pero muchas felicidades. 6:11, tenemos 25 grados y te invito para que nos acompañes a mí, un servidor Charlie Acevedo y al buen Richie en el control de audio hasta las 7 de la mañana. 7 de la mañana para que te reportes con nosotros al 800-116-116-91. Vamos a escuchar qué dice la raza ya desde tempranito. Todos los que ya andan bien activos, repórtense, manden su audio. ¿Qué? Para reproducirlo con gusto.
1: Apóyame, manito.
2: Buenos días, mi querido compadrito, mi carnalito, mi carnal Charlie Acevedo. ¿Cómo anda, compadre? Qué buenas vacaciones se aventó, compadrito. Muchas felicidades. Salúdame a su cachorrito también. Un saludo. Se reporta el caballo de Salinas. De Salinas Victoria, Nuevo León. Y un saludo para toda la raza del Lego. De Lego Operaciones. Que ya van para afuera. Ya van para afuera bien contentos. Ya se aventaron su turno de 12 horotas.
1: ¿Quién ya van te pa metió fuera? Bicho.
2: Saludos, mi Charlie. ¿Qué te parece si me complaces con esa rolita de los Reyes del Camino? No, la de aire, aire.
0: Aire.
2: Saludos, carnal.
0: Aire, aire. Saludos, gracias a toda la raza de allá, de Salinas Victoria. Les mandamos un saludo.
3: Buenos días, Charlie, buenos días. Desde la ruta 182, Bell Roble, edad 41-45, parte de la Foca.
0: ¡Órale! ¡Saludos a la Foca! Dice, buenos días, Charlie, saludos para ustedes y para el Bober Chévez, ¿o qué? Dice, oye, sí, ya te extrañaba escucharte en la ruta todos los días. ¡Órale! Muy bien, gracias, saludos para el Bober, que si Chévez o qué, Richie, dice. De una vez, dice el Richie que se pongan a jalar. ¿Y onda, mi Charlie? Buenos días. Un saludito para toda la ruta 223, Teófilo Salinas. Para el Chabelo, Changuito, Cano, Torres y el Carcaño que no le gusta bañarse. Gracias. Excelente programa. Y dice, pa' allá voy, Richie, voy pa'l jale, dice. Yo vole. Ale, saludos para Ale. Excelente día para ella, para toda la raza que se está manifestando en esta mañanita. Y pues nosotros vamos a comenzar de una vez con esta rolita de los Reyes del Camino, que se note que es viernes. Viernes de las mangas del chaleco. Hoy no es viernes botanero, hoy no, ya mero, ya mero. Si no me equivoco, creo que hasta en 15 días, ahí sí va a aplicar. Compláceme con una de Miguel Morales. ¡Saludos! ¡Ánimo!

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0: minutos, ya estamos de regreso, ya estamos de regreso. En este viernes, fin de semana, mi raza en la ranchera de Monterrey. Dice, buenos días, manden saludos para Pollos el Rayo de Dos Ríos y a Oscar Saúl, alias Pompo Flow. ¿Y quién pompó Pompo Flow? Jamiki, anda alterada la raza. Saludos a la gente de allá de Dos Ríos. Y hay mucha raza que, pues, en fin de semana, más ese tipo de negocios de comida, donde ya como a las 10, 11 empieza a haber movimiento, pues le madrugan tempranito para listar todo, para tener listo el carbón, para darle a todo lo que da. Dice, saludos, Alexa, aquí la traigo de Gorrosa desde Valle del Roble. ¡Órale, saludos! Dice, este es el compa Chabelo, Charlie, de la Ruta 223, Teófilo Salinas, Eco 4300, es bien bañada la raza. Y ese disfraz, ¿qué rollo? Esa IA, ¿qué rollo? Esa IA. ¿Sí es inteligencia artificial o no? Ya lo disfrazaron al Chabelo, mi Richie. ¿Qué? Mira nomás, mira nomás. Dicen, ese es el Chabelo, mira. ¿Cómo la ves? No es uno de los que salían en Cero en Conducta, no. Se parece con ese uniforme.
1: Se oye ¿se muy parece? Afeminado el primo.
0: Ah, Miki. A ver, coméntale. Coméntale si no será de los que salían en Cero en Conducta. ¿Qué? Que, cómo se extraña ese programa, que seguramente, pues, lo transmiten en sistema de cable, ¿no? A lo mejor, en esos canales de pura comedia. Pero hasta ahorita no he visto, a ver si alguien de repente sabe. Bueno, y en las redes sociales también, ¿no? Ahí vienen algunos capítulos y demás.
2: ¡Qué argüendero!
0: Era un agasajo. ¿Quién se acuerda de Cero en Conducta? Con la maestra Canuta. Si sí era la maestra Canuta, ¿verdad? ¿O no? Creo que sí. Si no me equivoco. Y con...

0: Jorge Ortiz de Pinedo, que todavía, ¿cuándo fue? Este año, el año pasado andaba aquí en nuestras instalaciones. Aquí andaba todavía el buen Jorge Ortiz de Pinedo.
1: Uy, perdón.
0: Un señorón. Y pues ahora sí que todo un actorazo, ¿no? De la comedia y todo lo que tenga que ver con obras de teatro y la chía. Así que, pues, a toda la raza que le tocó, pues, esa etapa de cero en conducta, sí, sí es la maestra Canuta, que era muy corajuda la maestra Canuta. ¿Sí habrá alguna maestra, así como la maestra Canuta ahorita, que esté despierta?
1: Iván,
0: ya
1: cuéntale.
0: Con los últimos detalles para las graduaciones, para las calificaciones y demás, que se llama originalmente Marta Ofelia Galindo. Marta Ofelia Galindo, y pues también la escuelita VI, que también fue creada por Jorge Ortiz. Dice, también estaba chido el programa Desde Gallola. ¿Qué hubo? Bueno, que sí es cierto, pero eso fue ya un poquito más atrás, ¿no? Ese ya fue un poquito más atrás.
2: Apóyame, manito.
0: Así que, pues a la raza que recuerda ese programa, un saludo muy especial. Recordar es volver a vivir. ¿Qué hubo? Que eso fue como en el 2002. Bueno, yo creo que andaban ahí medio parejeando, pero sí, fue antes de la escuelita VIP, la escuelita VIP. ¿Qué dice la raza? ¿Qué dice la raza? Vamos con audio.
3: Buenos días, buenos días. Oye, ese Jorge Ortiz de Pinedo es uno y el único, creo, de los mejores comediantes del humor blanco. Ese es el número uno.
0: ¡Qué húbole, qué húbole! Buen día, un saludo para la raza de Cemex Concretos, planta pesquería, que aquí vamos en la Urban, especialmente para Andy. ¡Órale, saludos para el tremendo Andy, la raza que ya va rumbo al trabajo! Nos estaban pidiendo una rolita de Miguel Morales, mi Rich. Vamos a complacerlo porque la raza, a complacerlos porque la raza quiere andar bien vallenata el día de hoy. Quiere andar bien vallenata el día de hoy, así que vamos a complacerlos. ¿Cuál estará buena del Miguel Morales? También uno de los grandes de la música vallenata, con gusto. Vamos a complacerlos, sí señor. Dice Sirena Encantada o la Diosa Humana. Muy bien, claro que sí. Vamos a complacerlos de una vez, sí señor. Mi Diosa Humana. Vamos a ponernos románticos. Tu forma de amar, dice de este lado. Vamos a escuchar, mi Diosa Humana, 6:32. Muy buenos días.

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0: dijo la leyenda. Así está la tirada, 20 minutos ya para las 7 de la mañana. A las 7 viene el noticiero de Enfoque Monterrey, El Porvenir Radio, para que usted esté bien informado, mi raza, con todas las novedades, las noticias de aquí del estado de Nuevo León, de todo México y del mundo, sí señor. Pues ya quedaron definidos. Ahora sí que la mayor parte de los juegos de la siguiente fase, mi raza. Hoy hay juegos, hoy juega Australia contra Egipto a las 12. Juega Argentina contra Cabo Verde a las 4. Y Colombia contra Ghana a las 7:30. Y ya mañana comienzan los octavos de final. Sí, señor, los octavos de final mañana comienzan.
1: Ya valió chorizo esto.
0: Ni más ni menos que con el Canadá-Marruecos de 11 a las 11 de la mañana. Paraguay-Francia a las 3 y Brasil-Noruega ya el domingo a las 2 y a las 6 el de México contra Inglaterra. ¡Qué húbole! Así que ahí está el dato para ya la siguiente fase de el Mundial. Para que toda la raza no la agarren desubicada. Es que yo pensé que era tal hora y que de repente todo se sorprende. Oye, ¿qué no era a las 4? Oye, ¿qué no era a las 5? No, ahí están los horarios oficiales. ¡Vamos con audio!
2: ¿Qué onda, Charlie? Aquí el cejón, como siempre, compadre, ya sabes. Hoy juega el hijo pródigo de la FIFA. Hoy juega el intocable del fútbol, Messi.
0: ¡Ah, Miki! ¡No le muevas! ¡No le muevas! ¡No le muevas! ¡No hagas ruido que se despierta el niño! ¿No ves que ayer con el gol de Croacia, que sí la tocó y que no era fuera de lugar y que fue un centímetro y que no, es que ya habían agregado 3-4 minutos más, ya se había cumplido el tiempo? No, hombre, ahorita estoy leyendo cada comentario y están sacando ahí la métrica y no, cállate, y no, que ya se acabó el fútbol con ese sistema. Y luego dice otro, no, el fútbol se acabó desde que ganó el Mundial con el gol de Maradona con la mano y la chi. No, está bueno, está bueno, la raza anda encendida. Yo pensé que eso nomás pasaba aquí en Núcleo, pero no, también allá en las redes sociales.
3: ¿Qué onda, Charlie? ¿Qué onda, Richie? Ese se fue como siempre, va. Antimexicano. Va a ser chirigüeyo,
0: güey. ¡Ah, raza! ¡Vámonos con más música! ¡Vamos a ponernos románticos! Es viernes, el cuerpo lo sabe y el hígado también. Se llama a lo

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0: Ya solamente 9 minutos para las 7 de la mañana. Ya andamos en la recta final. ¿A dónde tan temprano?
1: ¿A dónde tan temprano?
0: Es que dijo el Pecho Chihuis.
2: Es que yo me tengo que ir.
0: Que ya nos tenemos que ir, dice el Pecho Chihuis. Saludos hasta Escobedo. Que ya nos tenemos que ir. Porque viene Hugo Aranda Tamayo con toda la información, con el noticiero de Enfoque Monterrey, el Porvenir Radio. Vamos con audio antes de despedirnos.
3: Oye, Charlie, ¿están viendo el perfil que me cargo? Neerlandés, escandinavo, anglosajón. ¿Cómo voy a poder a México? ¡Viva Inglaterra!
0: ¿Qué procede ahí, mi Richie? ¡Saludos!
2: ¡Uy, perdón!
0: A toda la raza que ahorita con el Mundial trae un perfil europeo. ¡Qué hubo! A toda la raza que ahorita con el Mundial trae un perfil europeo.
4: ¡Qué elegancia la de Francia!
0: ¡Qué elegancia la de Francia! ¡Qué elegancia la de Francia! Pues nosotros nos vamos a despedir deseándoles que pasen un excelente fin de semana. Y siguen escuchando La Ranchera de Monterrey. Recuerden que seguimos regalando los boletos para ir al cine, boletos cuádruples. Y también el pastelazo para que lo disfruten en compañía de quien más quieran, de la familia, de su pareja, etcétera, etcétera. Nos vamos con esto de Memo Garza y Luis R. Conríquez. Dice, saludos para la raza de International en Escobedo, para el buen Aarón Shai.

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3: Muy buenos días, estos son los titulares de Enfoque Monterrey en esta mañana de viernes 3 de julio del 2026. Son las 7:04, la temperatura 26 grados. Esta es la información. Un hombre de la tercera edad fue asesinado a balazos y su cuerpo fue hallado en el área de la cocina de su domicilio. Agentes ministeriales indagan los hechos en Monterrey. A poco más de un año de que asesinara a un hombre en calles de la colonia privada de La Silla en Juárez, dos hombres fueron sentenciados a 25 años de prisión. Un trabajador de una fábrica murió por asfixia luego de caer dentro de una tolva cuando se encontraba realizando labores de limpieza en Apodaca. El incendio de un vehículo en una empresa movilizó elementos de bomberos de Nuevo León y también a Protección Civil, esto en el municipio de Santa Catarina. En la información local, ante la expectativa que ha generado el partido de octavos de final entre México e Inglaterra del próximo domingo, el gobierno de Nuevo León anunció un reforzamiento de las medidas de organización y seguridad para la concentración masiva de aficionados. Entre estas destacan la instalación de nuevas pantallas en la Macroplaza, el cierre anticipado del acceso al FIFA Fan Fest del Parque Fundidora y la reprogramación de la presentación de los Payasónicos. Y los nuevos anuncios colocados en distintos accesos y áreas del Parque Fundidora no han pasado desapercibidos. Con mensajes dicen que habrá detenciones por entrar sin autorización. La bancada del PRI en el Congreso demandó al gobernador y a la red estatal de autopistas que la vía al aeropuerto siga gratis hasta que concluyan las obras de la línea del metro ahí en Miguel Alemán. En la información nacional, ante la alerta de viaje que emitió el gobierno de Reino Unido para sus ciudadanos por los riesgos por aglomeraciones y robos durante las celebraciones ante el próximo partido México contra Inglaterra, la presidenta Claudia Sheinbaum afirmó que es seguro visitar nuestro país. Y la presidenta sostuvo una reunión en Palacio Nacional con representantes de empresas de la industria manufacturera, maquiladora y de servicios de exportación como parte de la estrategia del Plan México para impulsar nuevas inversiones. La Fiscalía cumplimentó una orden de aprehensión contra Gilda Susana Lozoya Austin, hermana del exdirector de Pemex, Emilio Lozoya, por su posible participación en el delito de operaciones con recursos de procedencia ilícita. En temas económicos, el día de ayer, 2 de julio, la Secretaría de Infraestructura, Comunicaciones y Transportes informó que revocó el certificado de explotador de servicios aéreos de la aerolínea mexicana Magni Charters, es decir, ya no tiene permiso de operación. Tras la suspensión de sus vuelos, la aerolínea enfrenta cientos de quejas de usuarios que buscan reembolsos por servicios no prestados. En la información internacional, al menos 27 personas murieron y 91 resultaron heridas en Kiev tras una ofensiva de drones y misiles rusos. Al menos 2.595 personas han muerto por los dos terremotos del 24 de junio en Venezuela, anunció la presidenta interina Delcy Rodríguez. En los deportes, doblete de Mikel Oyarzabal con dos asistencias. Oigan, estuvo interesante, ¿eh? España alzó la voz, golea a Austria y se apunta como favorito a ganar la Copa del Mundo. Y Cristiano Ronaldo seguirá bailando, Ronaldo volvió a marcar y Portugal avanzó a octavos. En los espectáculos, Ya dieron pistas del primer integrante de la Casa de los Famosos México 4. La cuarta edición está a poco de llegar a la televisión y, como ocurrió en temporadas pasadas, la producción ha comenzado a dar pistas de quién podría ser su primer participante confirmado. En el pronóstico del tiempo, para el día de hoy se espera una máxima de 35 grados con el cielo parcialmente cubierto, por la noche 23 con el cielo mayormente despejado.
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3: Así es que tal, ¿cómo están? Muy buenos días, gracias por acompañarnos esta mañana aquí en Enfoque Monterrey. Estamos iniciando ya este espacio con la información más importante de todo lo que ocurre en Monterrey y el área metropolitana. Muy buenos días, un saludo muy grande a todas las personas que están con nosotros a través de 90.1, a través de la aplicación de Núcleo Radio Monterrey, a través de la página web de La Ranchera de Monterrey, también a través de la página web de Enfoque Monterrey, y a todas las personas que están con nosotros a través de las distintas plataformas y a través de las distintas maneras en que pueden estar con nosotros, que nos permiten, ya lo decíamos, ustedes nos permiten a nosotros estar ahí acompañándoles en esta mañana y con todo lo que implica precisamente presentar la información más relevante. Un saludo a todas las personas que van en el tráfico, tengan mucho cuidado, manejen con precaución, a todos los que también el día de hoy están celebrando algo muy importante, a todos los que en esta jornada tienen algo relevante, que les vaya muy bien. Oigan, muchas graduaciones que hay en estos días, muchas familias que están felices, me refiero a graduaciones en general, porque luego algunos dicen, es que no nos vale cuando son de kinder, primaria, secundaria, que le ponen graduado, pues bueno, cada quien celebra lo que quiere. Si bien es cierto también que pues la graduación, la que se celebraba, pues la original era ya sea de algún curso técnico, de alguna carrera técnica, de una carrera universitaria, pero pues que cada quien celebre lo que quiera, ¿verdad? Entonces, si el día de hoy ustedes tienen algo importante así también, pues bueno, que tengan una excelente pues celebración, que tengan muy bonita fiesta si lo van a tener, y a todos los que en general también tienen algo importante en este día, quédense con nosotros porque estamos platicando, oigan, todo lo que está ocurriendo en nuestra comunidad, que vaya, son muchos, muchos temas que están así, tal cual, presentándose. Aquí lo estaremos comentando, aquí estamos platicando para que se queden con nosotros. Oigan, les recuerdo también que tenemos el WhatsApp de Enfoque, que es el 81-23-21-32-11, 81-23-21-32-11, y está a su disposición para cualquier comentario que nos quieran hacer, para cualquier denuncia, cualquier reporte, con mucho gusto, aquí lo estaremos comentando. Saludos a quienes van en el tráfico, a los que van en el transporte público y a todos los que van también escuchándonos y van caminando por distintos sectores del área metropolitana. Muchas gracias, mi estimado Ricardo Garcés en los controles, Priscila Estrada en la producción. Yo soy Hugo Aranda Tamayo. Vámonos a temas de seguridad. Vámonos con cuestiones que ocurrieron y distintas movilizaciones el día de ayer. Todo esto lo pueden encontrar en www.enfoquemonterrey.com.mx y también en la edición impresa del periódico El Porvenir.
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3: Oigan, pues bueno, muy lamentable porque un hombre de la tercera edad fue asesinado a balazos y su cuerpo fue hallado en el área de la cocina de su domicilio. Agentes ministeriales indagan los hechos. Esto en Monterrey. El crimen fue reportado sobre la calle Pachuca, en su cruce con Jordán, en la colonia Mitra Centro. Estas movilizaciones que han estado presentes y que, pues precisamente, están en la zona metropolitana. Oigan, y aquí las autoridades ya están investigando los hechos, ya están investigando porque, insistimos, al parecer sería por una cuestión que está ahí en pesquisas, pero entraron a este lugar y le dispararon. Escuchemos.
4: Un hombre de la tercera edad fue asesinado a balazos al interior de su domicilio en la colonia Mitra Centro, en el municipio de Monterrey. Agentes de la fiscalía ya indagan el crimen para esclarecer lo ocurrido e identificar a él o los responsables. El homicidio fue reportado cerca de las 6 de la tarde en una vivienda ubicada sobre la calle Pachuca, en su cruce con Jordán. Al sitio acudieron paramédicos de una institución privada, quienes confirmaron que la víctima ya no presentaba consignos signos vitales. El fallecido fue identificado como Eduardo Beltrán, de 69 años de edad, quien presentaba múltiples heridas provocadas por proyectil de arma de fuego. De acuerdo con las primeras investigaciones, durante la tarde de lunes, una mujer solicitó apoyo a través del número de emergencias al reportar un presunto caso de violencia familiar. Sin embargo, al ingresar al inmueble, los agentes ministeriales descubrieron que se trataba de un homicidio. La mujer permitió el acceso a las autoridades, quienes localizaron el cuerpo del hombre en el área de la cocina, tendido sobre el piso y en medio de un charco de sangre. Elementos del grupo de homicidios de la Agencia Estatal de Investigaciones y personal de servicios periciales realizaron el procesamiento de la escena para recabar las evidencias. Las autoridades mantienen abiertas diversas líneas de investigación con el objetivo de esclarecer el móvil del crimen y dar con el paradero de él o los responsables. Con información de Andrés Villalobos Ramírez, para Enfoque Monterrey y El Porvenir Radio, Alejandro González.
3: Oigan, y a poco más de un año de que asesinara a un hombre en calles de la colonia Privadas de la Silla en el municipio de Juárez, dos hombres fueron sentenciados, esto según dieron a conocer precisamente las autoridades, a 25 años de prisión. En una audiencia realizada en el mes en curso, el juez les hizo saber a los detenidos de la resolución en su contra por los hechos cometidos en abril del 2025. Los acusados son Rafael, de 34 años, y Juan Carlos, de 28, acusados de homicidio calificado. El juez, en su fallo, dio a los detenidos 25 años de prisión, internados en un penal estatal, pago por reparación de daño en términos de ley, por concepto de indemnización por muerte y gastos funerarios. El homicidio se registró el 5 de abril. Abril del 2025 en la calle Cerro de la Campana, en la colonia Privadas de la Silla, en Juárez, donde falleció Néstor, de 38 años. Los dos acusados, en compañía de otro sujeto aún no identificado, arribaron al domicilio, en cuyo interior se encontraba la víctima, ingresando en forma violenta. Juan Carlos traía una pistola corta y sometieron a la víctima mortal, por lo que tras interrogarlo, le disparó en forma reiterada con el arma, para enseguida huir los tres agresores del sitio. Son las 7:15, tenemos mucho más que platicar, quédense con nosotros en esta mañana, aquí en Enfoque Monterrey, en este viernes 3 de julio del 2026. Corte y regresamos.

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4: Gracias, ya regresamos, son las 7:18, la temperatura está en los 25 grados en esta mañana de viernes aquí en Enfoque Monterrey. Tenemos más que platicar, tenemos más información. Y vámonos con esto que también se dio a conocer el día de ayer de parte de los cuerpos de auxilio, porque un trabajador lamentablemente falleció, cayó en una tolva. Este incidente se registró en el municipio de Apodaca. Escuchemos la información.
5: Un trabajador perdió la vida la tarde del jueves tras caer al interior de una tolva mientras realizaba labores de limpieza en una empresa ubicada en el municipio de Apodaca. Autoridades estatales y municipales acudieron al sitio para atender la emergencia y realizar las investigaciones correspondientes. El accidente laboral fue reportado cerca de las 2:30 de la tarde en la empresa Nutrientes Básicos de Monterrey, localizada sobre la carretera Camino al Milagro. Al lugar arribaron elementos de Protección Civil de Nuevo León, Protección Civil de Apodaca, Policía Municipal y una ambulancia de Mi Ambulancia, quienes confirmaron que el trabajador ya no presentaba signos vitales. De acuerdo con los primeros reportes, la víctima, identificada como José Ortiz Rodríguez, de 55 años de edad, se encontraba realizando labores de limpieza para el cambio de producto, cuando presuntamente resbaló y una de sus extremidades inferiores quedó prensada por el mecanismo de la tolva, que continuaba en funcionamiento. Debido a que no logró liberarse, el hombre falleció por asfixia al quedar cubierto por el material almacenado en el equipo. Tras el arribo de personal del Instituto de Criminalística y Servicios Periciales de la Fiscalía General de Justicia, se iniciaron con las maniobras para recuperar el cuerpo. En coordinación con trabajadores del área de mantenimiento, fue necesario desmontar la parte inferior de la tolva, utilizando pulidores, un montacargas y diversa herramienta para lograr la extracción. El área permaneció acordonada hasta concluir las diligencias, mientras las autoridades correspondientes quedaron a cargo de la investigación del accidente laboral. Con información de Andrés Villalobos Ramírez, para Enfoque Monterrey y El Porvenir Radio, Alejandro González.
4: Y una persona intoxicada y daños materiales dejó el incendio de un domicilio en el municipio del Carmen. Esto ocurrió en una casa ubicada en la calle Faisán y Flores, en el fraccionamiento El Jaral. Al lugar del siniestro arribaron elementos de Protección Civil del Carmen y Protección Civil del Estado, además de bomberos. Los rescatistas atendieron a una persona que resultó intoxicada ante el incendio de la vivienda. y otro incendio, pero de un vehículo de una empresa, movilizó elementos de bomberos de Nuevo León y también de Protección Civil. Esto en Santa Catarina. Fueron los hechos en Justo Cedías y San Francisco, en la colonia La Fama. Dentro de la empresa Docs, los elementos de Protección Civil del Estado acudieron al lugar del siniestro, así como bomberos de Nuevo León. Se realizaron labores de combate al incendio del vehículo ubicado en un estacionamiento. Personal de bomberos efectuó también trabajos de enfriamiento, eliminando el riesgo de resignación y sin resistir mayor riesgo de propagación. En los hechos no se detectaron daños a terceros y los rescatistas hicieron contacto con personal de seguridad de las empresas aledañas con la finalidad de identificar al propietario del vehículo sin obtener resultados. Los daños en el mismo fueron de consideración. Las llamas consumieron la parte frontal. Se presume que las causas del siniestro fue un cortocircuito en la unidad al estar estacionada. Las autoridades no habían proporcionado más información sobre este incidente en Santa Catarina. Son las 7:22, tenemos más que platicar en esta mañana aquí en Enfoque Monterrey, y vamos con esto porque es información de detenidos. En un cateo realizado por la Fiscalía de Justicia en una casa de Ciénega de Flores, se detuvo a un hombre, a una mujer, se aseguró droga, un auto, una moto y objetos relacionados con narcomenudeo. Este operativo estuvo a cargo de personal del Centro de Líneas de Investigación Preliminares, especializado en narcomenudeo y casos de alto impacto. Las autoridades realizaron el cateo en un domicilio ubicado en la calle 8, en la colonia Villas de Carrizalejo. El agente del Ministerio Público, adscrito al CLIP, con apoyo de detectives y personal de la Fiscalía, cumplió una orden de cateo con autorización judicial. La policía arrestó a dos personas que estaban en el inmueble, Andrés de 29 años y Sveidi de 25. Además, se aseguró dosis de aparente marihuana, de cristal, cocaína en polvo, tres radiofrecuencias, un cargador, arma de fuego larga, cargador digital, bolsas plásticas, identificaciones y efectivo. Durante el despliegue operativo por cumplimiento a la orden de cateo, fueron asegurados un vehículo color blanco y una motocicleta color verde. Las personas detenidas quedaron a disposición del agente del Ministerio Público en términos correspondientes para determinar su situación jurídica. El inmueble, objeto de cateo, quedó asegurado por la Fiscalía con resguardo a cargo de la corporación correspondiente. Esto lo dieron a conocer el día de ayer las autoridades. Y un joven que estaría implicado en un crimen cometido en junio en Pesquería, además de su madre, fueron detenidos con droga por agentes de Fuerza Civil en García. El dispositivo fue ejecutado en la colonia Mitras Bicentenario, allá en aquel municipio, en donde los agentes estatales habrían georreferenciado a los sospechosos. Son las 7:23, vamos con esta información, y es que el día de ayer se realizó el hallazgo de un hombre sin vida. Esto movilizó a las autoridades y cuerpos de auxilio

0: personal del Instituto de Criminalística y Servicios Periciales para comenzar con la investigación. El resultado queda a reserva de la autopsia de ley. Para Enfoque Monterrey, Raimundo Elizalde.
1: Son las 7:24, tenemos más que platicar. Vámonos ahora a los temas locales, que también pueden encontrarlos en Enfoque Monterrey y también en el periódico El Porvenir.
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1: El día de ayer, oigan, primero, que muchos estaban bien enojados porque el gobernador dijo, los payasónicos, no. O sea, no estuvo cancelado, pero sí dijo desde un principio, porque fueron varios los anuncios que dio el gobernador el día de ayer. Dijo que el de los payasónicos, pues un evento muy, muy esperado por muchas personas, que ahora sí que quedaron como payasos. No, o sea, quedaron como payasos porque pues ya traían toda la indumentaria, ¿verdad? Sí, pues que no iba a ser el domingo precisamente. Oigan, pues bueno, dijo el gobernador, lo vamos a modificar. De hecho, hubo muchas modificaciones. Todo esto por temas de seguridad. Y es que ante la expectativa que ha generado el partido de octavos de final entre México e Inglaterra del próximo domingo, el gobierno de Nuevo León anunció un reforzamiento de las medidas de organización y de seguridad para la concentración masiva de aficionados, entre las que destaca la instalación de nuevas pantallas en la macro, el cierre anticipado del acceso al Parque Fundidora y la reprogramación de esta presentación de los payasónicos. Luego de las aglomeraciones registradas durante los últimos encuentros de la selección mexicana y con la previsión de que el duelo frente a Inglaterra rompa todos los récords de asistencia, las autoridades estatales buscan distribuir allá a los aficionados en distintos puntos del primer cuadro de Monterrey. O sea, no nada más que estén en Fundidora para evitar esto precisamente. Como parte del operativo, se instalarán pantallas adicionales en la explanada del Museo de Historia Mexicana, la explanada del Lab NL, la plaza gastronómica y en el exterior del Teatro de la Ciudad. Oigan, voy a hacer un paréntesis, para todas las personas que andan en el centro de Monterrey. La plaza gastronómica, que es la que está entre Washington, Suasua, Dr. Cos, ahí hay banquitas. Muchas personas a la hora de la comida, oficinistas y todos, van y comen ahí. Y están los árboles, digo, todo está el calor, ¿verdad? Pero están los arbolitos, está techado y allá hay baños. Ahí hay baños en donde, obviamente, por favor, hay que cuidarlos todos, pero si tienen alguna emergencia pueden llegar ahí a la plaza gastronómica. Es muy buen lugar, está cuidado y hay que cuidarlos todos. Ahorita a propósito de esto, ahora cierro el paréntesis y le sigo. También va a haber pantallas adicionales al exterior del Teatro de la Ciudad, espacios que se van a sumar a las ya habilitadas en la macroplaza para que un mayor número de personas puedan seguir la transmisión del encuentro sin concentrarse en un solo sitio. La medida se suma a la estrategia del Estado que dicen haber ido implementando durante la Copa del Mundo para ampliar las sedes de transmisión gratuita de los partidos de la selección mexicana. Esto lo dijo el gobernador Samuel García en un mensaje difundido a través de sus redes sociales. Vamos a escuchar parte de lo que dijo, porque fueron muchos mensajes los que dio el día de ayer, así de poquito en poquito en poquito, hasta que anunciaron esto, que una de las opciones es la macroplaza, en donde habrá más pantallas. Escuchemos.
3: Vamos a hacer para cuidar a la gente el domingo y tener más espacios para quienes deciden ir a una plaza, al Fan Fest, a un parque, a ver el juego con toda la raza. Lo primero, Fundidora, ya el cupo es limitado. Les pedimos que exploren otras sedes. Aquí les voy a dar algunas ideas. El caso de la macro, que FIFA nos autorizó pasar los juegos en la macroplaza, aquí la explanada de los héroes, caben 50,000 personas. En el último juego de México se llenó. ¿Qué vamos a hacer? Doblar y habilitar el espacio. Entonces, va a estar abierta la macro, va a haber pantalla y abierto el Museo de Historia, pantalla y abierto acá en la espalda del Palacio, lo que llamamos Lab Nuevo León y Plaza Gastronómica, que es donde estaba Correos, y vamos también a habilitar alrededor del Teatro de la Ciudad. Eso da el doble de capacidad. Vamos a pasar de 50 a 100,000 la capacidad segura que va a tener la macroplaza. Entonces, con esto

0: lo que les quiero pedir es el domingo que le vamos a ganar a Inglaterra, por supuesto. Ese día el Fan Fest abre desde muy temprano. A las 2 de la tarde juega Brasil contra Noruega. Estimamos que para las 3 de la tarde el Fan Fest se va a llenar. Por ende, 3 y media se cierra puerta, se pone perímetro de seguridad, Guardia Nacional, Fuerza Civil, y ya no va a haber acceso a Fundidora de 3 y media en delante. Invitamos a todo mundo a venirse a la macro. Estamos aquí a 1.5 kilómetros para que aquí sí tengan la capacidad de ver el juego de México.
1: Ahí está lo que dijo el gobernador el día de ayer en las redes sociales y pues bueno, explicó que la determinación fue tomada por acuerdo de la mesa de seguridad, privilegiando las condiciones de orden y protección para las miles de personas que acudirán a presenciar el encuentro mundialista. Son las 7:30. Oigan, antes de irnos al corte, el día de ayer, el día de antier y el otro día, y desde que lo dijimos, desde que está el asunto, las personas se están quejando del tema del cobro de nueva cuenta de la autopista, porque dicen, a ver, se terminó la visita de los turistas internacionales, pero si recordamos, la autoridad había dicho que el tema de que iba a ser gratuita era por, no por el tema de los turistas internacionales, era porque está la problemática todavía ahí para circular en Miguel Alemán, y ahorita porque están las vacaciones, pero espérense al rato. Cuando regrese todo a la normalidad, el tráfico, la carga vial, todo este asunto. Entonces, están diciendo, espérame, pues están cobrando y era una muy buena opción para muchas personas. Pues bueno, ya hay reacciones sobre esto y una de ellas es de los diputados desde el Congreso del Estado. Escuchemos.
2: La bancada del PRI en el Congreso de Nuevo León exigió al gobierno del estado y a la red estatal de autopistas mantener sin costo la autopista al Aeropuerto Internacional de Monterrey hasta que concluyan las obras de la línea 6 del monorriel, al considerar que el restablecimiento del peaje es una medida injusta, injustificada y abusiva para miles de automovilistas. El diputado Héctor Morales Rivera presentó un exhorto en la oficialía de partes del Congreso para solicitar que se deje sin efecto el cobro reactivado el pasado 1 de julio, al señalar que el gobierno estatal había asumido previamente el compromiso de mantener la vía gratuita mientras continuaran los trabajos de construcción sobre la avenida Miguel Alemán. Morales Rivera recordó que la suspensión del cobro se implementó como una alternativa para mitigar las afectaciones viales derivadas de la construcción de la línea 6, debido a que la avenida Miguel Alemán es uno de los principales accesos al Aeropuerto Internacional de Monterrey y es utilizada diariamente por trabajadores, estudiantes, empresarios y viajeros. Asimismo, criticó que la reactivación del peaje fuera anunciada apenas unas horas antes de entrar en vigor, lo que afirmó provocó incertidumbre entre los usuarios, además de largas filas, congestionamientos y tiempos de espera de hasta 30 minutos durante la mañana del miércoles. El legislador priista también cuestionó el manejo financiero de la red estatal de autopistas y sugirió que la decisión podría estar relacionada con las transferencias de recursos realizadas por el gobierno estatal. Finalmente, Morales Rivera subrayó que el Aeropuerto Internacional de Monterrey representa un punto estratégico de conexión nacional e internacional, por lo que consideró indispensable garantizar un acceso ágil para ciudadanos y visitantes mientras continúan las obras de infraestructura vial. Para Enfoque Monterrey y El Porvenir Radio, Priscila Estrada.
1: Ahí está lo que dicen desde el recinto legislativo. Son las 7:33. Vámonos a la pausa y regresamos porque tenemos más información en esta mañana aquí en Enfoque Monterrey. Ya volvemos.

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0: Continuamos con más información aquí en Enfoque Monterrey. Gracias por estar con nosotros en esta mañana. Oigan, hay mucho que platicar entre eso, el pronóstico del tiempo, hay que saber cómo van a estar las condiciones para este día. Y bueno, ya estamos en fin de semana, así que para hacer nuestros planes para esta jornada.
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0: Oigan, y es que aquí estoy checando, ¿eh? O sea, a mí luego me dicen, a ver. Ah, mira, muy bien. Aquí las temperaturas, porque para el día de hoy, cielo parcialmente cubierto, máxima de 35, vientos de 15 a 25 kilómetros por hora, humedad 57%, el índice UV extremo, el amanecer 5.54, la puesta del sol a las 7.36. Por la noche, un cielo mayormente despejado con una mínima de 23, vientos de 15 a 25 kilómetros por hora, humedad 69%, la salida de la luna a las 10.21, la puesta de la luna a las 9.3, estamos en una gibosa menguante para el día de mañana sábado, igual, una máxima de 35 y una mínima de 23 con el cielo parcialmente nublado. El domingo, una máxima de 34 y una mínima de 23, también con el cielo parcialmente nublado. Para el lunes, o sea, esto lo que decimos es para el fin de semana, ¿eh? Para disfrutarlo bien a gusto. Y pues son las condiciones parecidas. Digo, lo hemos estado platicando estos días. La temperatura llega igual, para abajo igual. Y pues bueno, así. También para viernes, sábado y domingo, donde sí cambies el lunes, donde tendremos una máxima de 34 y una mínima de 23 con tormentas por la tarde. El martes 34 y 22 con el cielo parcialmente nublado. Miércoles 34 y 22 con el cielo parcialmente nublado, pero vemos que en general las condiciones o la posibilidad de lluvia nada más el lunes y martes y no está tanto porque según esto serían 36%, 26%, entonces no es una cuestión que vaya a ser una lluvia generalizada si es en dado caso que se presenta. Oigan, y hablando de nuestro país, el clima en México va a seguir marcado por fuertes contrastes. La Comisión Nacional del Agua, a través del Servicio Meteorológico Nacional, pronosticó lluvias intensas en varias regiones del país, mientras que en el norte persiste el ambiente extremadamente caluroso. Las autoridades ya advirtieron que la combinación de humedad del Pacífico, canales de baja presión e inestabilidad atmosférica van a mantener condiciones de tormenta en buena parte del territorio nacional. Entonces, los estados con lluvias fuertes e intensas, de acuerdo con el pronóstico, las lluvias más intensas se esperan en Chihuahua, Durango, Sinaloa, Guerrero, Oaxaca, Chiapas, Puebla, Querétaro, Tlaxcala, Estado de México, Ciudad de México, Campeche y Yucatán. Estas precipitaciones podrían estar acompañadas de descargas eléctricas, caída de granizo, deslaves, encharcamientos e inundaciones urbanas, especialmente en zonas bajas. Mientras la lluvia domina el centro y sur del país, en el norte y noroeste continúan las altas temperaturas. Con agua prevé máximas de 40 a 45 grados Celsius en Baja California, Baja California Sur, Sonora, Chihuahua y Sinaloa, además de estados como Nayarit, Guerrero y Oaxaca, para mantener ambiente muy caluroso durante gran parte del día. Mientras que para la Ciudad de México y el Estado de México, quienes nos escuchan allá, el pronóstico indica cielo nublado durante gran parte del día, ambiente fresco por la mañana y lluvias fuertes hacia la tarde y noche. Son las condiciones que van a estar hablando de nuestro país, las situaciones, ahí la temperatura y lo que decíamos aquí en la zona metropolitana, una máxima de 35 y por la noche 23 grados también para prepararnos y disfrutar este fin de semana. 7:41, vámonos ahora al reporte de la vialidad.
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0: Y me da mucho gusto saludar al oficial Fernando Díaz de la Secretaría de Seguridad Pública y Vialidad del municipio de Monterrey. Oficial, ¿qué tal? ¿Cómo estás? Muy buenos días.
2: Hola, muy buen día, licenciado Hugo Aranda Tamayo. Igualmente saludos para Alejandro González, Priscila Estrada, el amigo Richard Garcés, sobrino Mauricio y don Antonio Toño Murillo. Buen día, el amigo Tolista Redescucha. Y antes de empezar, quiero mandarle un saludo, gran saludo para el entrenador de triatlón, Frank Galván, y al amigo Juan Esteban. Juan Esteban es un joven de discapacidad visual que en estos momentos están compitiendo aquí en Nuevo León en el CARE, junto con Camila, junto con Fátima y Alan. Son cuatro chicos con discapacidad visual, rumbo a la Paralimpiada 2026 que se va a llevar a cabo en Jalisco. Espero que les vaya muy bien y un gran saludo para los cuatro atletas, igual para el entrenador Frank Galván, que pues lo conocí ayer y buena persona el joven.
0: Ah, pues un saludo muy grande y sobre todo lo que siempre decimos, oficial, pues mucho éxito. Luego uno dice suerte, no, pero es éxito y que se refleje todo el esfuerzo, porque en este tipo, le hemos dicho en innumerables ocasiones, pero en este tipo de actividades, por así decirlo, participaciones, es un esfuerzo colectivos, o sea, es un esfuerzo de muchas personas para llegar a cualquiera de los puntos, ¿verdad? O sea, muchas personas están atrás de todo esto.
2: Así es, sobre todo los padres de familia que no dejan solos a los jóvenes.
0: Sí, claro.
2: Y mucho tiene que ver eso, o sea, lo del seno familiar, el apoyo hacia los jóvenes, que no los dejen, como les había comentado anteriormente yo en otras ocasiones, que hay mucha gente que tiene hijos y no, pues déjale, pobrecito, no le va a pasar algo, y pero pues lamentablemente no les damos herramientas para que salgan adelante y sobre todo pues socialicen y tengan más confianza en ellos mismos. Y pues un saludo y un abrazo para toda la gente que está detrás de entrenadores, personas de pantalón largo, metodólogos, etcétera. Un saludo para todos ellos y pues enhorabuena para estos chicos que andan compitiendo ahorita ahí en el CARE, Centro de Alto Rendimiento, y que todo les salga muy bien y que tengan sobre todo, como usted lo comenta, éxito.
0: Sí, claro, que les vaya muy bien y un abrazo desde acá y que pues todo salga como debe de ser. Y volvemos al punto, el ejemplo, si alguna persona hablando de que tengan a algún hijo o hija con alguna discapacidad, con alguna condición, y también en general todos, el deporte es muy importante, pero más cuando hay alguna condición que pues hace, pues digo, hay que decirlo, ¿verdad?, más complicado el hecho de desenvolverse. Si se les dan herramientas, eso les ayuda bastante para el tema de que puedan hacer frente a la vida, pues como debe ser todos, ¿verdad?, o sea, con una individualidad.
2: Y sobre todo, pues tener confianza en ellos mismos, lógicamente.
0: Sí, claro.
2: Y que, pues sí, o sea, se integren más a la sociedad. Esto se llama, ahora sí que inclusión.
0: Inclusión.
2: Porque sí promueven mucho, pero pues no se hace mucho.
0: Sí, pues.
2: Y bueno, esa es la cuestión. ¿Y qué cree que en cuestión de accidentes, cómo vamos?
0: ¿Cómo vamos en cuestión de accidentes?
2: Nada más tengo uno.
0: Nada más uno.
2: Y es un alcance.
0: En serio.
2: Esto es en Garza, Sada y Lázaro Cárdenas. Ya se encuentra la unidad tomando datos en el lugar. Ya solamente esperemos que ambos vehículos traigan seguro, traigan su tarjeta de circulación, también tengan su licencia vigente, pues para evitar que se van a llevar a algún vehículo al corralón, lógicamente.
0: Sí, claro.
2: ¿Y lo que cree que me pasó ayer?
0: ¿Qué pasó?
2: ¡Hombre!
0: ¿Qué ocurrió?
2: No. Me volvieron a chocar.
0: ¡Ay, no puede ser! En serio.
2: Estacionados nosotros.
0: ¿Estaban estacionados?
2: Sí.
0: A ver, ¿cómo estuvo el asunto? Quiero saber.
2: No, y luego, no, hombre. Bueno, ¿qué le digo? Ahí una chica, una moto, se le fue para atrás y le pegó a la puerta de atrás de la casa.
0: O sea, en una moto, esta joven le quiso dar pa'lante, se fue para atrás. Y le pegó, híjole, chico.
2: Estacionado. Y le dice, no, serio? No pasó nada, fue un rasponcito nomás.
0: Ay, pues sí, pues, o sí, cuando alguien tiene la culpa, ¿verdad? Dice, no, hombre, no le pasó nada, mira, ahí ponle tantito, con tantito que le sobes, ahí
2: con
0: sale.
2: Polis, se le polis. Quita. No, no, pues sí, no. La voy a oler, igual, sí, estamos al lado.
0: Oye, pero, fíjate que dentro de esto, la reflexión que debe de haber es todos, porque luego somos muy distraídos, y a cuántas personas, oficial, no ha pasado, que incluso han ocurrido accidentes graves, fuertes, porque le iban a dar para adelante y le dieron para atrás, porque se equivocaron.
2: Le aceleraron en vez de frenar.
0: Entonces, es una cuestión que si estamos poniendo atención, no nos debería de ocurrir. Si estamos prestando atención, no tenemos por qué confundir el acelerador con el freno, y no debemos de confundir el irnos para atrás en lugar de irnos para adelante, ¿verdad?
2: Es que, pues son muchos factores también, o sea, uno no sabe si la persona, en este caso el conductor, haya trabajado de noche, ande desvelado, bajo algún efecto de alcohol o droga, no sabemos. Y bueno, o sea, los accidentes suceden, era lo que le comentaba el otro día. del 100%, el 80% de la culpabilidad la tiene el ser humano. Uh-huh, el 10 el vehículo y el 10 pues las, ahora sí el pavimento, sí, o las calles, alguna alcantarilla sin tapa, etcétera, ¿no?
0: Sí.
2: Pero así es, y afortunadamente, pues sí, sí, sí traía seguro la chica y pues ya me dieron mi orden de reparación, ¿va? Pero bueno, es parte de... Ay, y por lo bueno que ahí quedó nomás. O sea, no hubo lesionada, ni ella tampoco, porque fácil. Se fue para atrás con vuelo y se hubiera ido para atrás y hubiera rebotado la cabeza en la puerta de la camioneta o en el vidrio.
0: Sí, claro. Sí, que es lo que decíamos, que podría ocurrir algo mucho mayor.
2: Así es, y bueno, pues afortunadamente pues ahí quedó nada más en daños materiales. Y bueno, pues ahí solamente, fíjese qué raro, ayer, uh-huh, al mediodía solamente 35 choques.
0: 35, o sea, nada más en el turno de la mañana.
2: Así es, pero a lo que voy yo, que anteriormente a esa hora, 60 choques, 55, 70, 65, y ahora con lo del mundial ha bajado mucho la cuestión de percances viales. Uh-huh. Y ahorita está en lo que es la estadística, que es solamente un percance vial.
0: Ok.
2: Oye, y ahora,
0: ajá,
2: hoy juega Colombia, ¿qué hora juega?
0: Ay, sepa la bola. Ahorita checa, a ver, espérame, déjame checar.
2: tampoco. Contra Gana, va contra Gana.
0: Sí, pues qué ganas, ¿verdad? Sí. Pues ahorita, aquí viene el porvenir. Ahorita checamos, pero bueno.
2: Pero bueno, y solamente Eli, pues indicándoles y...
0: A las 7:30. Tome...
2: ¿Mande?
0: 7:30.
2: De la noche, está bien. Uh-huh. Solamente indicándole ahí que, pues es viernes, Eli, operativo antialcohol. Uh-huh. Para que no sea sorprendido, evite manejar pues con alcohol encima, alguna bebida abierta, o simple y sencillamente su acompañante que lleva una bebida, pues le van a aplicar lo que es la multa, lógicamente, al vehículo.
0: Sí, claro.
2: Por traer una bebida abierta en el interior del vehículo. Puede decir el compañero, no, pero yo, él lo va tomando, nomás yo, me dio un ride. Pues sí, pero ahí está el reglamento.
0: Sí, claro.
2: El reglamento lo indica. Y pues ahí también hay que checar también cuando vaya a una fiesta, a un antro o algo. Si usted no va tomando y que se sube un compañero con alguna bebida, diga, no, ¿sabes qué? Tírala, porque el que la llevo soy yo.
0: Uh-huh, sí.
2: Y aunado a esto, que imagínense que no traiga tarjeta de circulación o licencia, pues le van a quitar el vehículo.
0: Oye, lo que decíamos hace rato, que hay personas que no traen licencia, perdón, no traen la tarjeta de circulación, no traen seguro, a veces ni siquiera traen la bendición de Dios, ¿verdad? Entonces, pues, ¿cómo le haces, verdad? Imagínate que ocurra algo.
2: No, o sea, ¿qué era lo que le sucedió al amigo esta semana?
0: Uh-huh,
2: no,
0: sí.
2: Seguro, tarjeta vencida, no licencia. Y ni modo, o sea...
0: Sí, claro.
2: Lamentablemente, pues va para arriba el carro, aunque él fue afectado, ¿y qué?
0: Uh-huh. Sí,
2: aunque
0: o sea,
2: él fue afectado. Y que diga, espérame, pero yo no tuve la culpa, fue uh-huh. él. Pues sí, pero no andas en regla.
0: Sí, claro, o sea, él fue el afectado, a él le chocaron, pero al momento de andar revisando todo no traía nada.
2: No traía nada.
0: Sí,
2: y
0: no.
2: Pues ahí, ¿cómo le haces? Pues sí, tienen que enganchar el vehículo al corralón, venir, pues pagar lo que vienen siendo las placas, multas, y ahora sí ya ha pagado todo esto, ahora sí sacas el vehículo, vas al centro de valorización en donde te dieron tu orden de reparación, y ahí te indican si te van a pagar llevando a reparar el vehículo o si quieres que se te vaya a tu cuenta personal y tú lo arreglas por fuera, que uh-huh. muchas de las veces hay mucha gente que mejor lo hace por fuera.
0: Sí, ¿verdad? Que dice, sí. No, mejor así, pues, ahí ya decide la persona.
2: Y bueno, también otra cosa, recordándole artículo 51, fracción 3, como lo indica Andrés Mendoza, es no tocar el celular para nada.
0: Uh-huh.
2: Olvídese de él para evitar accidentes. Por alcance, ya que un segundo basta, y sobre todo que le apliquen su multa de 3.500, 3.600 pesos y le retiren su licencia por 3 meses. Y como ya lo hemos comentado, está cupo lleno.
0: Uh-huh.
2: En cuestión para los cursos que se llevan a cabo aquí con Anita Tobar en Cultura Vial. Y bueno, también recordándole el operativo grúa, para que no sea sorprendido, pague mejor un estacionamiento público privado de 25 pesos a lo mucho, 50, 2 horas, pero ya no le han de quitar su carro por estar mal estacionado en algún lugar que no debe de estar. Y también en la cuestión de los centros comerciales o tiendas de conveniencia, ya que ayer me hicieron pues por ahí el comentario de que si era permitido que un oficial entre a un centro comercial grande. Dije, si es permitido, siempre y cuando el gerente lo esté pidiendo. ¿Por qué? Porque multaron a una persona que estaba en cajón azul para personas con discapacidad y no trae gancho y no traía ni placas.
0: Sí, claro, ahí es cuando el encargado es el que lo solicita y sí se puede hacer.
2: Sí, sí, es lo que lo solicita el encargado de, o de la tienda de conveniencia también.
0: Sí, claro.
2: Esos que tienen un número o de la letra O. Igual, para que también no se confíe la gente, ya que mucha gente, como le comentaba el otro día, una persona que fue, dijo, no, hombre, si no me fue aquí unos tacos una hora y ya cuando llegué no estaba mi carro.
0: No, pues bien a gusto, mira. No, y una hora, no, hombre. Ay, bueno, digo que no debería ser ningún, nada, ¿verdad? Si no es estacionamiento, pero pues todavía una hora. Y quejándose. Ay, pues bueno.
2: El otro se quejó, pero bueno, y sí. Para pasar la cuenta X, la personal, el link es @daz_fer, @das_fer, y siga con Hugo Aranda Tamayo, Fogue Monterrey, El Porvenir Radio. Yo soy Fernando Díaz, un solo accidente me reportan lesionados, ojalá que así siguiera hasta el mediodía, Eli.
0: Sí, ojalá que fuera así, ay, y que también el fin de semana, sí, que no se presenten tantos.
2: Ah, para allá iba también, en la cuestión del fútbol. Este, sí. Señores, si ya no hay cupo, ya se van a tomar, ahora sí que, la cosa en serio. Y el que se quiera brincar, hasta 4 años va a ir a dar a la sombra, Lee.
0: Sí, sí, y aparte de lo que decimos, hombre, agarrar sentido común, conciencia. Y con eso, mira, no necesitaríamos nada más.
2: No, pues ya ve el que le arrancó la fase a la patrulla.
0: Sí, oye, luego...
2: Ya lo sacaron, pero bueno.
0: Sí, y luego los que se subieron ahí a las domineras y que, ¡ay!, se cayeron ahí.
2: No, aparte que no sé si ha visto el video que pasó en México, el chavo que se despidió.
0: En la Ciudad de México, sí, es cierto.
2: CDMX, sí,
0: sí,
2: que
0: sí, sí, hombre.
2: Se despidió su familia porque cree que sí, se iba a morir ya también, pero pues, ¿qué andan haciendo ahí?
0: Ay, ya sé.
2: Está bien que sí, ¿verdad? Pero bueno, mejor sí. Miren.
0: Cuidarnos.
2: En tu casa, una carnita.
0: Claro.
2: Y en las sedes. Y ya está.
0: Sobre todo eso último, ¿verdad? Sí,
2: ya está,
0: hay que cuidar.
2: Ya está, y bueno, estamos al pendiente. ¿Y qué desayunó?
0: Hombre, apenas voy a desayunar, pero mira, Priscila Estrada el día de hoy me trajo un chocolate, porque sabe que el chocolate me gusta mucho, chocolate calientito. Entonces, mira, aquí lo tengo. Y
2: ¿lo hizo ella?
0: Sí, claro, desde bien temprano. Ella lo hizo.
2: Se levantó a las 4 de la mañana y sí, a ver el molinillo.
0: Desde las 3:30 y con...
2: ¡Hala!
0: Oye, y me toca... yo le dije a Adriana, porque pues ella me ha traído almuerzo. Le dije, el viernes te traigo el almuerzo. ¿Y qué crees?
2: Se le olvidó.
0: Se me olvidó, pero ya lo pedí ahorita.
2: Le digo.
0: No, ya lo pedí ahorita. Benditas aplicaciones.
2: Yo pago.
0: Benditas aplicaciones. Yo ya pedí ahorita y va a llegar como las 8:24.
2: Oh, ya está, Alex, provecho y que tengan excelente fin de semana. Y recuerden, igualmente, no mezcle el alcohol con el volante para evitar tragedias.
0: Así es, hay que evitar tragedias. Oficial, gracias por la información.
2: Sí, señor,
0: que tengas
2: ánimo,
0: buen fin de semana.
2: Día.
0: Gracias, el oficial Fernando Díaz de la Secretaría de Seguridad Pública y Vialidad del municipio de Monterrey. 7:55, corte y regresamos.

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1: Vámonos rápidamente con la maestra Jimena Rey, porque ya está lista con el Enfoque Positivo.
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1: Maestra, te escuchamos, adelante, ¿cómo estás? Muy buenos días.
4: Hola, hola, hola, hola, hola, ¿qué onda? ¿Qué estás haciendo? ¿Estás donde estás? Sí, del 1 al 10, ¿cuánto? Enfocándote en el día de hoy, claro que sí, falta muy poco para terminar la semana. ¿Y qué opinas de lo siguiente? Siempre va a haber alguien que no sabrá ver lo que tú vales. Ahora, ten mucho cuidado que esa persona no seas tú mismo, tú misma, ¿no? Porque con esto de la necesidad de la aprobación de la afuera, sucede que desde ya tú no te estás aprobando a ti. Por eso estás buscando que los demás te valoren. Y muchas veces te van a valorar en centavos, porque tú ya te has valorado en menos de centavos, casi nada. Por lo tanto, inicia nuevamente, reiníciate. Cambia este chip que dice que tú no vales o que vas a valer según la cantidad de gente que diga que tú vales. No, hombre, tú vales todo lo que tú quieres y deseas ser. Solo tienes que enfocarte en ti y decirlo. Yo soy un ser valioso. Yo soy un ser valioso. Yo soy un ser valioso. Mírate un espejo. Repítete cosas positivas. Ah, sí, Jimé, tuve un día horrible. No sabes todo lo que me pasó. Te estoy pidiendo que simplemente te sientas un ser valioso. No importa las circunstancias. Solo importa que tú, más allá de lo que esté sucediendo, del conflicto que estés viviendo, puedas sentirte siempre a ti como un ser sumamente valioso. Y esto ha sido todo por hoy. Yo desde aquí te envío una constelación de energía positiva, brillante y vibrante. Que tengas un estupendo día. Gracias, gracias, gracias. Muchísimas gracias por escucharme.
1: Al contrario, maestra, gracias por platicarnos estos temas del enfoque positivo. Vámonos ahora a los deportes con Yesenia Gauna, ya está lista.
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1: Adelante, Jessy, ¿cómo estás? Muy buenos días.
5: Hola, ¿qué tal? ¿Cómo están? Muy buenos días. Claro que sí, arrancamos con toda la información deportiva más importante. Y empezamos hablando de Portugal, pues sacó un triunfo dramático y sigue vivo en el Mundial. Y es que la selección portuguesa venció 2-1 a Croacia en la ronda de 16avos de final. Esto en un partido que se resolvió con mucha tensión y varias intervenciones del VAR. Y es que Portugal avanzó gracias a un cierre muy fuerte, mientras que Croacia se despidió dejando la sensación de que estuvo cerca de forzar algo más. También Cristiano Ronaldo volvió a aparecer en una noche grande, y es que Cristiano Ronaldo marcó el gol del empate desde el punto penal, y con eso se convirtió en el jugador de 41 años más veterano en anotar en un partido de eliminación mundialista. También se destaca que fue su primer gol en una fase de knockout de Copa del Mundo. Y Joan Carlos Ramos terminó siendo el hombre decisivo para Portugal, y es que el delantero portugués marcó el tanto de la victoria en tiempo de compensación y le dio a su selección el pase a la siguiente ronda. Además, el resultado dejó listo un gran cruce en octavos de final de Portugal ante España, esto en Dallas. Además, Croacia se fue con molestias por el arbitraje, pero también con autocrítica. Y es que Slavko Dalic criticó las decisiones arbitrales, especialmente el fuera de juego, que anuló un gol tardío, aunque también reconoció que su equipo estuvo por debajo de su nivel. El cierre probablemente marca el final mundialista de Luka Modric, una de las grandes figuras de su generación. Por otro lado, España también resolvió con autoridad y avanzó sin recibir goles. Y es que La Roja venció 3-0 a Austria y dio otra muestra de solidez. Esto con una actuación muy seria desde el arranque. España sigue sin permitir anotaciones en el torneo y se mantiene como una de las selecciones más compactas del campeonato. Y Michael Oyarzabal fue la figura del partido de España, y es que el atacante firmó un doblete y encabezó la victoria española, mientras que Pedro Porro completó la cuenta. Además, que Austria prácticamente no logró rematar a puerta, una rareza en una eliminatoria mundialista. Y es que este cruce que viene pinta enorme, pues España contra Portugal, ya que quedó definitivo con uno de los partidos más atractivos de la siguiente ronda. Y es que este partido que se lleva a llevar a cabo en Dallas es un duelo de alto nivel, con figuras como Oyarzabal, Lamine Yamal, Ronaldo, Joan Carlos Ramos, y con dos selecciones que llegan con mucho impulso. Suiza también hizo la tarea y dejó fuera a Argelia. La selección suiza venció 2-0 a Argelia, esto en Vancouver. Fue un partido muy controlado por Suiza, que mostró orden, paciencia y buena lectura para castigar errores rivales. Y Joan Mansambi sigue siendo una de las historias del torneo. Y es que el joven atacante volvió a destacar con una jugada clave para el primer gol del Suiza y sigue creciendo como una de las revelaciones del Mundial. Además, que Suiza consiguió su primer triunfo mundialista en fase de eliminación desde 1938. Y Argelia se quedó corta en el momento decisivo, aunque tuvo momentos de posesión y algunas llegadas, no logró romper el orden suizo. La derrota la deja fuera en una fase donde necesitaban más contundencia en el área rival. Hasta que un breve avance toda la información deportiva más importante, no se despegue. Yo soy Yesenia Gauna y continúan Enfoque Monterrey y El Porvenir Radio. Que tenga un excelente día.
1: Gracias, Jessy, por la información. Al ratito volvemos contigo. 8:04, voy al corte y regresamos con los titulares de la segunda hora de Enfoque Monterrey. Volvemos.
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0: Vámonos con los titulares de Enfoque Monterrey. En esta segunda hora son las 8:05, la temperatura 25 grados en este viernes 3 de julio del 2026. Son las 8:05, la temperatura 25 grados. Esta es la información. Un hombre de la tercera edad fue asesinado a balazos. Su cuerpo fue hallado en el área de la cocina de su domicilio. Agentes ministeriales indagan los hechos en Monterrey. A poco más de un año de que asesinara a un hombre en calles de la colonia Privadas de la Silla, en el municipio de Juárez, dos hombres fueron sentenciados a 25 años de prisión. Un trabajador de una fábrica murió por asfixia luego de caer dentro de una tolva cuando se encontraba realizando labores de limpieza, esto en el municipio de Apodaca. Una persona intoxicada y daños materiales dejó el incendio de un domicilio, esto ocurre en el municipio de El Carmen. La conductora de un vehículo que manejaba en aparente estado de ebriedad resultó lesionada luego de volcarse, esto en el municipio de Apodaca. Dos lesionados y daños materiales dejó el estrellamiento de un taxi de aplicación contra la barda de una casa de retiro al salir del túnel de la Loma Larga en la colonia El Maguey, al sur de Monterrey. En la información local, ya lo platicábamos, limitarán acceso al FanFest, van a aumentar pantallas en la macro, esto el próximo domingo en el partido entre México e Inglaterra, con la idea de brindar más seguridad a los asistentes. Y los nuevos anuncios colocados en distintos accesos y áreas del Parque Fundidora no han pasado desapercibidos, con mensajes contundentes en los que se advierte que toda persona que ingrese sin autorización será remitida ante las autoridades por el delito de allanamiento en propiedad privada, además de informar que la zona se encuentra videograbada o están videograbando. La administración del recinto endureció las medidas preventivas tras los incidentes registrados durante las últimas jornadas del Fan Festival. Para incluir el servicio de transporte público gratuito fuera de hora pico, el gobernador Samuel García arrancó el proceso de retarjeteo del programa Ayudamos a las Mujeres. El municipio de San Pedro informó que este viernes 3 de julio se llevará a cabo una interrupción temporal del suministro eléctrico en diversos sectores del poniente del municipio. En temas nacionales, Segovia aclara investigación y ofrece disculpas a colectivos de búsqueda. La secretaria de Gobernación, Rosa Isela Rodríguez, ofreció una disculpa a los colectivos de búsqueda de personas desaparecidas por iniciar una investigación de los recursos que utilizaron para trasladarse de Jalisco a la Ciudad de México para manifestarse el pasado 11 de junio. ¿Recuerdan este caso? Pues bueno, ahí está, salieron a ofrecer disculpas a los colectivos de búsqueda. Oigan, después de que fallecieron cuatro personas en las inmediaciones del Ángel de la Independencia, luego del triunfo de la selección mexicana frente a Ecuador, las Secretarías de Seguridad y Protección Ciudadana y de Seguridad Ciudadana también llamaron a la afición a evitar conductas que pongan en peligro la integridad física propia o de terceros. Ya saben cuáles son. Esa es la del quiere volar. Y también que realizan peleas simuladas empleando trafitambos, escalar mobiliario urbano con la finalidad de grabar videos, causar aglomeraciones y desplazamientos repentinos. Dicen que esta euforia puede provocar, pues ya lo que hemos escuchado, lo que hemos dicho, heridas y también la muerte. Oigan, es que también, decimos de la autoridad, pero, híjole, los ciudadanos también a veces, pues no ayudamos. Así que están exhortando a tener precaución. Oigan, en temas financieros, el deterioro de las finanzas públicas de México continuará durante los próximos años y la deuda pública crecerá más de lo previsto por la Secretaría de Hacienda, advirtió el experto Iván Arias. La presidenta Claudia Sheinbaum destacó que el peso se mantuvo firme ante el dólar luego de que Estados Unidos rechazó ampliar el tratado entre México, Estados Unidos y Canadá. Israel conmemoró los 1,000 días del ataque de Hamas del 7 de octubre de 2023 con ceremonias y manifestaciones en un contexto de profunda división política y de crecientes exigencias para crear una comisión estatal que investigue los fallos que permitieron el ataque, petición que el gobierno de Benjamín Netanyahu continúa rechazando. Hablando ahí de la guerra, en general. Y pues bueno, muy lamentable que ya son tantos días. Siguiendo con los temas internacionales, la Organización Mundial de la Salud advirtió que Venezuela enfrenta un alto riesgo de brotes de enfermedades tras los devastadores terremotos del pasado 24 de junio. Dicen, dada la baja cobertura de vacunación, el hacinamiento en refugios y la falta de acceso a agua segura. Un nuevo milagro se registró en Venezuela. Un vigilante que permaneció atrapado durante 8 días bajo los escombros de un edificio colapsado en La Guaira fue rescatado con vida tras una intensa operación internacional de salvamento. Sigue muy complicada la situación allá en aquel país. En los deportes, Inglaterra enfrentará el domingo a México en un duelo de octavos de final del Mundial 2026, en el que buscará interrumpir un invicto de 11 partidos al Tri en el mítico Estadio Azteca, situado a 2.200 metros sobre el nivel del mar. Uno de los máximos responsables del éxito de la selección mexicana en esta Copa del Mundo es Julián Quiñones, quien ha anotado 3 de los 8 goles que lleva el tricolor en el torneo. Inglaterra entrenará en las instalaciones de los Pumas previo a su partido de los octavos de final contra México. El partido del próximo domingo entre México e Inglaterra enfrenta a 2 líderes de grupo, a una de las selecciones que llegó al Mundial 2026 como candidata y a otra que busca hacer historia. En los espectáculos, luego de semanas marcadas por especulaciones sobre su estado de salud, Luis Miguel volvió a ser visto en público durante una visita a la Ciudad de México, donde presuntamente participó en la grabación de un comercial. Cumple Lindsay Lohan 40 años, un camino de tropiezos y resurgimientos, un artículo que viene en el periódico El Porvenir. Pronóstico del tiempo para el día de hoy, una máxima de 35. Con el cielo parcialmente cubierto, por la noche, 23 grados, con el cielo mayormente despejado. Como lo decimos siempre, para tomarlo en consideración, va a estar parecido todo el fin de semana.
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Pues bueno, como siempre le decimos los viernes, esperemos que sí anden felices, felices, como dice esta canción, dedicada a todos los que andan medio apachurrados. Los que, o sea, apachurrados de que andan tristes. De Orqueloa y otros apachurrados que andan bien contentos, ¿verdad? ¿Qué les digo? No, que anden, hay personas que andan, pues, físicamente disminuidos, ¿verdad? Con alguna enfermedad, otros emocionalmente, otros con tanto trabajo, bien cansados. Así que deseamos que tengan muy bonito día, que tengan muy bonita jornada y en general que vayan así. Como dice esta canción tradicional de todos los viernes.

Un saludo muy grande a todos los que van en el tráfico. Tengan mucho cuidado, manejen con precaución. Esto lo habíamos puesto hace poquito, pero nos lo están pidiendo para levantar el ánimo. Saludos a todos, ya les decíamos que van rumbo a sus actividades. Un saludo muy grande a mi querida amiga, la licenciada Hilda Villarreal, que ya va rumbo a su trabajo. Viene desde su casa, allá en la zona de la carretera nacional. Ella muy nice, ella me invitó y me tuve que cambiar de zapatos porque no me iban a dejar pasar allá, por aquel sector de la carretera nacional. Ya viene para acá a su trabajo y aparte, exproductora de Enfoque Monterrey, ¿cómo no? Exproductora en Televisa Monterrey. Tiene ahí su negocito y aparte, experta en bienes raíces. No, y viene la oficina acá al centro, que viene a hacer otras actividades, ¿no? Aparte, y le digo, no, hombre, desde la carretera nacional allá en su casa hasta acá, y nos viene sintonizando. No, y viene cante y cante también. Un saludo a todos los que así traen buena actitud en este viernes. Como dice la maestra Jimena Rey, yo no voy a ser Jimeno Rey, ¿verdad? Pero hay que crear la actitud también.

A todos los que me están ya escribiendo ahí en las redes sociales y que dicen, oye, sí, como que no sé si sea el calor o qué sea, que andan con muy poquito ánimo, hay que generarlo. Quédense aquí con nosotros, tenemos mucha información, ya lo saben, los temas locales, de seguridad. A ratito tenemos una entrevista muy interesante con personal del Instituto Mexicano del Seguro Social, ya lo saben, que nos hablan de temas de salud, de actividades que tienen, y pues bueno, todo lo que implica y con lo que estamos iniciando y arrancando esta jornada de viernes. Buen provecho a los que también ya están almorzando y también a todas las personas que, pues, ahorita decíamos, van a llenar el tráfico. Los que van en el transporte, los escuchan en muchas rutas. Un abrazo muy grande de parte de todo el equipo de Enfoque Monterrey, de todos los que estamos trabajando desde bien temprano para llevarles la información junto con el periódico El Porvenir. Ay, espérate, me equivoqué, pensé que ya iba a empezar ahí la canción, no quería pisarla. Pero bueno, bien, ahí está, estamos hablando y ahora sí, empiezan a cantar.

0: Oigan, son las 8:21. Vámonos a la pausa y regresamos porque tenemos mucho más que platicar. Y nos vamos con esta canción. Antes decían que esta canción hablaba de otra cosa, que dice Fly, Robin Fly, que anda volando. Antes decían que volaba con...
1: ¡Iván, córtale!
0: Ándale así. ¡Qué vergüenza decían! 8:21, vamos a la pausa y regresamos.

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Ya regresamos, tenemos más información, son las 8:26. Oigan, esto que estuvo circulando el día de ayer, los nuevos anuncios colocados en distintos accesos y áreas del Parque Fundidora que no han pasado desapercibidos, con mensajes contundentes en los que se advierte que toda persona que ingrese sin autorización será remitida ante las autoridades por el delito de allanamiento en propiedad privada, además de informar que la zona se encuentra videograbada. La administración del recinto endureció las medidas preventivas tras los incidentes registrados durante las últimas jornadas del festival ahí en Parque Fundidora. Los letreros fueron instalados sobre rejas de accesos restringidos del parque con el propósito de inhibir el ingreso a espacios no autorizados y proteger tanto la infraestructura como al personal que labora en el sitio. La advertencia señala textualmente que cualquier persona que acceda sin permiso podrá ser puesta a disposición de las autoridades competentes, además de recordar que el área es monitoreada mediante un sistema de videovigilancia. Según el Código Penal para el Estado de Nuevo León, el delito de allanamiento de propiedad privada se castiga con una pena de 6 meses a 4 años de prisión. De acuerdo con los artículos 295 y 296 de dicho código, esta sanción aplica a quien se introduzca o permanezca sin autorización en una vivienda, departamento, aposento o en el domicilio de una persona moral, público o privada, despacho, profesional u oficina. Ahora, muy importante esto. La colocación de esta señalización ocurre después de diversos episodios registrados durante las actividades de los festivales, cuando grupos de asistentes derribaron vallas, brincaron cercas e invadieron áreas restringidas, obligando a reforzar los operativos de seguridad. Entonces, como parte de la operación de este festival, el recinto mantiene un reglamento especial de acceso, control de objetos permitidos y prohibidos, además de un código de conducta que exige el respeto a las instalaciones y al personal del parque. El Parque Fundidora cuenta con un sistema permanente de videovigilancia, cuyo aviso de privacidad establece que las cámaras tienen como finalidad contribuir a la seguridad, mantener el orden y colaborar en la identificación de personas cuando se cometa algún acto que afecte a las instalaciones o a terceros. Hay que recordar, y hay que hacer aquí un contexto. El Parque Fundidora es un espacio recreativo de acceso público y debería de ser así. Hay diversas áreas que permanecen restringidas por razones operativas y de seguridad, especialmente durante eventos masivos, por lo que el ingreso sin autorización puede derivar en sanciones administrativas o incluso en la intervención de las autoridades competentes. Aquí hay dos temas. El primero, es un espacio público, insistimos, salvo lo que decíamos ahorita, ciertas áreas por cuestiones operativas. Ese es uno. ¿Qué tanto se debe en un espacio público hacer estas restricciones? Y este es un tema. El otro es lo que ocurrió, que no hay justificación. No es señalar nada más a la autoridad por hacerlo. Señalar irresponsabilidad a una autoridad nada más porque sí es ocioso. Aquí el asunto también es una corresponsabilidad. Lo decíamos el otro día y lo dijimos la semana pasada. Perdón que lo diga, pero ¿en qué momento puede caber en nuestra mente, sí, en nuestro cerebro, en la cuestión de analizar, el ver y sobre todo el pensar o no sé cómo decirle,

que por entrar y ver un concierto, un evento, lo que quieran, gusten y manden, comportarnos de la manera en que muchos se comportaron. Ahora, también, ¿dónde cabe la prudencia cuando estamos festejando? Una cosa es celebrar, la otra es ponernos en riesgo a nosotros y a los demás. Miren, el simple hecho de este, del de quiere volar, quiere volar. Yo le he dicho, hay un sinnúmero de videos en redes sociales donde las personas que van ahí a cachar, como se dice, a la persona que o se avienta así para atrás o que lo están ahí aventando del quiere volar, que no lo agarran así, pues, de manera correcta. Algunos utilizaron una manta, aventaron, la manta se rompió y órale, al suelo. Y en la transmisión en video estamos observando las grabaciones del lunes, donde todos queriendo entrar a fuerza, donde ya se dijo que no se puede ingresar y todo el mundo. Incluso hay algunos videos en donde se observaba que había personas que burlaban la seguridad y la gente estaba bien orgullosa. El tema del despapalle, está bien, ya se puede entender, de un festejo, de una celebración, pero el ponernos en riesgo, esas imágenes que otra vez, sin ser ociosos, son vergonzosas, de quererse brincar, de estarse brincando un, pues, la reja, lo que está cerrado. ¿Y saben por qué? Porque habla, uno, de que no hay orden. Cuando ocurre algo como esto, quiere decir que no hay raciocinio. Cuando nos ponemos en riesgo por alguna cuestión menor, también. Por eso yo lo platicaba. Una cosa es la responsabilidad que tiene la autoridad, que también es un tema de que debe de estar preparada. Tienen muchos expertos, ¿eh? Ahí Parque Fundidora, gobierno del estado, y tienen los mejores expertos. Yo conozco algunos y su nivel de conocimiento con respecto a temas de protección civil son buenísimos. Y es un tema, y que se apliquen. Pero el otro es, dejen ustedes la vergüenza. Qué pena que se vean así los videos y todo. El riesgo. ¿En dónde cabe la prudencia? ¿En dónde cabe el hecho de querer mostrar una cara muy bonita a nivel internacional cuando ocurre esto? Me van a decir, es que en otros lados también se ha visto. No justifica. Entonces, ese es un tema. Y el otro también, porque dicen estos anuncios, a toda persona que ingrese a estas instalaciones sin permiso será remitido a las autoridades correspondientes por el delito de allanamiento en propiedad privada. La zona está siendo videograbada, evite sanciones. Es lo que pusieron en Parque Fundidora, que recordar ciertas áreas. Sí, es cierto, no se puede ingresar, pero también es un parque público. Es un tema que debemos de analizar, pero el otro es el comportamiento. Ya lo decíamos, como gorilas. Hay perdón de los gorilas, ¿eh? Porque algunos, miren, son hasta mejor portaditos. Son las 8:33, vámonos al corte y regresamos con el pronóstico del tiempo y también con una entrevista, ya le decíamos, muy interesante para todos ustedes. Ya volvemos.

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0: Continuamos con más información, son las 8:37. Vámonos rápidamente al pronóstico del tiempo para saber cómo va a estar este fin de semana.
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0: Oigan, ya lo platicábamos para este viernes. Espero un cielo parcialmente cubierto con una máxima de 35, vientos de 15 a 25 kilómetros por hora, humedad 54%, el índice UV extremo, el amanecer 5 de la mañana con 54 minutos, la puesta del sol a las 7 con 36. En la noche, obviamente, bueno, tardecita. Para la noche, un cielo mayormente despejado con una mínima de 23, vientos de 15 a 25 kilómetros por hora, humedad 69%. La salida de la luna a las 10 con 21, la puesta de la luna a las 9 con 3 de la mañana y estamos en una gibosa menguante. Para el fin de semana, para que hagan sus planes, el sábado una máxima de 35 y una mínima de 23 con el cielo parcialmente nublado. El domingo, 34 de máxima y mínima de 23 con el cielo parcialmente nublado. El lunes, una máxima de 33 y una mínima de 23 con tormentas por la tarde. Y el martes, 32 y 22 con el cielo parcialmente nublado. Son las condiciones que se esperan tanto el día de hoy con respecto a las temperaturas. Y también, ya le decíamos, para que vayan preparando y qué van a hacer durante este fin de semana. La temperatura en estos momentos en el centro de Monterrey está en los 26 grados. También para tomarlo en consideración. 8:39, vámonos a la entrevista porque tenemos un tema muy interesante.
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0: Oigan, así es, y como lo saben, tenemos esta información con nuestros amigos del Instituto Mexicano del Seguro Social. Un saludo a todas las personas que nos escuchan a través de 90.1 FM en la Ranchera de Monterrey y también que ven nuestra transmisión a través de las redes sociales. Oigan, y estoy aquí con mi amigo, el licenciado Juan Antonio de la Cruz Garza. Él es promotor de prestaciones sociales del Instituto Mexicano del Seguro Social. Lic, ¿qué tal? ¿Cómo estás? Muy buenos días.
2: Buenos días, muchas gracias por la invitación.
0: No, hombre, al contrario, me da mucho gusto platicar contigo porque a propósito de la temporada, ya lo decíamos, luego mucho trabajo, ¿no? Y luego sí es bueno hablar de temas de salud física, pero ¿qué tan importante es el tema de pues la salud también cuando hablamos del esparcimiento? Y precisamente el Instituto Mexicano del Seguro Social tiene cursos vacacionales, pero muy interesantes y aparte, que ayudan, curso vacacional recreativo. Oye, Lic, y hablando precisamente de esto, queremos saber qué es el curso vacacional recreativo del IMSS y cuál es su objetivo.
2: Ok, es una de, de las actividades más esperadas por parte del Instituto Mexicano del Seguro Social, por parte del área de prestaciones sociales, donde nosotros, del propósito es para que los niños y niñas tengan un desarrollo integral, puedan estar activamente por la parte de la escuela, que estén activos en este periodo vacacional. Es muy importante porque ellos van a desarrollar sus habilidades físicas, tanto cualitativas como cuantitativas, que es como la coordinación, la flexibilidad, etcétera.
0: Ok, fíjense, esto hablando de todo lo que les ayuda. Ahora, ¿quiénes pueden participar en este curso vacacional recreativo?
2: Ok, son niños de 6 a 16 años, okay. Tanto derechohabientes como no derechohabientes. Eso quiere decir para que para todo el público en general. Uh-huh. Esto les va a ayudar mucho para que al momento de estar en su periodo vacacional, ellos puedan desarrollarse socialmente y estar en convivencia con las demás personas.
0: Sí, o sea, esto para que lo escuchen es, o sea, no nada más a derechohabientes, sino está esta convocatoria para toda la comunidad, para la comunidad en general. Ahora, ¿en qué centros de seguridad social se va a llevar a cabo este curso aquí en Nuevo León?
2: Okay. Tenemos 8 centros de seguridad social, pero se va a desarrollar en 6 centros de seguridad social. Uh-huh. El centro 1 que se encuentra en Monterrey, sobre al lado de la Pulgarrío, el centro 2 que está en la universidad, que es de San Nicolás, el centro 3 de Guadalupe, el centro 4 que está en Sabinas Hidalgo, el centro 6 en Montemorelos y el 7 que se encuentra en Nuevo León.
0: Ok, ahora, ¿cuáles son las fechas para todos los papás y las mamás que nos están escuchando ahorita? Las fechas del curso y el horario de actividades.
2: Okay. Según la sede, es el horario.
0: Ok.
2: Pero habitualmente es de 8 a 1 de la tarde. El centro de seguridad social maneja el turno vespertino que es de las 2 de la tarde a las 7 de la tarde. Okay. Se pueden acercar, tenemos teléfonos, okay. Sí, que es el 81-81-50-31-32 con extensión 41-082. Ahí le podemos dar la información para que ustedes tengan y se puedan acercar al centro que les queda más cerca de su casa.
0: Ok, ahora, seguramente muchas de las familias que nos están escuchando ahorita dirán, bueno, ¿y qué actividades van a tener las niñas, los niños, los adolescentes durante este tiempo?
2: Ok, son actividades recreativas, uh-huh. Deportivas y actividades culturales. Tenemos natación, básquetbol, manualidades, danza. Según el Centro de Seguridad Social, son las actividades que se van a realizar. ¿Okay? Ahorita contamos con 3 albercas, que es la alberca del Centro 1, que es una alberca olímpica, la del Centro 6 y la del Centro 7, que es la de Montemorelos y la de Linares.
0: Ok, esto... para que todas las personas ahí ya digan, a ver, ¿se puede hacer esto? O depende de al chamaco, ¿verdad?, que le guste alguna actividad u otra, es lo que se puede hacer. Ahora, no tiene un costo como tal, tiene una cuota de recuperación, ¿verdad?
2: Ok, es una cuota de recuperación. Si la persona o el niño está inscrito, es una cantidad de simbólica de 800 pesos por las 4 semanas. Y si el niño está inscrito, la niña, es de 917 pesos.
0: Ok.
2: También, si no es derechohabiente por parte del instituto, la cantidad sin inscripción es de 960 y con inscripción es de 1077.
0: Muy bien. Ahora,
2: Por las cuatro semanas.
0: Muchos papás y mamás que nos están escuchando en este momento dicen, oye, pues me interesa, para que el huerco no esté ahí sin hacer nada, ¿verdad? Durante las vacaciones, porque, qué difícil, ¿verdad? A lo mejor quieren estar nomás acostados, o no quieren hacer nada, pero ¿saben qué? Muchos expertos nos han dicho que cuando el huerco está así, es porque a lo mejor no tiene alguna opción, ¿no? O algo divertido, algo entretenido. Entonces, el tema aquí es... dice el papá, oye, pues sí me interesa. ¿Qué requisitos deben presentar los padres de familia?
2: Okay. Tener una edad de 6 a 16 años, por parte del médico, tener una carta de buena salud, okay, una fotografía infantil y una identificación por parte del padre y del niño con fotografía.
0: Fíjense esto para que le vayan ahí apuntando. Ahora, ¿cuándo son las inscripciones?
2: Ok, ahorita ya están las inscripciones.
0: Ya están.
2: Sí. Según el Centro de Seguridad Social, es hasta el día del curso vacacional, pero ahorita ya están abiertas las inscripciones.
0: Ok, muy bien. Para todos los que ya están preguntando ahí a través de las redes sociales. Ahora, Lick, ¿qué beneficios obtienen los niños, las niñas y los adolescentes durante este curso? ¿Por qué es importante?
2: Okay. Es para que durante el curso de periodo que están en las escuelas, ellos pueden desarrollar sus capacidades físicas, como les comento. También mantenerse activos y alejarse un poquito de la ociosidad, ¿sí? De no estar con las tablets, con las televisiones, y ellos para que se puedan mantener activamente.
0: Oye, bueno, hay muchos papás que dirán, es que mi hijo nunca ha hecho ninguna de esas actividades, oye, que la alberca a lo mejor le llama la atención, pero no, pues no. No lo ha hecho, va a estar difícil. Pues para eso es el curso, ¿no? Para aprender.
2: Sí. Okay. Es para aprender las actividades que se están realizando en los centros de seguridad social, y que ellos, al momento están en su periodo vacacional, ellos pueden desarrollarse socialmente con los demás niños y niñas. Sí. ¿Y para qué? Evitar el sedentarismo. Es una de las partes muy importantes que hace el deporte y las actividades culturales.
0: Okay. Ahora, insistimos, todo esto que nos está platicando el licenciado Juan Antonio de la Cruz Garza, que es promotor de prestaciones sociales del Instituto Mexicano del Seguro Social, es con respecto a este curso vacacional recreativo. Es importante. Luego, otra vez decimos, no, es que mejor que mi hija esté ahí descansando porque fue por la escuela, tiene mucho, pero son muy buenas oportunidades porque, a final de cuentas, todo esto que aprenden, Lick, nos decías, le sirve ahorita, pero también para un futuro. Porque, miren, lo más práctico y lo más básico, el moverse, el tener alguna actividad física, o como, por ejemplo, el tema de la alberca, aprender a nadar. Sí, ¿cuántos, a lo mejor, de adultos ni sabemos? Porque, no nos enseñaban ni nada, y qué importante es, ¿verdad?, que se pueda utilizar. Esto es la relevancia de el por qué tomar estos cursos.
2: Ok, tenemos natación, un ejemplo. En la natación tenemos una hora por día. Igual, si niño completamente no sabe la natación, se empieza desde lo más básico hasta lo más complejo, según el niño, la capacidad que tenga de nadar. Ok, también tenemos un ejemplo, danza también. Se inicia también desde lo básico hasta de lo más complejo. Sí, tenemos personas capacitadas por parte del instituto que puedan dar esas actividades, y las instalaciones son completamente adecuadas para que puedan ir los niños y niñas.
0: Claro, y aprovechar, sobre todo, insistimos, esta temporada, que la cuota de recuperación, hay una vez que nos gastamos más. Yo siempre lo digo, Lick, muchas veces digo, a ver, voy a comprar algo, voy a invertir en algo, y yo siempre le hago así, a ver, en mi caso, a ver, ¿cuántos, no sé, a veces va uno a comer con un amigo unos tacos, y por dos personas son a veces $500. Y entonces, ¿cuánto nos gastamos en otras cosas que es el equivalente a, por ejemplo, este curso, a la cuota de recuperación? ¿Y cuánto es el tiempo que vamos a tener ese beneficio? Entonces, le podemos hacer así porque ayuda, insisto, que el niño esté, con el simple hecho de que tenga actividades y esté en movimiento, cualquier cosa de las que se enseñan en estos cursos es muy buena y le sirve.
2: Ok, le va a servir demasiado. Sí, le va a servir demasiado, como le comento, el objetivo principal es que al momento que estén en su periodo vacacional puedan aprovechar el tiempo y desarrollarse, aprender y tener una convivencia. Es muy importante que también al momento de hacer las actividades que manejamos, tanto deportivas y culturales, ellos les van a beneficiar para un futuro.
0: Claro, sí, es que todo ayuda, y tener la oportunidad, digo, en mis tiempos, ¿verdad? No, pues sí, había cursos y esto, pero a lo mejor uno pues no los tomaba, o a lo mejor no había la oportunidad, algo que fueran más caros. Ahorita tenemos esta invitación, y precisamente acerca de eso, ¿cuál es la invitación del IMSS aquí en Nuevo León para todas las familias?
2: Invitamos a los padres de familia, a las madres de familia o los tutores que se acerquen a los de Seguridad Social, pidan información a este número que se les ayudó, se les apoyó, para que los niños en su periodo vacacional puedan estar en un centro de Seguridad Social con personas capacitadas y que ellos puedan aprender.
0: Y claro, se trata de aprender, y lo que decías tú, con personal capacitado y que los va a estar supervisando.
2: Correcto, supervisando, tenemos instalaciones adecuadas en los 6 centros de Seguridad Social, y pues los invitamos a todos los padres de familia para que pregunten y se acerquen al más cercano.
0: Sí, claro, otra vez, insistimos, aquel chamaco que esté ahí sin hacer nada, que esté, que no, hombre, nomás se la pasa ahí en el internet, que bueno, también unos adultos, yo he visto unas tías que se la pasan también ahí, están quejando de los sobrinos y todo, pero se la pasan ahí enviando el piolín, o se la pasan viendo videos de inteligencia artificial, y mira, el león este salvó al niño. Mira cómo se ven ustedes, pues también, ¿verdad? O sea, también los adultos. Pero ya que vamos a estar así, pues qué mejor darles oportunidad a los niños, a las niñas y a los adolescentes para que aprendan, y con una cuota de recuperación que, otra vez, nos gastamos más en otra cosa. Así que qué bueno que lo puedan tener. Lick, de nueva cuenta, recuérdanos a dónde se pueden comunicar las personas para cualquier información. Okay.
2: El teléfono es 8181-503132 con extensión 41086. Perfecto. Es el Departamento de Prestaciones Sociales y ahí lo dirigimos a los centros de Seguridad Social.
0: Muy bien, para que todos vayan y recuerden, es para derechohabientes y no derechohabientes, para la comunidad en general, con esta cuota de recuperación. Licenciado Juan Antonio de la Cruz Garza, promotor de prestaciones sociales del Instituto Mexicano del Seguro Social, muchas gracias por estar aquí con nosotros, por platicar de esto, y de nueva cuenta, reiterando, todo lo que aprendan los niños les va a servir para ahorita y para un futuro.
2: Seguro, eso le va a afectar un futuro.
0: Muy bien, gracias por estar aquí con nosotros y que les vaya muy bien en los cursos,
2: Ok, muchas gracias.
0: Ahora ya, hasta se me está antojando ir, pero pues uno pues ya se pasó, ¿verdad? De la edad. Ok, ahorita me regalaron unas cremas muy buenas, a ver si aquí, mira. Que luego ya anda uno bien, bien afectadito. Pero bueno, oigan, vámonos al corte y regresamos porque tenemos más información.

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0: 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Seguimos con más.

0: Continuamos con más información. Gracias por estar con nosotros en esta mañana. Son las 8:54. 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Es el 9 de julio en la Arena Monterrey a las 9 de la noche. Pueden comprar los boletos y también participar en la dinámica que tenemos en el Instagram de Enfoque Monterrey. Son las 8:57, parte final de este espacio. Vámonos con Yesenia Gauna. Los deportes ya está lista.
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0: Adelante, Yesi. Muy buenos días.
2: Hola, ¿qué tal? ¿Cómo están? Muy buenos días. Claro que sí, continuamos con más información. Y ahora hablemos de Inglaterra, pues ya está pensando en México. Y es que este será un juego súper importante para toda la afición. Y es que Inglaterra tendrá licencia especial para bares y pubs hasta las 5 de la mañana en Reino Unido por el gran partido de octavos de final que se va a enfrentar ante México. Además, la afición mexicana es una de las más fuertes de la siguiente fase. Por otro lado, Francia también aparece en la cartelera grande y la ciudad ya siente el calor del mundial. Y es que este ambiente se vivirá en Filadelfia, que está pesadísimo por la ola de calor, justo cuando se acerca un partido de alto perfil entre Francia y Paraguay el próximo sábado. Además, el cambio climático será importante para jugadores y aficionados en esta sede. Y por otro lado, Monterrey cerró su etapa mundialista en el Fan Fest muy fuerte. Y es que este balance más reciente señala que el FIFA Fan Fest de Parque Fundidora reunió más de 800,000 personas, y este fue uno de los grandes éxitos de la sede. Entre los conciertos más comentados estuvieron Chayanne, Imagine Dragons, Grupo Firme, Enrique Iglesias, Genitalica, y también sobre todo los próximos conciertos que tendrán el FIFA Fan Fest en Monterrey. Además, también habrán cambios operativos en Monterrey por la enorme afluencia, y es que el Fan Fest llegó a la capacidad máxima y eso causó que se cerraran accesos y que aficionados tuvieron que ser rescatados por grúa tras intentar brincar una malla para entrar. Además, esto refleja lo saturado que estuvo el espacio en los días de mayor euforia del Mundial. Pero ahora hablemos de la agenda del día de hoy. Es que arrancamos con el duelo de Australia que se enfrenta a Egipto. Es en el AT&T Stadium de Dallas, en punto de las 12 horas tiempo del centro de México. Y ahora que se enfrenta a Australia, buscan hacer historia con su primer victoria en rondas de eliminación. Además, que los australianos llegan con ilusión y con una generación joven que ha respondido bien en el torneo. También recordemos que la gran duda de este partido es Mohamed Salah, y es que Egipto llega pendiente de la condición física de su estrella, porque su técnico, Hossam Hassan, no ha confirmado si Salah arrancará de titular o si lo reservará. Además, el atacante todavía trabaja para dejar atrás sus molestias que atrasó en la fase anterior. Otro de los partidos es Argentina, que se mide a Cabo Verde en Miami. El partido se va a llevar a cabo en el Miami Stadium en punto a las 4 de la tarde tiempo del centro de México, en un duelo que pone frente a frente a la favorita del torneo y a una de las selecciones sorpresas de esta copa. Además, que este partido es uno de los más llamativos de la jornada del día de hoy. y Cabo Verde llega sin complejos y Argentina con obligación de no confiarse. Y es que Bubista dijo que su equipo competirá con valentía y organización, mientras que Lionel Scaloni pidió no subestimar a los africanos, que llegaron hasta aquí con una campaña histórica. Además, se destaca que Messi sigue siendo el gran foco ofensivo argentino, aunque la idea de Scaloni es cuidar esfuerzos por el calor de Miami. Y para cerrar la cartelera del día de hoy, Colombia y Ghana se enfrentan, esto en Kansas City, en punto a las 7:30 de la tarde, tiempo del centro de México. Además, Colombia, invicta en el torneo, viene contra una Ghana que llega con mucho orden defensivo. Néstor Lorenzo y Carlos Queiroz además protagonizan un duelo con historia, porque el portugués dirigió antes a la selección colombiana. Hasta aquí toda la información deportiva más importante. Recuerda seguirme en mis redes sociales como Yesenia Gauna, y usted continúa en Enfoque Monterrey y El Porvenir Radio. Que tenga un excelente día.
0: Gracias, Jessy. Muchas gracias por la información. Oigan, ya son las 9. Bien rápido que se fue este espacio con toda la información que tenemos para ustedes. Les recuerdo que a la 1 de la tarde hay más en la segunda edición y en los cortes informativos y en todo lo que tenemos para ustedes. Mi estimado Ricardo Garcés en los controles, muchas gracias. Priscila Estrada en la producción. Yo soy Hugo Aranda Tamayo. Cuídense mucho, sean felices, disfruten este día. Y el lunes a las 7 nos escuchamos. Sábado y domingo nos vemos en la televisión. Que tengan un excelente fin de semana.

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0: levanta.
1: ¿Y cómo dice?
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1: Y si arrancamos ya tirando chopo de aquí hasta las 11 de la mañana, 9:07. Ricardo Garcés me acompaña de aquel lado del cristal. De este lado, su servidor Rodrigo Lara, el Rorro. Raza, métanse a las páginas de las rancheras de Monterrey, síguenos en todas las plataformas y además también participe y gana. Recuerda que hoy voy a regalar un pastel de pañolín para que la raza esté pendiente, raza. Oye, déjame les digo también algo importante. Tenemos el WhatsApp listo para que empieces a mandar tus mensajes. 8-116-116-91. 8-116-116-91. Voy con la pregunta del día de hoy. La pregunta del día de hoy es la siguiente. A ver, raza. Si te acabas de comprar un paracaídas y resulta que no sirve, ¿con quién te quejas? Esa es la pregunta del día de hoy. Si te acabas de comprar un paracaídas y resulta que no sirve, ¿con quién te quejas? Esa pregunta es la que tenemos hoy viernes, ya fin de semana, que nos entrega el señor productor. Y la respuesta, ya sabes, 8-116-116-91. Vamos a iniciar tirando chopo con esta rolita. A ver si se acuerdan. Ellos son Rompecorazones. Esto se llama Dime, Dime, Dime Soledad.
2: ¿A dónde tan temprano?

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1: Ya regresamos, vámonos con los mensajes del público. ¿Qué dice la raza?
2: Buenos días, espero que hayas amanecido bien y con salud. Qué bueno, con ese, siempre con ese ánimo tan bonito. Ojalá y así siga.
1: Bueno, ¿y eso?
2: Oye, a ver si me puedes poner una cumbia.
1: ¿Cuál?
2: Cumbia de Fito Olivares, la que tenemos.
1: Ah, la misma de ayer.
2: A ver cuál, pero una cumbia.
1: Ya está, ahorita la ponemos con todo gusto. Dice Rorro, mándale un saludo a mi amigo Isaac, que lo quiero mucho. Soy Cristian, el mejor chofer de GP. Órale, ya está. Voy con otro mensaje del público.
3: Ese es mi Rorro, buenos días.
1: ¿Qué onda, carnal?
3: Hola, mi Richie, buenos días, Richie. Pues según la respuesta a tu pregunta, pues quédate con tu mamá, Kiko. Quédate con tu mamá. Mickey, saludos.
1: A ver, vamos con otro audio de la raza.
4: Pues si con un paracaídas no sirve, pues yo me quejo con la Profeco.
1: Ándale, puede ser, sí. Sí, porque a veces hay cosas... Mira, hay cosas que a veces ni checamos, va, nomás así te las venden vara y ay, sobres de volada.
5: Oye, Rorro, buenos días. No, pues ya no vas a tener tiempo de ir a reclamar, ya te mataste.
1: No, quién sabe. Pues, o sea, ni siquiera se ha subido, compadre. A ver qué dice por acá.
6: ¿Qué onda, Rorro? Aquí presenta el cejón como siempre.
1: El inglés.
6: Para que si no sirve, ¿con quién te quejas? Pues con San Pedro, es el único que vas a ver ya después de caer. ¿Y si no, Rorro?
1: ¿Y si sí? Tú eres inglés, ya dijiste tú que eres inglés.
7: Pero... Buenos días, compadrito. No, hombre, no me quejo. Voy felicito al pelado que me lo vendió. Tocarlo primero con mi suegra.
1: Dice por acá ese Rorro, ¿qué onda, es viernes? ¿Qué te han llevado hoy? No, nada, raza, nada.
8: ¿Qué te importa?
1: Hoy no me han llevado nada. Ahorita lo que me aventé fue un plátano que me traje de mi casa, un platanito. Y la verdad, pues no me han traído nada. Se me hace raro que nadie me haya mandado un mensaje temprano. ¿Qué onda, mi Rorro? Voy pasando por aquí, te voy a dejar a... Nada. Y ahorita sí traigo mucha hambre, Richie, porque el plátano no me quitó el hambre. No. Dice Rorro, ¿qué onda, compadrito? ¿Cuál es el teléfono de cabina para cuando quiera participar y ganar premios? Es el 8111-5870-65 o 66. Esos son los teléfonos de cabina. Y bueno, le agradezco a la gente que sigue enviando y mandando sus WhatsApp, aquí sus mensajes. 8-116-116-91. Dice Rorro, estoy acá en la colonia Altamira, acá por el sur de la ciudad. Por acá venden unas tortas de barbacha bien ricas. A ver qué día te llevo unas. ¿Cómo que a ver qué día, compadre? Pues ahorita, si se puede. Sí. A ver, ¿qué dice por acá? Hay varios audios. Vamos a escuchar.
9: ¡Buenos días!
1: ¡Ey! ¡Ey! ¿Para quién más, mi ganga?
10: Quiero un saludo para todos los de la Huertal. Para mi compadre.
11: ¡Ya cállate!
10: Chico.
11: Ya, hombre.
10: Mañana va a jugar con la
1: Eso.
11: Buen hombre.
1: Para todos, mi gangas. Eso. Ese gangas, anda que.
12: ¿Qué onda, Rorro? ¿Qué onda, Richie?
1: Ponme
12: la cumbia de
1: la Urraca. La cumbia de la Urraca, del Supergrupo Colombia, ¿cuál? Dice, ¿qué onda, mi Rorro? Directamente, dice, al consumidor, saludos al pelón y a mi compadre Pedro de Sirico. Dice,

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1: Y si sí, y si sí, y si sí. La raza que me pregunta los partidos de hoy, ahí les van, raza. Australia, Egipto, 12 del mediodía, mi Richie, y pueblo y público. Este no me lo voy a perder. Argentina, Cabo Verde, a las 4 de la tarde, Richie. Se me hace que hoy no entran los corridos a las 5. Y Colombia, Ghana. No, no sé, pues se va a enfrentar a un equipo africano. Ah, no, es Colombia contra Ghana. Ese partido es a las 7:30 de la tarde. Ese partido son los partidos del día de hoy. Ya con esto creo que se cierra ya los esta etapa de 16avos. Mañana sábado arrancan ya los octavos de final, Ya mañana. Hoy estos son los últimos partidos. Para ahora sí ya definir cuáles son los encuentros. Ya están la mayoría, pero bueno, faltan algunos partidos.
2: ¿A qué más te vas a invitar?
1: No, pues a ver, que sí es cierto. Va, a ver qué hacemos mañana. Bueno, voy con mensajes del público. ¿Qué dice la raza? ¿Qué dice?
3: Morro, pero te acabas de cobrar. ¿Para qué andas pidiendo si acabas de cobrar?
4: ¿Y qué tienes?
1: No, pero ya, ¿sabes cuánto me queda ya para la otra quincena? $300 nada más. ¿Quieres quedarme con $300?
5: ¡Un morning,
1: güey! ¡Ey, qué pacho!
5: Santiago Hernández. Oye, ¿me podrías complacer con una canción que tengo mucho que no la escucho?
1: ¿Cuál?
5: Corazón de Oro, de los Tigres del Norte.
1: Corazón de Oro.
6: No, mañana.
5: Saludos
6: a
5: los Tigres del Norte del Pueblo. Muy especial a Hugo García.
1: Ya está, compadre. Ahorita, si se puede, la ponemos con todo gustazo, ¿ok?
6: No, mañana.
1: Mañana, ya dice que mañana.
7: ¿Ya tomaste
1: el
7: café?
1: ¿Ya tomaste el café? ¿Ya tomaste café? ¿Ya tomaste pizza? ¿Ya tomaste pizza? Y todos dicen:
8: levanta la voz.
9: Ya merito.
8: Canta una nación.
1: Saludos para toda la raza que le va a Inglaterra. Va a Inglaterra. Dice por acá Rorro, ¿qué onda, compadre? ¿A qué hora sales a comer? Bueno, a las 2 más o menos. Si tengo chancilla, 2 de la tarde. Saludos para Juan, el peligroso, mi Rorro. Dice que él te paga los tacos. Ajá. La raza quiere quedar bien acá con la banda.
10: No se pregunta.
1: Dice Rorro, ¿qué onda, compadrito? Tu resultado para el domingo, México-Inglaterra. Fíjate, va a ser complicado, pero yo siento que México va a avanzar. Le va a ganar por lo menos 2-1. Porque ustedes saben que yo le voy a la selección siempre. Soy mexicano de nacimiento y de corazón.
9: Está bueno, hombre.
11: ¿Qué onda, Rorro? No te equivoques, no soy inglés, soy de Kazajistán.
1: Pues no que le vas a Inglaterra, no estás diciendo que le vas a Inglaterra.
12: Respecto a tu pregunta, yo digo que hay que reclamarle al Boca Seca, porque es el único maldoso que hay aquí.
11: ¡Cállate, baboso!
1: Si te acabas de comprar un paracaídas y resulta que no sirve, ¿a quién le reclamas o con quién te quejas? Esa es la pregunta del día de hoy. 8-116-116-91. Dice Rorro, ¿qué onda, compadre? ¿A qué horas juega Argentina? A las 4 de la tarde. A las 4 juega Argentina contra Cabo Verde. Pero sí, pero no, está mal, ¿no? No es Cabo Verde. Lo correcto es Quepo Verde, ¿no? Porque cabo, o sea, ¿quién dice yo cabo aquí? No, es yo quepo aquí. Entonces, quepo verde, raza. No es Cabo Verde. Ahí se equivocaron.

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2: Vámonos con los mensajes antes de dar la respuesta a la pregunta.
3: Ese es mi Rorro, bonito viernes para toda la raza, para todos los radioescuchas de La Ranchera 90.1. Un fuerte abrazo y bendiciones, disfruten del partido del domingo y no hagan desmanes.
4: Estás enojado, bebé,
5: porque perdió Croacia, bebé, porque le regalaron un gol a Ronaldo, bebé.
6: ¿Y a ti quién te metió, Licho?
2: No, ayer que le anulan un gol a Croacia, legítimo, ¿verdad? Y nadie dice nada de Ronaldo, ¿ah? De todo ese rollo, nadie. Ah, pero si es Messi. No, que Messi esto, que Messi lo otro.
7: Dile al guardián que te pague los tacos. Anda bien cuajado el vato, mete mucho tiempo extra.
2: Sí, no, el vato anda para todos lados. Dice por acá Rorro, ¿qué onda, compadrito? Dice, pone el corrido de Joel Otani, el rey del bateo. Ya que andas de bate, no. Raza, una vez más, es agradecimiento, raza, lo que hace la gente por la raza que, pues, también los apoya, los ayuda en todos los sentidos y aspectos, ¿verdad? Y eso es lo que se gana uno por ser así, por ser una persona maravillosa, una persona que, pues, toda la gente lo estima, lo quiere, lo apapacha, lo abraza.
8: No, yo qué, pues.
9: Buenos días, Rorro. Yo me quejaría.
8: No es tipo verde. Ahí se equivocaron.
9: Yo me quejaría.
2: ¿Con quién?
9: Con tu jefe, para ver con qué chingadera sale.
2: No.
10: Oye, Rorro, voy prendiendo la radio, voy empezando aquí a chambear en las plataformas. Saludos ahí para la raza. Pues si compraste un paracaídas y ya lo usaste y te diste cuenta que no sirve, pues ¿a quién le reclamas? Si ya vas a estar allá con San Pedro, digo yo.
2: Bueno, pero fíjate, toda la gente tiene esa percepción, pero déjame les doy la respuesta que me da el señor productor. Y sí, muy cierto. Si te acabas de comprar un paracaídas y resulta que no sirve, ¿con quién te quejas? Pero hay muchas maneras de decir que no sirve. Por ejemplo, si tú lo ves y trae una, por ahí una rajadilla, Richie, le dices luego al vendedor, compadre, mira, aquí está roto. Eso quiere decir que no sirve, ¿no? Y esa es la respuesta que dice que es el señor productor.
11: Sí está grabando, ¿no?
2: Que se queja con el que le vendió el paracaídas. Porque también la respuesta que yo... Para mí sería la justa es, pues no se queja con nadie porque es imposible sobrevivir para reclamar. Pero son dos, es una pregunta donde son varias respuestas, pero el productor dice que se va a quejar con el vato que le vendió el paracaídas porque el vato luego se dio cuenta que tenía una por ahí unos desperfectos antes de probarlo y por eso le reclamó al vato. ¿Ustedes qué opinan? ¿Es la respuesta correcta? Para mí no, pero ya saben que el señor productor hace lo que quiere. Le vale Wilson.
12: Bueno, te juntas tú y el cejón, Rorro, antimexicano, un inglés y uno sudafricano.
2: No, pero ¿por qué, papá? Pues yo le voy a México, ya tengo mi playera para el domingo. Ya le dije a mi esposa, después de las 12... No me digas nada ni me molestes.
13: Tú, te está saliendo sangre.
2: Digo, si tú quieres ir con tu jefa, adelante, yo me voy a quedar en mi casa. Una carnita asada yo solito. Ahí a ver a quién invito. Unas cerbatanas. Y ver el partido de 6-8. Bueno, esa es la respuesta. ¿Qué le dicen al productor? Vámonos con esto que nos pidieron antes de terminar la hora. Están los jefes de jefes. Algo tranquilito, bonito. Corazón de oro, los Tigres del Norte. Estos sí son auténticos tigres. No como otros.

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1: Dice por acá la raza, dice, le hicieron una mala jugada a la raza de Croacia, mi Rorro, porque querían que ganara Portugal. Bueno, es lo que dice la raza.
2: ¿Y a ti quién te metió, Licho?
1: Dice, saludo al Pinto, el de la mirada que cautiva. Ábrele. La mirada que cautiva. Voy con otro mensaje.
3: Buenos días.
1: Buenos días.
3: Somos sus amigos del grupo Juan Aguacates, grupo norteño.
1: Ajá, ¿qué onda, querido?
3: Pues ahí le mandé un agradecimiento ahí. Para si va a seguir tocando nuestra música.
1: Ay, ese vato.
3: Para ver que se empieza a tocar. No. Nuestra música, mi Rorro.
4: No, mañana.
3: Ahí, ¿cuál? Le mandé un agradecimiento, Juan Aguacates.
1: Ay, Juan Aguacates.
4: No, mañana.
1: ¡Ah, raza! Vamos con el tema del día. Digo que la raza es bien creativa, la raza del 90.1, porque eso hace que seamos familia, que seamos raza, que seamos creativos, ¿verdad? De la raza. Se sacan cosas de la manga, que eso nos hace reír. Y la neta que lo disfrutamos, digo, por eso pasamos todo, para que la raza se agasaje con todo lo que hacemos aquí en todos los programas del 90.1 FM. Vamos con el tema. A ver, raza, abro debate. Cuando tú vas a comer cereal, ¿se sirve primero la leche o el cereal en el plato?
2: ¿Qué te importa?
1: A mí me ha tocado ver que hay gente, me ha tocado ver a mí, por eso lo pregunto. Que primero le echa la leche y luego ya le echa el cereal.
2: ¿Qué?
1: Y al rato le doy el contexto del por qué. A mí en lo particular me gusta, ¿sabes cómo lo hago, mi Richie? Yo primero le echo el cereal.
5: ¡Sácala!
1: Le echo... Digo, me gusta con plátano, porque le puedes echar otras cosas, pero le echo plátano, platanito, pa.
6: Bien sabroso.
1: Y luego ya le echo la leche.
5: ¡Fuchi!
1: ¿Qué hago? Lo meto un ratito al refri para que se enfríe.
2: ¿Qué?
1: Hay gente que no le gusta aguado, ¿va? Hay gente que dice, guácala. A mí me encanta así. Hay gente que primero le echa la leche y luego le echa el cereal, porque se lo quiere comer así, crujidito, ¿no? Así, que esté así crujiente, que esté... Pero es depende de cada quien. Pero a ver, quiero que tú me digas cómo te preparas el cereal. Si se sirve primero la leche o el cereal en el plato. Ahí para que me hagan llegar sus comentarios, al 816-116-91. ¿Qué dice la raza?
7: Yo opino que el señor director, productor, o lo que sea, trae puro sueño, mándalo a dormir un rato.
1: Sí, ¿verdad? Es lo que ya le dije al productor. Güey, ya vete a dormir.
8: Buenos días, Rodrigo. Muy buenos días.
1: ¿Qué pacho?
8: Ricardo Garcés. Me da un montón de gusto escucharlo nuevamente. No puedo decir la palabra porque está prohibido decir malas palabras de aquí en la ranchera de Monterrey. Pues que hagan lo del Dester, lo del Bigotón y lo del Cejón, que se vayan al departamento de quejas. Ellos fueron y se quejaron y empezaron a quejarse y hacían...
6: ¡Ay!
9: Así como están pitando en el Mundial, Rorro, a ver si no le hacen una mala jugada a mi Inglaterra de oro y que pase México.
1: Ah,
9: y si no,
1: y si sí. No, hombre, ese Cejón, la raza te va a odiar, Cejón. ¿No? Te va a odiar. Va a decir que qué onda. Mira, le vas a Inglaterra, pero te aseguro que no te sabes por lo menos dos nombres de jugadores de Inglaterra que están en el primer equipo jugando, ¿verdad? Dice por acá ese Rorro, dice, ¿qué onda? Dice, yo como agradecimiento te voy a llevar un lonche de carnes frías. Órale, ya está. Ya va la raza. Dice, ¿qué onda, mi Rorro? Dice, yo primero le echo el cereal y luego le echo la leche y según la fruta que quiera. Pero me lo como rápido porque también me gusta que esté crujiente, no me gusta que se aguade.
6: Así como a mí me
1: gusta. Bueno, depende de cada quien. Yo ya les dije cómo me gusta a mí el cereal, ¿verdad? Y necesito meterle un poquito que esté fresco, que esté fresquecito. Qué rico sabe, qué rico.
10: Cuando te sirve cereal, ¿de dónde sacas la leche?
1: No, pues no sé.
2: ¿Quién te metió, no, Licho?
1: Dice Rorro, dice, yo echo primero la leche y luego el cereal, porque me gusta que esté crujiente y me lo como rápido. Dice, para que no se aguade. Así solamente me lo puedo comer. Qué bueno, pues es depende, son gustos.
11: Primero pones el plato,
4: luego pones el cereal. Techo.
1: Exactamente, sí, pues es que... digo, en gustos se rompen géneros, ¿verdad?
5: Bueno, mi forma, buenos días. Camaradas de la ranchera, toda la banda de la ranchera. Bueno, yo cuando hago mi cereal es primero el cereal. Y, pero antes hay que meter la leche al congelador un ratito porque esté bien heladito. Y ahora sí se lo echas arriba del cereal, platanito y unas pobreditas de azúcar.
6: Bien sabroso.
5: Delicioso.
6: A mí me gusta.
5: Y saludos para toda la banda de aquí del Jale. Saludos para mi hijo el Tortu y mi hijo el Ángel Daniel, que anda enojado conmigo.
1: Oh,
5: a ver si ya me habla otra vez igual que antes el cabrón.
1: Ya está, compadrito, gracias. 10:10 a.m. Bueno, pues ahí está, raza, para que participen. Vámonos con más música. Estamos tirando chopo por el 90.1 de FM.
11: ¿A dónde tan temprano?

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0: nos dijeron.
1: ¿Qué nos dijeron? ¿Qué nos dijeron?
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1: Oh, hasta me hierve la sangre, raza, al escuchar esa canción.
2: ¡Bácala! ¡Fuchi!
1: ¿Qué dice la raza? ¿Qué dice la raza?
3: Las olas del mar, bebé viernes, compañito Rorro, compañito Richie.
4: Dime, mijo.
3: Excelente, excelente viernes, compadre.
1: Viernes, es viernes, exactamente.
5: Esa que le gusta crujiente, pues chúpale para que no se ahogue.
1: Espérate, qué raza.
6: Primero el cereal y no la leche y no papaya.
1: Ándale, hay raza que le gusta con diferentes. Fíjate, a mí el cereal, lo digo con toda honestidad, no me gusta con otra fruta. No sé por qué. Como que lo tradicional es con plátano. Pero hay mucha raza que le pone mango, le pone piña, le pone fresa. Es depende de cada quien, ¿verdad? Dice, ahorita va a checar los nombres en las redes sociales. Este vato inglés escribiendo que es el charca. Ah, que es de Charcas.
7: ¿Y a mí qué?
1: A ver qué dice por acá.
8: Buenos días, mi Rorro.
1: ¿Qué onda?
8: ¿Me puedes hacer el favor de complacerme con una canción de Jorgito de León, por favor? La que guste. Para escucharla.
1: Jorgito Celedón.
8: Por favor.
1: Cuatro rosas. Cuatro rosas, no podrán separarnos sin este. ¿Cuál es la otra?
9: ¿Qué tal, mi Rorro? ¿Cómo está?
1: Bien.
9: Diego, buenos
7: ¿qué
9: días?
7: ¿Qué te importa?
9: Yo, Rorro, primero echo la leche. Echo la leche y luego ya me fumo un cigarro después.
1: Espérate, pero estamos hablando del cereal, papá. Del cereal. Del cereal. ¿Qué haces tú primero? ¿Sirves primero la leche o el cereal en el plato? En el plato del cereal.
7: ¿Qué
1: le voy a decir por qué, mira, le voy a decir por qué. El orden correcto para servir el cereal y la leche es un tema de debate donde se alimentan las preferencias personales y la textura. Aunque la mayoría suele servir primero el cereal, las opiniones y razones detrás de cada método se dividen en los siguientes puntos. Por ejemplo, uno, si tú le echas primero el cereal y luego la leche, es que te gusta un poquito que esté aguadito o crujiente para que te lo tomes en el acto. Pero la mayoría le echa primero la leche y luego el cereal porque les gusta que lo que es el cereal esté crujiente. Entonces le echas el plátano, le echas la leche y luego le echas el cereal y ya te lo empiezas a comer. Eso es depende de cada quien. Pero en este momento voy a pedir así, raza, rápido. Ponle en el WhatsApp, ponle, quiero pastel y no he ganado, porque tenemos pastel de pañolí, así que quiero pastel y no he ganado. La persona que participe, antes de las 11 voy a dar el ganador o ganadora, así que ya saben, de volada, quiero pastel de pañolí, no he ganado, y la raza participa y gana con la más completa.
10: ¿Qué le pasa a Lupita?
11: ¡No sé!
7: ¿Qué te importa?
10: A gozar Lupita con este mambo. Y el caballito es más riquito con la presentación de nuestro amigo Bruno de Jesús.
12: Casimiro Zamudio, mi banda, el mexicano, con usted.

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1: Bueno, pues seguimos a través del 90.1. 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
1: ¡Eso! ¡No se puede!
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1: Ya estamos listos para la sección Recordando el Pasado. Hoy en Tirando Chopo les vamos a presentar las 6 canciones más escuchadas de los Barón de Apodaca. Las 6 canciones con mayor reproducciones, que tienen estos compas desde hace muchos años, que es una agrupación que en los 80s arrancó y siguen teniendo éxito. Y la verdad que vamos a presentarles el Departamento de Inteligencia las 6 canciones más sonadas en toda la historia de los Barón de Apodaca. Y la primera, mi Richie, suéltala.

0: uno de sus éxitos también, que hoy por hoy más de 30 millones de razas escuchando rolas como esta de Cuando Nadie Te Quiera.
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0: ¡Ay, papá! Y otra de las más sonadas de los Barón de Apodaca, Los Años Viejos.

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0: Ya son las 10 de la mañana con 50 minutos. Gracias a la raza que está participando para lo del pastel, el pastelazo de la ranchera de Monterrey. Bueno, vamos a agarrar uno de los que tenemos por aquí. Vamos a darle vuelta, vuelta, vuelta, vuelta, vuelta, vuelta. Aquí merengues, aquí merengues. Le voy a poner ganador a la persona que va a salir afortunado o afortunada. Ganador. Y tiene que mandar mensaje rápido así, colonia y nombre, nombre completo y colonia, y decirme que es el afortunado, afortunado del pastel. Ahí está, mirá, es la terminación 2769. Es para que se reporte rapidísimo, se reporte rápido. Mientras voy con algunos mensajes de la raza, dice, quiero pastel, mi rorro, y no he ganado. Dice por acá, quiero pastel y no he ganado. Voy con este mensaje del público.
1: Quiero pastel y no he ganado, Rorro, quiero pastel y...
0: Órale, ya está, voy por acá con otro mensaje del público que dice...
2: Rorro.
0: Ey.
2: Rorro.
0: Ey.
2: Rorro.
0: ¿Qué pasó?
2: Rorro. Rorro.
0: ¿Qué pasó? A ver, voy con otro. Quiero pastel, dice por acá, quiero pastel, quiero pastel. Dice, hola, buenos días a todos los chicos, quiero pastel, mi Rorro, y no he ganado, quiero pastel y no he ganado. Dice, quiero pastel y no he ganado, quiero pastel y no he ganado, dice acá la raza también. Dice, quiero pastel y no he ganado, mi Rorro. Dice por acá, quiero pastel y no he ganado, quiero pastel y no he ganado.
3: ¿Ya, merito?
0: Ahí va, voy con otro.
2: Rodrigo.
0: Ey.
2: Quiero pastel. Sácale la sopa a Soraya, Juan del Guardián. Quiero pastel y no he ganado. ¿Que de dónde sacó la frase? Y ni modo.
0: Ah, no, esa ya la dijo ayer, el Morocco, va, ya. Se la... Pues se la ganó una morrita, güey, ¿es morrita o es morrito? Morrito, era morrito.
3: ¿Qué te importa?
0: Bueno, es que se escuchó como morrita.
3: ¿Qué te importa?
0: Por eso el guardián cuando la dice bien así, va. Y ni modo. Así la hace el guardián. Y
4: dice
0: ni
4: que
0: modo.
4: Lo que se
0: exactamente, se escucha muy. Dice. Dice, lo regresaste, déjalo. ¿A quién? Dice, quiero pastel y no he ganado, quiero pastel y no he ganado. Bueno, ahí ya le pusimos una persona que ya ganó pastel, pero si no se reporta en la siguiente canción, va para atrás, ¿eh? Va para atrás. Es la terminación 2769. Si no se reporta en la siguiente canción, va para atrás y lástima Margarito o Margarita, ¿ok? Por lo pronto voy con el poema, yo con esto me despido, así que me voy con el poema que hemos preparado el día de hoy. Dice, tanto vagar por las noches de luna, era un andar por arenas doradas, eran dos almas de amor empapadas, que de quererse jamás se cansaban. Tuvo en la arena su lecho de espumas, quiso por techo un cielo estrellado, y aunque fue mía una noche en verano, ya rendida me engañaba. Ahí está. Después de la canción que viene, mi estimado Richie, si no se reporta la persona, bye, bye, bye, bye, ¿ok? Así que nos vamos con esto en Tirando Chopo.

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0: ¿Cómo andamos? ¿Cómo andamos? ¡Buenos días, señoras y señores! ¿Cómo les hicieron? ¿Cómo les va? ¿Cómo les va? 11 de la mañana con 4 minutos.
1: Hola.
0: Hola, Sebastián, ¿cómo estás?
1: No, yo quiero eso.
0: Hoy me mandaban al niño. ¡Eh, se logró, raza! Sí me dejaron ir ayer a ver El Gran Silencio. Pero con la condición de cuidar todo el día de hoy a Sebas, así que me lo traje a cabina, Chihuahua. Aquí ando poniendo gorro. ¿Cómo andamos? ¡Buenos días! Así comenzamos el Desmaye Radio Show. El Desmaye Radio Show de 11 de la mañana a 1 de la tarde. Ahí para que toda la gente en redes sociales le dé like a la página. Síguenos en redes. Síguenos en redes. El Desmaye Radio Show. Yo soy Marco Dávila. Buenos días, buenos días, buenos días.
2: Quiero pastel de ganado. Y si me lo gano es para llevarse una bisagra que cumple años, para quedar bien,
0: Rabo.
2: Tracas, hijo de
0: es
2: su
0: payorín. Rorro estaba regalando pasteles.
3: Ay, ayúdame, chavito, me pesiñaste,
4: ¿ves? ¿Qué onda, Morocco? Bienvenido. En la ranchera de Monterrey 90.1, la estación que te complace. ¿Qué onda, Morocco? ¿Qué ha habido, compadre? ¿Qué tal de calorcita?
5: ¿Qué te
4: hoy
5: importa?
4: Es viernes, viernes. Viernes del penco, Leandro Reyes, compadre. Oye, compadre.
0: ¿Qué pasó? ¿Qué?
4: Mándale saludos a mi carnal Jorge Silva, que se ponga a jalar el canijo.
6: No, mañana.
4: Ahí
6: no.
4: Las aplicaciones, compadre. En la ranchera de Monterrey. Aquí estamos, compadre. Escuchándome a todo lo que da, compadre.
0: ¡Dale! Saludos, compadre. Saludos.

0: feliz con sus ocurrencias, nos va a divertir, pide tu canción, él te complacerá, porque la ranchera es a todo dar. Feliz viernes, Morocco, saludos para toda la racita bonita de aquí de mi lindo estado Monterrey, de Nuevo León.
1: Eso. ¡Saludos, compadrito!
2: Muy buenos días, Coco, Francisco, Juanito, porque así te llamas.
1: Claro.
2: ¿Qué pasó, Richie? Buenos días, viejo. Es un agradazazazo escucharnos nuevamente. Y pues, deseándole que tengan un excelente día, viejo. Acá andamos, mira, pegándole
1: un ¿en dónde? Vasito. Eso.
2: Trabajando como negro para vivir como güero. Todo el día por este lado, ya sabes de quién se trata. Por ahí, Francisco. Saludos, Richie. Saludos para tu muñeco que lo estás cuidando. Por ahí, Francisco.
1: Aquí me lo enchasquetaron.
2: No pasa nada. Eso es.
1: No
2: eso
1: pasa
2: es,
1: nada. Eso, compadre.
2: Si quieres permiso, llévate el niño.
1: ¿Qué? Vamos a echarle ganas. Arriba, corazones. Ya fin de semana. El tema de hoy es ando en modo party.
3: Estoy muy pegriloso. ¡Muy pegriloso!
1: Ando en modo party el día de hoy.
4: Juanice la legal iguana.
1: Cuando le dicen, compadre, vamos a echar una placa. Hoy toca echar una placa, ¿no, compadre? Ando en modo party. Hoy no se puede. Oye, saludos al Javi. De Júnica, dice Júnica, que no hace nada. Échale, Javi, ponte a hacer algo, Javi.
5: ¡Hable bien! ¿Qué onda, Morocco? ¿Cómo estás? ¡Buenos días! Ponme la canción de Carlos y José, compadre.
6: No, mañana.
5: Esta canción
6: no,
5: es dedicada para mañana. Un compa que es locutor, ¿verdad?
1: Ey.
5: Un mandilo. Todos dicen que soy.
1: ¿Cuál será, güey? ¿Cuál será ese locutor, güey? ¿Cuál será, güey?
7: ¿Qué ha habido, Elmo? El moretón. Soy el Capi.
1: Ajá.
4: ¿Y a mí qué?
1: Otro Capi. 816-116-91. Buenos días.
8: Ahí viene Coco a chutame. Ahí viene Coco a chutame. Muy buenos días, Morocco. Oye, ¿me podrás complacer, por favor, con la canción de
1: ¿cuál?
8: Don Dinero, de Raúl Beltrán, ahí, por favor? Gracias, muy buenos días. Feliz inicio, fin de semana. Ahí, por favor, gracias.
1: Ánimo, saludos.
9: A partir de hoy en la noche, yo me pongo en modo party.
1: Buenos días. Diles buenos días a todos, Sebastián. Ah, no, pues entonces bájate.
10: Se oye muy afeminado el primo.
11: Hola.
10: Morocco.
1: ¿Qué pasó, compadre?
10: Ayer pudiste ver en silencio, güey.
1: Sí, ayer fuimos, güey. Sí, me dejaron ir, güey. Pero dijeron, todo el día vas a cuidar a Sebastián, todo el día.
12: Buenos días, compadrito Morocco. Buenos días, Richie.
4: Bienvenido.
12: Oye, Morocco, sácame de una duda.
1: ¿Qué pasó, compadre?
12: Dice que tu esposa andaba como que estresada el día de hoy, cansada y quería un día libre.
1: Así, güey.
12: Se mandó a cuidar al Sebas. Y al Rafita se lo mandaron a su papá también.
1: ¡Ájale, güey! ¿Qué onda, güey? ¡Calmado, güey! Yo soy el papá, güey.
13: ¿Qué pasó, compadre?
14: ¿Qué onda, compadrito Morocco? Compadrito Richie, buenos días. Oye, allá está Alejado. Un saludo, Alejado. Un abrazo. No lo veo desde que lo bautizamos. ¿Cómo se llama? Santi. Un fuerte abrazo, Santi.
1: Saludos del Santi. 11:10. Así comenzamos el Desmaye Radio Show.
11: Hola.

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0: 11:20, regresamos. El Desmaye Radio Show. Buenos días, súbele Richie. The music de Linkin Park se llama In the End. Ranger, not in punk. I don't know why.
1: Saludos al perro de la Indep. ¿Cómo andará el señor? El viejito, güey. ¿Se acuerdan del viejito que iba caminando, güey? Con sus redecitas, güey, con sus frutitas. Y salió el perro y lo correteó, güey. Un perro pandillero, güey. Uno cuando estaba chavo siempre sabía las calles, güey, donde había perros, güey. Yo le sacaba la vuelta. Yo prefería caminar 2-3 cuadras más, güey. Porque sabía que si me iba por la calle que llevaba directo a mi casa, había como 4 o 5 perros, güey. Nah, yo le sacaba la vuelta, güey. Le sacaba la vuelta, machín. Bueno, a ciertas horas, porque si pasaba como a las 3 de la tarde, güey, los perros estaban dormidos, güey. Pero en la mañana o en la tarde ya 5 o 6 andaban bien bravos, güey, con chorro. Pues no comían, güey, gente con chorro de hambre.
2: Buenos días.
1: ¿Qué onda, compadre? ¿Qué canción quieres que te ponga o qué? ¿O qué rollo?
2: Este es viernes de andar modo party.
1: Modo party, güey.
2: Viernes, sábado, domingo.
1: Así es, güey.
2: Hay que agarrar puente, si no lo inventamos.
1: Vamos a armar la fiesta. Que suene, machín. Y por toda la carretera nacional. Vamos hasta Linares. ¡Vámonos! ¡816-116-91! ¿Cuál te ponemos? Porque andamos de modo party. Oye, hablando de party, saludos al guardián, que anda enfermito, mi compadre guardián. Anda enfermito. Le picó el chingonguya. ¿Qué? No hago ruido. Ah, ok, me callo. Entonces. ¡Súbele!
3: Ahora sí, ya te vas a poner a hacer la morocoya. Párale, una semana de vacaciones. Puras canciones flacas que mandaron.
4: ¿Quién te metió el bicho?
3: Piloto, para el merito el tragarratas, el tocorro de los barrios del manzano. Te metió el callo y el chamuco que nos escucha, que siempre te escuchan ahí en su jale.
1: ¡Saludos!
3: Y un saludo para el Ray.
1: ¡Ese! ¡Ponte a jalar! Saludos para el Ray, Casa y Jardín.
5: Arremángala,
1: repújamela,
5: Morocco.
1: ¿A quién se la remango? ¿O cómo? ¡Ah, la canción, güey! ¡Claro que sí, güey!
6: Esto es lo que le traigo de mi compa, para que todo el mundo lo baile, que nadie se quede sentado.
1: A ver si nuestro compa de Veracruz está escuchando para que nos mande el audio cantando esa canción, güey. ¿Qué dice Mario?
7: Bienvenidos a Reportaje de Alvarado. Hoy estamos desde el municipio de García, Nuevo León. Un pueblito acá a las afueras de Monterrey, Nuevo León, donde es originario el guardián Cachetes de Marrana Plata.

0: todavía, buenos días. ¿Cuál viene de? Papá,
1: claro que sí, compadre. Pero ¿cómo te llamas, güey? Dime tu nombre, güey. Preséntate, güey, o algo, güey.
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4: Oye, Morocco, ¿qué pasó con la rata y el niño hamburguesa? Nunca
5: ¿qué
4: acabaron
5: te importa?
4: El metro.
5: ¿Y a ti qué te ¿quién te metió, Licho?
6: ¡Ajá, Morocco! ¡Aquí estamos reportándonos! ¡Un pescado, un arroz comiendo por acá!
1: ¡El sapo colombiano!
6: ¡Qué se va la canción!
1: Saludos a toda la gente de Santiago, Nuevo León. ¡Súbanle! ¡No más! Allá de San Francisco, toda la gente de San Francisco, Santiago.

0: chiquitín y fue allí. Ay, ay, ay, ay. En mi corazón lo dejé. La primera ilusión.
1: Y ahora que estoy poniendo canciones, el Tapi no manda mensajes.
2: Buenos días, excelente señora. Fin de semana para ti y todo tu equipo ahí de La Ranchera y para todo el auditorio.
1: Gracias.
2: Saludos para mi familia y ahí complázcanme por favor con la de Ven Conmigo Cariñito con David Olivares. Muchas gracias.

0: llamo Sergio, taxista de cadreta, la mera loquera.
1: ¡Ándale!
0: Ay, no, espérame, déjame hacerlo bien, aguántame.
1: Saludos para todos los loquitos del centro. Ay. De cadreita, ¿verdad?

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0: corto, baila pa' tumbla.
1: Ponte a la
2: pantumbla.
1: ¿Cómo anda la pantumbla? ¿Cómo anda la... ¿Andará calorada la pantumbla?

0: aguanta un re. Pare, ponme la canción de esos son Reebok o son Nike.
1: Claro.
0: O la de aguanta un refri.
2: Que le sirvan caguamas.

0: La pantufla.
1: ¿Qué les dije?
2: Yo número 4. Mira, no, me di un cañón, compadre. Como siempre. Aquí escuchándote bien cañón, compadre. ¿Qué te parece si me pones esa canción
3: mañana,
2: que hice?
3: No,
4: prieto de mi corazón, prieto color teléfono.
0: ¿Qué onda, camarada?
2: Esa es dedicada para ti también, moro. Sobres.
0: Ahorita te complacemos, 11:28.

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0: 11:32. 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

0: Estos son Rainbow. ¿Pidieron esa, no? O tal vez la pidieron con el grupo Maravilla de Robin de Revilla, güey. Esta, güey.
1: ¿Qué?
2: Sí, bueno, quisiera pedir si me pone una canción.
3: Claro que sí, mi brother, la que tú digas.
2: Sí, mira, es la que dice, ¿estos son Reebok
4: o
2: son...?
4: ¿Qué onda, mi querido Moradoco? ¿Qué tal, Richie?
0: ¿Qué ha habido, compadre?
4: Compadre, para estar en modo party,
0: ¿sí?
4: Ponte la de tu canazo. Saludos.
0: Saludos, compadre.
4: Las aplicaciones, compadre.
0: Eso, carnal.
2: Esa misma, pero en cumbia.
0: ¡Esa es! El grupo Maravilla de Robin Revilla, güey. ¡Ah, qué cosa tan espantosa, verdad! ¡Ah, el tucanazo! ¡Claro que sí! ¡Estamos en modo party! ¡Súbele! Para todos los que van circulando, los que andan trabajando, todos los choferes. Todo tipo de chofer, ra, ra, ra, ra, ra. Sí, señor.

0: si tu vieja te dice este fin de semana, hey, viejo, ponte a pintar la casa, salgo aquí por la casa, dile, no, vieja, no, ando en modo parí.
1: Compare.
2: Saludos de acá, desde reportándonos desde Juárez.
0: Sí.
2: Vamos hacia García.
3: Este es muy pegriloso.
2: Un poco tarde porque se me descompuso el camión.
0: Ah,
2: pero ahí vamos al pasito.
0: Hay poquito.
2: Sin frenos, pero ahí vamos al pasito. Saludos.
0: Hágase un lado, el vato va sin freno.
2: Con la del camionero, por favor.
0: Órale, saludos, compadre. Ay, con precaución, güey, si no trae freno, en verdad, güey. Orillete, a orillas, en orilla, joven, mejor.
4: Bailemos con el lazo,
5: bailemos con el lazo.
4: Anda fresca, traigo clima.
0: Eso.
5: Sí, buen día, compadre. Una canción de Rigo Tobar. Saludos desde Buenavista, Portal de Buenavista. En la obra.
0: Buenavista, Buenavista. Es la colonia que mencionaba Chabelo, ¿no, güey? No. Saludos, compadre, saludos.
6: Moroco, ponle el zancudito loco, por favor. Para todos los zancudos.
0: ¿Órale?
6: Y las moscas.
0: Que no dejan dormir, güey. Uno amanece todo picoteado, güey.
7: Se mueven todos. Nadie se puede quedar sentado.
8: No, pues ese pelado que habló, pues es la pantufla. Entonces, no, pues yo soy el guarache. A ver si habla otro que va a ser el...
0: La pata de gallo.
8: El hongo de la pata, ¿o qué?
9: Oye. Ay. Buenos días, Radiografía Chambuscada. Te saluda Mamuca Sin Chito en Texas. Ahorita que estás en complacencia, te encargo bastante, pero por favor, porque nunca me la pones. La matea con los relampaguitos, pues le voy a pedir a la distinguida, respetable audiencia, que no vayan a empezar a abrir los Ciano Pacífico, porque la quiero escuchar completita. Adiós.
7: No creo.
0: Esta canción va para todos los zancudos. Para el zancudo, para el dengue, para el zika, para el chikungunya. ¿Cuál le habrá picado al guardián, güey? Que hoy amaneció con temperatura, dicen, que amaneció con...
10: ¡Bácala!
0: Amaneció con temperatura, escalofrío, güey, el cuerpo tembloroso, güey.
7: Ya no es un zancudo y ese pica de volada. Tiene todo el dengue, ese pico de chichi. Póngase abusado porque ya está aquí.
11: Buenos días, jovenazo. Morazo,
0: ¡ah, la madre llegó!
11: Amigazo. Mira, ay, por favor, póngame la del columpio con los rieleros.
0: Ay, vas a
11: pero si me complace, profesorito, usted que anda de buenas.
12: No,
11: hombre, que no le la racita ya a usted, hombre, para escucharla.
12: No, mañana.
11: Para escucharla bien, hombre. Es en serio usted, joven Moroco. Saluditos, adiós.
0: Ay. Saludos, joven Tapi, saludos.
11: Hay muchos saludos al muchachón que le está picando los botoncitos, Moroco. Por favor, salúdenmelo, por favor.
13: Moroco, ponme canción calidad.
0: ¿Qué?
14: Moroco, ¿me puedes poner una canción de Lupico? Soy Antana.
0: A ver, alguien que me descifre, por favor, lo que dijeron por aquí, la niña o el niño.
14: Moroco, ¿me puedes poner una canción de Lupico? Soy Antana.
0: No le entendimos.
15: Francisco,
0: ¡ey!
15: El mensaje al Juanito Guardián. Que se siga entrevistando ahí con la Alex Alexander.
12: No, mañana.
15: Que se siga entrevistando para que le dé temperatura y calentura.
0: Es lo que yo le digo. Ten cuidado donde andas, güey.
16: Buenos días, Morocco. Buenos días.
0: Buenos días, señor.
16: Oye, Richie.
17: Dime, mijo.
18: Saludos al Sebas, Morocco. Aquí de parte del Cejón. Ay, San Luis, llévate a su gente con esas canciones de chirigüillos.
19: Oye, compadrito, mañana me toca.
0: Ah, es que él es inglés, ¿verdad? Dijo el Cejón que es inglés.
19: Toda, pero son de Veracruz. ¿Qué? Me pueden poner la del oso polar con Nelson Cancela, no sé cómo se llama. Para ir agarrando pilas.
0: Para ir agarrando pilas, güey. Claro que sí, güey. Saludos para toda la gente de Veracruz, saluditos. Ajá. Bueno,
5: Jerez.
0: Pero señor, sí. Huele en adrenaje. No, ya no, güey. Ya, ya, güey.
18: ¿Qué tal, Nuevo León? Buenos días. Oye, ¿qué tal, Morocco? Buenos días, Richie, también. Oye, ahorita que mencionas, güey, de modo party, te mando felicitar, güey, porque tienes un gran audiencia. Oye, espero y hayan hecho su trabajo, muchachos. Chicas, muchachos, espero y hayan hecho su trabajo. En 9 meses se van a ver los resultados ahí en gine y en el materno. Ok. Te mando un fuerte abrazo, Morocco. Gracias.
0: Saludos.
10: ¿Qué onda, Morocco? Buen día, saludos. Oye, manda saludos a los paqueteros, somos Paquete Express. Saludos, saludos. Caguamas.
0: Échale caguamas y a todos los del Paquete Express, saludos.
20: Morocco, Morocco, Morocco. Oye, una rolita, punto de liberación.
0: Órale, dígame cuál.
21: Por favor, dejen escuchar la canción. Nadie mande a alguien.
22: Yo quiero contarle a todos.
21: Que el guardián lo picó uno de esos de la selección de las selecciones africanas, de los que llegaron allá, por eso no pueden ni caminar.
23: Están lunando.
21: Morocco, buenas tardes, mándame un saludo para Omar, que es puñal. Ponme una ruleta ahí, por favor, compadrito.
0: ¿Cuál?
21: La ruleta chida ahí para
0: el puñal, para el Omar.
21: Para que se haga de una vez. Aquí en San Mateo te escuchamos, compadrito. Villa de Juárez.
0: Saludos, compadrito Juárez, saludos.
24: Un saludito, Radio Escucha aquí, el imitador, por favorcito, ahí, Morocco.
0: Sí, pensé que era el Tapi, güey, pero no, es otro, es el imitador del Tapi.
24: Por favor, Morocco. Morocco.
25: Ánimo.
0: Saludos, imitador.
25: Un saludo para el Tapi. Ahí a ver si salió la imitación del Tapi.
0: Dice, ya me contestaron, no es niña, es un niño. Se llama Alberto, dice Alberto, que quiere la canción de calidad del grupo Firme. Ándale, Alberto, muy bien. Y la otra es una niña que se llama Aitana. ¿Y quiere la canción de Los Picus? Los Picus. Ven, encontré primero esta. Pero súbele, Alberto, y cántala, Alberto.

0: Morocco, ahí la niña o el niño dijo: buenos días, Morocco, ¿me puedes poner la canción de los líricos? Y que suene, fíjate, mijita.
1: Te están burlando.

0: chico, ¿cómo estás? Oye, se me hace que el guardián le hizo daño a la comida que le invitaste ayer. Y no quieres decir. No se la invitaste de corazón.
1: No, claro, no. Yo todo lo que ofrezco es de corazón, hija. Le puse lo llevé a los camarones del centro. Le pusieron los camarones en el centro de aquí de Monterrey. Regresamos, 11:49. Buenos días. El Desmayer Radio Show.

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1: No, Moroco, no soy inglés, no te equivoques, soy de Kazajistán.
2: Y los de García, ellos no tienen agua.
3: Andamos en modo party y el cejón se la come toda.

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3: Oye, Richie, una recomendación, hombre. Chihuahua, estoy con ganas el programa, güey, pero... ya no complazcas a tanto chirigüillo, güey. O sea, ya estoy bien harto yo también, güey.
4: Hombre, al guardián no le picó nada. Todos los síntomas que dijo Morocco son síntomas de una cruda.
5: Atento aviso para todos los neoleoneses. No queremos desmanes en este festival del fin de semana. Por favor, habrá sanciones económicas muy fuertes. Seguimos en modo...
6: Yo te voy a tener showcito este fin de semana.
5: No party, pero no hagan desmanes.
7: Buenos días,
6: bro. Soy payasito chiquitín. Padre,
7: ponte una de los carquis.
6: Bueno, ahorita ponemos algo para bailar, seguir bailando. Payasito chiquitín, payaso pichucho y la radio, ¿cómo está? Buenos días, buenos días, buenos días, buenos días.
8: Oye, Morocco, el niño, ¿quién le puede dedicar esa canción de sello de calidad al maestro que le dio mucho esfuerzo y como que ya lo reprobó?
9: Y el guardián es un gran bailar.
6: ¿Cómo es el amiguito? Hoy es el momento de los chistes. Oye, saludito el pacho y los niños que ya están de vacaciones, que no van a la escuela, si están quedando en casa de una abuelita, de un abuelito, de alguna tía. Para todos los niños que ya se graduaron, muchas felicidades, lo que ya van a pasar a... De primaria a secundaria, de kinder a primaria, de secundaria a preparatoria, de preparatoria a universidad, y luego de universidad a hacer Uber o así, ¿verdad?
10: Chiste. Este es un señor que andaba perdido. Iba para León, Guanajuato. Nada más que estaba bien barbudo y bien mechudo. Sí. Y se paró y le dice a un señor: primo, ¿cuánto me falta para llegar a León? Dijo: pues nomás el puro rugido.
9: Morocco. Ahí, saludos ahí para todos a la cadereita, Morocco. Y por compláceme con una canción de
6: chiquitín, de la
9: mafia. Alas de papel. De parte del imitador.
6: Dice chiquitín, mándale un saludo a Arad. Arad, te mando un pipí, un huevo y un añeñe.
11: ¿Qué? Hola, chiquitín.
6: Hola, Arad, te mando un yujujuy.
12: No me puedes poner la canción de Navidad, de esos que tocan los hindús. Pues para ir agarrando ánimo desde ahorita, pues ya faltan 5 meses.
6: Salió ya la raza de Yurika, que ya el sábado llegan las utilidades. Apenas. Saludos, Morocco. Saludos al payaso chiquitín. Queremos un pastelito al pendiente para que puedas ganar pasteles con nosotros.
7: Morocco. No te comas el coco, chico, coño.
13: ¿Qué onda, Morocco? Soy el guardián. El hombre anda bien crudote. Hazle creer a este rorro que estoy enfermo, güey. Soy boca seca. Échale boca seca.
6: No, si está enfermito de boca seca, pero no sé por qué se enfermó el boca seca y también se enfermó el guardiancín. Juntos andan juntos los dos enfermos. Me dijo el guardiancín: payacho, no voy a ir porque estoy malo.
14: Dicen que lo que se ve.
6: Chiquitriqui. ¿Qué, Pacho?
15: Una vaca pensando.
16: ¿Qué te importa?
6: Esa señora es bien amargada. Oiga, señora, usted está bien amargada siempre, señora. ¿Por qué?
16: ¿Qué te importa?
6: No, oiga, no sea tan amargada. Le mande un...
16: ¿Quién te metió, bicho?
6: ¿Qué le... no le dieron anoche o qué, señora? Tranquila.
15: Cállate, baboso.
14: Leche concentrada.
6: Ah, el chiste. Ni me acordaba que faltaba la respuesta.
17: Oye, chiquitín, ¿tú sabes por qué los que van a las escuelas católicas son bien inteligentes?
6: No, porque... no sé, ojo, porque tienen más materias o porque las maestras son más exigentes. ¿O por qué? ¿Por qué?
17: Porque son muy abusados.
6: Ven para acá, güey. Ven para acá.
18: ¡Toma!
6: Y no te veo otra más porque... es anécdota, pero es chiste. ¿Cómo es?
19: Ay, así es todo.
6: Ese soy yo.
19: Llega un pelado en una tienda y dice...
6: ¿Qué?
19: Me da... ¿Tiene pilas?
6: ¿Quién?
19: Dice, no tengo pilas. Ah, bueno, entonces... me da un pepino.
6: Viejo grosero.
0: Hola, Maroco.
6: Hola.
0: Felicidades a mi nieta Alison.
6: Hizo mucha pausa, yo pensé que me felicitaba a mí.
0: Hola, oiga. Maroco. Felicidades.
6: Fue tu programa tan bonito, algo pensé que iba a decir eso.
0: A mi nieta Alison Abigail, que hoy se graduó de la primaria.
6: ¡Alison!
0: Enhorabuena, hija.
6: ¡Alison Abigail, muchas felicidades!
18: Ay, chiquitín, no, pues ¿a poco se enfermó el guardianchín? ¿Pero qué le pasó? ¿Tuvo un accidente? ¿Qué le pasó en la cara o qué?
16: ¿Y a ti qué
6: ¿Quién
16: te metió licho?
6: Nada más que le picó el chikungunya.
20: Chiquitín, chiquitín, préstame atención. ¿Tú sabes en qué se parece la calculadora a la toalla? Es que con la calculadora se calcula.
6: ¿Y la toalla?
20: Y con la toalla se...
17: Oye, chiquitín, ¿cómo le dicen los huérfanos a una foto familiar?
6: ¿Cómo le dicen?
17: Una selfie.
21: Y sí, mándame un saludo ahí para el pelón del Carmen Buenavista, para el Codie de la Alianza.
6: Ándale, chayuyo, vamos a bailar. Esta me la pidió el Sebas.
22: Al coco no, nena, no, al coco no, al coco no.
23: Y vamos

0: chiquitín. Ahí te va un cuento largo, pero es cuento.
1: ¿Un cuento? No, echamos un cuento, bueno, los chistes.
0: Y dijo el chimolito, me voy a poner mis dientes. Ya se fue con el doctor y que le pone sus dientes. Y ahí tienes que regresó a su casa. Y pues su señor estaba lavando los trastes y llegó y le tapó los ojos. Y la empezó a morder otra vez. Y le dice la señora, ay, compadre, estése quieto porque si no nos va a ver su compadre.
1: Ahorita llega el chimuelo. Chiquitín, mañana te leo al Pompis, a Peter,
2: ¡álcala!
1: A Piolinzote también, a la Pitufina, a la pájara que andan buscando bien machina, no sé quién, ¿verdad? Pero saludos a todos ellos.
3: Ansia.
1: La, no.
4: La tengo un compa que le decimos el Simba porque su tío mató a su papá.
5: Chiquitín, ¿cuál es el animal que pica y estornuda al mismo tiempo?
1: Ay, ya va, igual. ¿Cuál es?
5: Pikachu.
6: Mamá, la luz se come, ¿no? ¿Por qué? Porque mi papá te dijo anoche, apaga la luz que
1: ¡Qué pacho!
7: Ahora no me da tiempo de conseguir mi chiste.
1: ¡Ándale, cuéntamelo! Porque ya me voy. Y regreso hasta el próximo lunes. Bueno, si gana México, quién sabe si venga o anda bien enfiestado.
8: ¿En qué se parece un calzón a un muerto?
1: ¿En qué?
8: En que los dos están cerca del hoyo.

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0: 2023, señoras y señores.
1: 1, 2, 3, como 1, 2, 3, como Ron DMC, in the place to be. No estoy en mi pick, pero en este.
2: ¿Cómo andan? ¿Qué andan haciendo? ¿Ya comieron o andan en ayunas todavía?
3: ¿Qué pasó?

0: Oye, vámonos con el agarrón grupero. 12 con 23, dos canciones, tú eliges cuál gana. Ahí nos mandas audio al WhatsApp 816 116 91. Mi compadre Rich ya tiene preparadas las canciones. Y así suena Carril, Carril número 1.
1: Apesta la pura caca.
0: A vaca, güey. A pura vaca, güey. Yo soy de Apodaca, güey. No digas nada, güey. Apodaca nunca le diremos nada, güey, porque es el municipio más bonito, güey. Carril número 1, Grupo Brindis, se llama Te Esperaré. ¿Quién es hoy? Hay que cantar también chiquitín. Ay, estaré. Ay, ay, ay, ay, ay.
2: ¿Dónde estuvimos ayer?
0: ¡Ay, Carril número 1! ¡Te esperaré! ¡Traré! Grupo Brindis que va en contra de... ¿Sabes? Esta es mi canción, güey. Soy el Príncipe Azul, güey.
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0: Con liberación, Carril, Carril número 2.
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0: Si tú sueñas con chicles y aguacates, aquí tienes a tu príncipe de chocolate. Ah, no, no, rimo, no quedó.

0: A la competencia, carril número uno, Grupo Brindis, carril número dos, Liberación. ¿Quién va a ganar hoy? Suéltame los audios, Ricardo. Suelta las bestias, suéltala, suelta la fondita, Pablita.
1: Sí.
0: Vamos a ver qué dice la raza. ¿Quién va a ganar hoy? El primero que llegue a 47 votos gana.
2: Por la uno.
0: Órale.
2: Por la uno, por la de Brindis. Por la de Brindis.
0: Va ganando.
2: Para todos, a la derecha. Para la uno.
0: Órale, ya, Brindis. Ya,
2: número uno.
0: Brindis, 2-0.
3: No, ¿qué te pasa, Morocco Topo? Soy el sabroso, soy 100% Liberación, viejo.
0: Eso, 2-1.
4: Vamos a votar.
0: ¿Por quién?
4: Por Liberación.
0: 2-2.
4: Morocco, buenas tardes, Morocco. Nos vamos por el carril número 2. Carril número 2.
5: Hola, Morocco, ¿cómo andamos?
0: Bien,
5: votamos,
0: compadre.
5: Por el carril 2.
0: El 2.
5: Andamos de manteles largos.
0: Órale.
5: Se gradúa la Vivi. La Vivi de la casa. Miranda.
0: Ya va ganando Liberación. Hazte para allá, Sebastián. Ya está llorando.
6: No, por la del príncipe de Orro está muy empinada.
0: ¡Ájale! ¿Qué onda, güey? ¿Por qué?
7: Hola, yo voto por mi príncipe azul. Voto por ti, Morocco.

0: Por eso, güey.
1: Broco, voto por la dos, por la dos.
0: Órale.
1: La más acá, más chida, Luis Mecha.
2: Por la uno, Moroco.
0: La uno. Órale, saludos.
2: ¿Qué onda, mi tembicatlana de la radio? Por la uno, por la uno.
3: Vota por la dos, Moroco.
0: La dos, un voto. A ver, ¿qué pasó? Ah, se cayó el niño. A ver, vente aquí. A ver, véngate aquí.
4: ¡Ya me pegaste!
0: Se pegó el niño. ¡Ay, está llorando! ¡Ya, ya, ya!
4: ¡Ya me regañaste!
0: Es que hay que portarse bien. Cuando papi está trabajando hay que portarse bien, ¿ok?
3: ¡Grupo Brindis! ¡Grupo Brindis, mi Moroco! ¡Chale, chale!
0: ¡Saludos!
4: ¡Tu hijo!
5: Ricky,
6: deja ya a Sebastián, Ricky, déjalo que le mueva ahí, güey.
5: Yo no fui.
6: Ricky,
5: yo no fui.
6: Está grabando.
5: Ya estoy
6: llorando el Seba, de perdido, cómprale un chocolatito, compadre. Yo no
5: galleta,
6: y
5: anda bien estresado el niño, pobre.
4: Moroco,
6: no le pegues a Sebastián, todavía mandaron al DIF Capullo, ¿eh? No lo estás golpeando.
4: ¡Tu hijo!
6: ¿Qué te digo? No soy tu hijo, amigo. Llega nomás.
0: Ah, raza. ¿Cómo vamos, güey?
7: Ahora sí, Moroco, te van a poner una chinga llenando a tu casa.
8: ¿Por qué me trajiste, papá? Yo no quiero ser locutor. Yo no quiero ser locutor, papá.
0: ¿Por qué llora el niño? A ver, ¿por qué llora el niño? Véngate para acá.
4: A ver.
0: A ver, ¿qué pasó? ¿Qué pasó?
4: Es que yo quiero ir con tu hijo.
0: ¿Con mi hijo? Pues tú eres mi hijo. ¿O cuál otro? ¿Otro hijo tengo?
9: ¿Qué?
0: ¿Cómo se llama el otro hijo?
4: Yo no sé, pero vamos.

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0: Oigan, pues ya es oficial, se hace cambio el horario del partido de la selección mexicana el domingo contra Inglaterra. Va a ser en punto de las 12 del mediodía. Partido ¿qué? De México contra Inglaterra de los ¿qué? Octavos de final, cambio de horario.
1: ¿Qué?
0: Va a ser a las 12, güey, 12 del mediodía. ¿Qué? Esto, que está pronosticada una fuerte tormenta ya por la tarde, noche del domingo en México. Tormenta eléctrica, entonces para no andar que retrasando y todo, mejor lo adelantaron. Pues bueno, ahí está la información que empieza a circular en redes sociales, ¿eh? En las cuentas de ex de Joaquín López Dóriga, de José Ramón Fernández, de los de Claro Sports, de Enfoque también, todo, ¿verdad? Entonces, para que se prepare, no haga, pues no sé si va a tener que hacer carne asada temprano o va a hacer taquitos de barbacoa, pero...
2: ¿Qué te importa?
0: Bueno, a las 12 del mediodía, 12 del mediodía... México contra Inglaterra en cambio de horario. Iba a ser a las 6 de la tarde, estaba chido ese horario, ¿eh? Pero se me hace que quieren aprovecharse del calor y la altura a las 12 del mediodía para que Inglaterra sufra, güey.
3: Y ya la están burlando.
0: Y ya está oficial, ya dice, y cambio de horario, el partido entre México e Inglaterra será a las 12 del día por pronóstico de tormenta eléctrica.
4: Se agarra y que me dice,
0: bueno, se cancela la carrita asada, bienvenidos a los tacos de barbacoa.
5: En el noticiero de Julio Araldo Tamayo.
0: Entonces.
4: Morocco, yo sí le entendí al Sebas.
0: ¿Qué?
4: Que tú lo regañaste. Y no lo debes de regañar porque él es tu hijo, te está diciendo. Ponte con uno de tu tamaño. ¡Loco! ¡Aplácate!
0: Wey. Es que, güey, el vato, güey, quiere andar con las morritas de las oficinas, güey, están trabajando, todas las chicas están trabajando. Y el vato quiere andar ahí con ellas. Las mañas que aprende el guardián.
4: Morocco, dile al Sebas que te muerda un dedo. Haz de cuenta que le compraste una ranita de chocolate. Para que se entretenga.
0: Estamos con la tómbola, ¿cuál quieren?
5: Sí, Morocco, ya te hicieron el geek capullo, güey.
0: ¿Por qué le pones la verbena? No, estamos con la tómbola.
6: ¿Y qué tiene? ¿Y qué tiene?
1: ¿Qué?
0: Ay, ya ni salió la tómbola tampoco, güey. ¿Qué canciones metemos a la tómbola? La tómbola, la tómbola. ¿Cuál le metemos? ¿Cuál le metemos? Dígame, ra.
5: Oye, Morocco, creo que te dijo pinche papá. ¿Qué? Hijo de tu tío. No, todo eso dijo. Digo, porque yo les entiendo a los niños.
7: Mira, Morocco. Lo que el Sebas te trataba de decir es lo siguiente. Te quería decir, no es que te quisiera decir, yo soy tu hijo, te quería decir, tú no eres mi papá, cuyello.
5: Compadre, échese la de mi pollosónico con los payasónicos, compadre.
0: La tómbola, ¿cuál ponemos en la tómbola?
5: Morocco, pon la canción de Sebastián en la tómbola, la que dice, no me pegues, papacito, no me pegues. A lo mejor el calor se afecta, Morocco, pero la altura no creo. Todos los ingleses miden arriba de 1.80, nosotros no, así es que nos van a ganar en la altura.
0: La tómbola, ¿cuál le metemos de las pelotitas?
8: En este momento queda cancelado tu permiso.
0: ¿Otra vez? Ay, cabrón, otra vez me cancelaron permiso.
5: Cuyello, no le pegues al niño. No le pegues al niño, Cuyello.
9: Oye, Sorullo, el negrito es el único tuyo. ¿Entiendes, Francisco?
4: Morocco, ponle la mano para que te la muerde el Sebas. Para que se entretenga. Cuenta que está comiendo chocolate Carlos V.
10: Mi niño quiere papá. Venga, mi niño, como lo quiere.
9: Cuyello, métele a la tómbola a la ¿cuál? De mi caballo pobre.
0: ¡Órale, saludos!
8: Una de recuerdo para la tómbola, la ¿cuál? Del paso a la tortuga.
0: Apuntadas, todas las voy apuntando aquí en las pelotitas de la tómbola.
5: La de rueda de fuego tejana, Morocco, saludos de Montemorelos, vato.
0: ¡Órale!
5: Saludos de Montemorelos.
0: Saludos,
5: ánimo,
0: compadre.
5: Que ahorita
0: saludos.
5: Vamos a empezar a prender el cerro.
0: ¡Órale, saludos, compadre, hasta Montemorelos!
11: ¡Pon,
0: tengo una pizzería en Montemorelos, eh! ¡Saludos!
5: Morocco.
0: ¡Saludos a Ashley, que me la está cuidando!
5: ¡Morocco! ¡Eres un mandilón, Morocco!
0: ¡No, por qué!
5: ¡Saludos!
1: Moroco, mete la tómbola de una de Chicoché. Sí. El niño quiere huevito chopecha, cuye yo.
4: Para la tómbola, la de la combi del Pepo, la Pepo Cumbia, para el Sebas.
0: Ponemos la Pepo Cumbia.
2: Ponle Super Rhythm Internacional, era silencio, Moroco.
0: Ayer la escuché ahí en vivo, güey.
6: ¡Ey, cuyello!
0: ¡Métale
6: la de Canchis Canchis! ¡Ahí a la tómbola!
0: ¡Bailala, danza, Canchis!
11: Vamos a echarle a los de San Luis, tú, Moroco. ¡A los de San Luis!
12: Francisco, Raza Negra, por favor.
13: La María de Julián Álvarez. Hola.
14: Quiero que pongan la de Laura León. La de dos mujeres, un camino. Porque cuando dice dos mujeres, un camino.
15: Cuyello. Cómprale huevito Kinder al niño. Cuyello.
16: No.
15: Hola de Canchis Canchis, en la tómbola.
0: Órale, ya está. Suena la tómbola. En este momento giramos las pelotitas para que salga la canción ganadora en la tómbola que suena.

0: que quieres decir, Sebastián? ¿Qué estás haciendo?
1: Es que vamos a abrir una tienda este.
0: No lo entendí ni yo, pero bueno, ¡súbele! Vaya, hasta que sale una canción chida.

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1: México, México, vamos a ganar este campeón.
2: ¿Para ti? ¿Mandale saludos? Le saludo a Tita Pati.
3: Saludos, Tita Pati, hoy es tu cumpleaños.
2: Felicidades.
4: Saludos a mi señora madre, que hoy no cumple años. Le dije al Sebas que le mandara saludos, pero es hasta el 8, 8 de julio, Sebas, ¿sí? ¿Eh?
3: No, abuelo, ¿por qué? Porque estoy estudiando, no me digas estudiar.
4: Ándale, está estudiando muy bien. Es un niño muy estudioso. Oye, ya nos vamos, 12:52, ya nos vamos.
5: No, hombre, ya cambiaron el partido a las 12. Va a estar solo el mercadito, no va a ir gente. ¿Qué voy a vender?
4: Pues no se ponga hoy. Digo, el domingo no pasa nada. Ahí te pones como quiera, pones una tele. Y ahí la gente los ve, güey, como quiera.
6: Dicen que el Rorro es novio de Hugo Aranda.
4: Puro borracho, es que acá está engacho el calor y toda la gente quiere andar tomando.
7: Oye, Sebastián, no le vayas a morder el pastel, profeta, me lo voy a ganar.
8: Condongo, debe de poner al guardián como portero, con esos cachetes tapa toda la partería, la portería.
4: Dice Morocco, puedes mandarle las mañanitas a mi sobrina Areli. Ponle las mañanitas a mi sobrina Areli. Areli, le decimos felicidades.
9: Cumpleaños feliz.
4: Curru, cucu, cucu.
9: Te deseamos, hermano.
4: Areli, cumpleaños feliz. ¿Qué queremos, Areli?
9: Queremos pastel. Queremos pastel. Oh,
4: muchas felicidades a todos los que están cumpliendo años o que están festejando algo especial. Que se la pasen muy bien.
10: Compadre, como quiera ya vamos ganando. Juan Gabriel era más gay que Freddie Mercury.
4: Ahorita que llegue a la casa, güey, voy a tirar. Tengo como 3 botes de salsa inglesa, güey. Los voy a tirar todos, güey.
11: Acabo de ver desde ahí la macroplaza con sus mini felitas, no mini falda, la mini falda.
12: Hola, Morocco. Hola, Morocco.
4: Hola.
12: Compláceme con una canción, Morocco.
4: ¿Cuál? ¿Cuál? ¿Cuál? ¿Cuál? ¿Cuál? ¿Cuál? ¿Qué pasó, mijo?
3: No te muevas porque mira, te está moviendo mucho.
4: ¿Me estoy moviendo mucho? Hay que movernos, porque ya nos vamos. ¡Vámonos! ¡Gracias, mi compadre Richie! Yo soy Morocco Dávila, regreso lunes, 11 de la mañana. El Desmaye Radio Show. Con permisito, dijo Monchito. ¡Vámonos ya!
3: No, yo no quiero irme.
4: No, pues ahora nos vamos. Hay que ir a comer. Vamos a comer.

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1: 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Titulares.
2: Tarde de incendios. El incendio de un camión provocó caos vial y afectaciones a la circulación sobre la avenida Miguel Alemán. Y una camioneta terminó totalmente destruida luego de incendiarse aparentemente por una falla mecánica, esto en la zona del municipio de Escobedo. Elementos de Protección Civil Municipal y brigadistas de bomberos de Linares se movilizaron a un predio baldío tras reportarse un incendio de grandes proporciones en el municipio de Linares. En información local, porque salvaguardar la integridad de las y los neoloneses, así como de los visitantes nacionales y extranjeros, el gobernador Samuel García confirmó la habilitación de nuevos espacios para la transmisión del partido entre las selecciones de México e Inglaterra. Y en solidaridad con el municipio de García ante la problemática por la falta de agua que enfrenta, alcaldes del área metropolitana realizaron la entrega de donativos de agua para apoyar a las familias afectadas. En información nacional, la presidenta Claudia Sheinbaum pidió a las y los aficionados mexicanos disfrutar del encuentro del Tri con entusiasmo, pero también con respeto hacia las demás personas y cuidando los espacios públicos. Vamos a un avance de los espectáculos con Dinora Ríos.
3: Oye, los espectáculos estallan reproducciones de Juan Gabriel en Spotify por su tema Hasta que te conocí. Además, hay un divertido video de Anne Hathaway. ¿De qué se trata? Quédense para que se enteren. Tom Holland visitará México el 20 de julio para promocionar Spider-Man Brand New Day. Y además, tenemos detalles de la boda de Taylor Swift y Travis Kelce.
2: Pues ahí está, es que creo que se casa hoy. Hoy se casa Taylor. Cerraron todo Nueva York. Bueno, Manhattan. Ahí lo cerraron. Imagínese. Déjeme tomar un vuelo. Voy a tomar un vuelo directo, porque ya hay de Monterrey a Nueva York. Creo que sí me llegó la invitación, pero no la había a tiempo. Bueno, ya le tendremos todos los detalles. De esta manera iniciamos con Enfoque Monterrey.
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0: Bienvenidos y bienvenidas a Enfoque Monterrey. Ya es la 1:07 PM. Se le acompaña con muchísimo gusto Fernanda López Vanegas a nombre de la producción a cargo de Priscila Estrada, Alejandro González y Richie Garcés en el control técnico. Les agradecemos por tenernos en su preferencia para llevarle toda la información que se ha estado generando las primeras horas de este viernes 3 de julio, que ya le decía, tarde de incendios. Bueno, mañana, mejor dicho, una mañana de incendios, y esperemos que ya no se estén reportando otros incendios en estos días, en lo que resta del viernes y el fin de semana. Que esté tranquilo, pero vamos a estar prestando atención a todo lo que suceda para darle a conocer todos los detalles. Ya sabe que nos puede acompañar en las redes sociales, en la transmisión en vivo que tenemos en Facebook, nos encuentra como Enfoque Monterrey, y en las demás plataformas Enfoque MTY, así tal cual nos busca y nos agrega, y también en el WhatsApp 81-2321-3211, 81-2321-3211. Y por ahí también estoy al pendiente de sus comentarios, reportes, opiniones de los diversos temas que vamos a estar abordando para compartirlos más adelante. De preferencia, si va a emitir alguna opinión, hágalo por audio para pasarlo por aquí y que todos escuchemos, que a todos nos quede claro. Se lo vamos a agradecer muchísimo. Su voz vale mucho y qué mejor que le llegue así, directito a la autoridad. Entonces, bueno, es la 1:09 PM y me permite, vamos a iniciar con las noticias del día.
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0: Ya le adelantaba sobre este incendio de un camión sobre la avenida Miguel Alemán. Me voy a enlazar con nuestro compañero Raimundo Elizalde. Ray, buena tarde. ¿Qué pasó exactamente? ¿Tú estuviste por ahí? Platícanos todos los detalles.
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2: Muy buenas tardes, Fernanda. Buenas tardes al auditorio. Y bueno, todavía un problema que se extiende hasta esta hora, y es que el tráfico prácticamente explotó durante estas últimas horas. Durante la mañana de este jueves, una unidad de carga se comienza a incendiar en pleno tráfico durante esta mañana de jueves. Es en la carretera Miguel Alemán, nuestra única alternativa gratuita con dirección hacia el aeropuerto. Esto a la altura de la avenida Arco Vial, prácticamente la zona centro, Fernanda, de este municipio de Apodaca. De inmediato, los automovilistas, transportistas, personas que viajaban en vehículos del transporte público, tomaron videos, fotos, y bueno, alertaron a las autoridades. Rápidamente llegó personal, brigadistas de Protección Civil de Apodaca, Protección Civil de Nuevo León, así como agentes de vialidad y policía de Apodaca. Fuerza Civil también estuvo presente. Afortunadamente, al llegar al sitio, confirmaron que el chofer salió por su propio pie, pero la unidad quedó totalmente destruida. Era un camión que circulaba con dirección hacia el norte, es decir, te repito, hacia el Aeropuerto Internacional de Monterrey. Cientos de personas quedaron atrapadas, tráfico que se extendía desde la avenida Concordia hacia el centro del municipio de Apodaca, una zona industrial donde también se está trabajando a la par con la línea nueva de Metro Rey. Te repito, trabajaron durante algunas horas, sofocaron las llamas, y bueno, lamentablemente todavía está el problema vial, porque ya nos pudieron desfogar el tráfico, así que bueno, mucha precaución a las personas que circulan por este punto, porque lamentablemente no tenemos una alternativa con hechos como este para llegar rápido al Aeropuerto Internacional de Monterrey, Fernanda.
0: Pues sí, vaya caos que se vivió a esta hora, Ray, y pues nos vamos a quedar muy al pendiente. Ya les decía, se soltaron los incendios en Escobedo también con una camioneta que ahorita les platicamos, y luego allí en Linares. Entonces, nos vamos a quedar al pendiente, Ray.
2: Claro que sí, Fernando, estamos al pendiente. Muy buenas tardes.
0: Buenas tardes, Ray, muchísimas gracias. Oiga, le platico sobre esta camioneta que terminó totalmente destruida luego de incendiarse, aparentemente por una falla mecánica allá en la zona norte de Escobedo, y por fortuna no se reportaron personas lesionadas. Esto fue a eso de las 7 de la mañana de hoy, ahí en el cruce de la avenida Chocolates y la calle Nueva en Escobedo. Y ahí se dio el incendio de la camioneta tipo SUV en la que viajaba una familia. De acuerdo con esos primeros reportes, los ocupantes salieron del Libramiento Noreste y tomaron la avenida Chocolate, cuando comenzó a salir una columna de humo del área del motor. El conductor señaló que apenas alcanzó a salir del vehículo cuando las llamas se extendieron rápidamente por la unidad y tuvieron que llamar al 911 para que fueran auxiliados. Principalmente llegaron las unidades de seguridad pública de Escobedo. Los brigadistas trabajaron en coordinación con personal de bomberos, quienes después de varios minutos lograron controlar el incendio. Y bueno, por supuesto, con la cantidad de las llamas que hubo en esta camioneta, pues fue declarada como pérdida total. Oiga, también le platicaba de este otro incendio, pero en Linares, en el municipio de Linares. Elementos de Protección Civil Municipal y brigadistas de bomberos de Linares se movilizaron a un predio baldío tras reportarse un incendio de grandes proporciones. Y esto se dio a la altura del kilómetro 148 de la carretera nacional, donde las autoridades fueron alertadas sobre el avance del fuego. De acuerdo con los primeros reportes, existía el riesgo de que las llamas se extendieran hacia una zona poblada y ejidos cercanos, por lo que se desplegó un operativo para controlar el incendio. Hasta el momento se desconoce qué pudo haber provocado el siniestro. En este lugar había una gran cantidad de matorrales y zacate seco, que obviamente son las condiciones que pueden provocar el fuego rápidamente en cualquier zona, ¿verdad? Entonces, vecinos del sector fueron quienes reportaron el incendio a las autoridades y tuvieron que llegar principalmente bomberos de Linares para iniciar con las labores de sofocación del fuego y evitar que continuara avanzando hacia estos ejidos. Fue necesario realizar guardarrayas en las orillas del terreno con el objetivo de contener las llamas y proteger las zonas cercanas. Después de varias horas de trabajo, los brigadistas lograron controlar el incendio de Linares sin que se reportaran personas lesionadas. Entonces, bueno, para que lo tome en cuenta, ya para cerrar este tema de los incendios, evite tirar basura en los predios baldíos, porque pues sí, sabemos que muchos dueños nos hacen responsables de estos, los dejan ahí abandonados y mucha gente se aprovecha y dice, voy a ir a tirar ahí basura. Pero no lo haga, porque luego la basura que deje ahí, si hay vidrio, por ejemplo, plástico, sobre todo el vidrio, puede generar el efecto lupa, que este pues puede provocar un incendio. Entonces, tómelo en cuenta, por favor, cuide su entorno y en cuanto se dé cuenta que haya basura, pues repórtelo con el municipio. Y si ya nos vamos a este punto extremo de que hay un incendio, rápidamente marque al 911 para poder alertar a las autoridades. Bueno, oiga, le platico ahora en más información que un hombre de la tercera edad fue asesinado a balazos y su cuerpo fue hallado en el área de la cocina de su domicilio. Agentes ministeriales indagan los hechos en Monterrey.
3: Un hombre de la tercera edad fue asesinado a balazos al interior de su domicilio en la colonia Mitra Centro, en el municipio de Monterrey. Agentes de la fiscalía ya indagan el crimen para esclarecer lo ocurrido e identificar a él o los responsables. El homicidio fue reportado cerca de las 6 de la tarde en una vivienda ubicada sobre la calle Pachuca, en su cruce con Jordán. Al sitio acudieron paramédicos de una institución privada, quienes confirmaron que la víctima ya no presentaba con signos vitales. El fallecido fue identificado como Eduardo Beltrán, de 69 años de edad, quien presentaba múltiples heridas provocadas por proyectil de arma de fuego. De acuerdo con las primeras investigaciones, durante la tarde de lunes, una mujer solicitó apoyo a través del número de emergencias al reportar un presunto caso de violencia familiar. Sin embargo, al ingresar al inmueble, los agentes ministeriales descubrieron que se trataba de un homicidio. La mujer permitió el acceso a las autoridades, quienes localizaron el cuerpo del hombre en el área de la cocina, tendido sobre el piso y en medio de un charco de sangre. Elementos del grupo de homicidios de la Agencia Estatal de Investigaciones y personal de servicios periciales realizaron el procesamiento de la escena para recabar las evidencias. Las autoridades mantienen abiertas diversas líneas de investigación con el objetivo de esclarecer el móvil del crimen y dar con el paradero de él o los responsables. Con información de Andrés Villalobos Ramírez, para Enfoque Monterrey y El Porvenir Radio, Alejandro González.
0: Y bueno, un trabajador de una fábrica murió por asfixia luego de caer dentro de una tolva cuando se encontraba realizando labores de limpieza. Esto en Apodaca, escuchemos.
3: Un trabajador perdió la vida la tarde del jueves tras caer al interior de una tolva mientras realizaba labores de limpieza en una empresa ubicada en el municipio de Apodaca. Autoridades estatales y municipales acudieron al sitio para atender la emergencia y realizar las investigaciones correspondientes. El accidente laboral fue reportado cerca de las 2:30 de la tarde en la empresa Nutrientes Básicos de Monterrey, localizada sobre la carretera Camino al Milagro. Al lugar arribaron elementos de Protección Civil de Nuevo León, Protección Civil de Apodaca, Policía Municipal y una ambulancia de Mi Ambulancia, quienes confirmaron que el trabajador ya no presentaba signos vitales. De acuerdo con los primeros reportes, la víctima, identificada como José Ortiz Rodríguez, de 55 años de edad, se encontraba realizando labores de limpieza para el cambio de producto, cuando presuntamente resbaló y una de sus extremidades inferiores quedó prensada por el mecanismo de la tolva, que continuaba en funcionamiento. Debido a que no logró liberarse, el hombre falleció por asfixia al quedar cubierto por el material almacenado en el equipo. Tras el arribo de personal del Instituto de Criminalística y Servicios Periciales de la Fiscalía General de Justicia, se iniciaron con las maniobras para recuperar el cuerpo. En coordinación con trabajadores del área de mantenimiento, fue necesario desmontar la parte inferior de la tolva, utilizando pulidores, un montacargas y diversa herramienta para lograr la extracción. El área permaneció acordonada hasta concluir las diligencias, mientras las autoridades correspondientes quedaron a cargo de la investigación del accidente laboral. Con información de Andrés Villalobos Ramírez, para Enfoque Monterrey y El Porvenir Radio, Alejandro González.
0: Bien, le comparto también que el hallazgo de un hombre sin vida movilizó autoridades y cuerpos de auxilio, eso en la colonia Independencia, aquí en Monterrey.
4: Un hombre sin vida fue encontrado en la vía pública. Su deceso ya es investigado por las autoridades al sur de la ciudad de Monterrey. La alerta se dio sobre la calle Tepeyac, entre los cruces de las calles Tamaulipas y Nuevo León, de la colonia Independencia. La víctima se trataba de un hombre de unos 40 años de edad. Fue reportado tirado sobre la banqueta, inconsciente. A la llegada de autoridades, elementos de Fuerza Civil y rescatistas encontraron que ya no contaba con signos vitales. A simple vista, no se le apreciaban huellas de violencia. Se solicitó la presencia de personal del Instituto de Criminalística y Servicios Periciales para comenzar con la investigación. El resultado queda a reserva de la autopsia de ley. Para Enfoque Monterrey, Raimundo Elizalde.
0: Bueno, muchísimas gracias a nuestros compañeros Ray y Alejandro por la información. Oiga, tenemos que marcar la primera pausa de este espacio informativo y ya regresamos con más.

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0: Bien, estamos de regreso en Enfoque Monterrey. Es la 1:00 p.m. ya con 24 minutos. Y ya le decía, desde ayer prácticamente el gobernador dio a conocer estos cambios, o más bien la habilitación de nuevos espacios para la transmisión del partido entre las elecciones de México e Inglaterra, que va a suceder este próximo domingo. Entonces, para salvaguardar la integridad de las y los neoloneses, así como de los visitantes nacionales y extranjeros, pues dio a conocer esta lista. Me voy a enlazar con mi compañera Consuelo López, que ella es reportera del periódico El Porvenir y tiene asignada la cobertura de todo lo que haga el gobierno estatal. Entonces, dio a conocer estas declaraciones hoy en la mañana. Consuelo, te escuchamos con mucha atención para conocer bien estos nuevos espacios. Adelante.
1: Fernanda, buenas tardes a ti y al auditorio en este viernes. Y como ya lo adelantas, pues para evitar un nuevo sobrecupo o saturación en este Fan Festival del Parque Fundidora, el gobernador Samuel García Sepúlveda informó que habilitarán más espacios para la transmisión del partido de México contra Inglaterra este domingo. El mandatario estatal confirmó que van a incrementar la capacidad de la macroplaza para pasar de 50,000 a 100,000 personas. Esto en instalar pantallas en la explanada del Museo de la Historia, también la explanada del Lab Nuevo León, estas las del Palacio de Gobierno, y en la explanada de la Biblioteca Central y Teatro de la Ciudad. Además, señaló que en el Parque del Agua van a instalar más pantallas, ellos ya tienen ahorita la que está en el auditorio, y van a instalar otra más en el estacionamiento y una tercera en el área de la Pastora. También señaló que van a instalar pantallas en el Parque Niños Héroes, esto en el Estadio Bicentenario y en el Estadio de La Faena, ahora MFL. Por otro lado, señaló que municipios como El Carmen, Guadalupe, Santiago, San Pedro y Pesquería ya se sumaron a instalar pantallas en sus plazas municipales y prevén que en las próximas horas más municipios confirmen la instalación de estas estructuras para que los aficionados puedan ver pues el Parque de México este domingo. También pues para evitar una saturación en el Fan Fest, van a cerrar las puertas horas antes de iniciar el partido. Inicialmente ellos habían proyectado que cerrarían a las 3:00 p.m, sin embargo ahora pues que se adelantó el partido, van a hacer los ajustes necesarios para evitar este nuevo incremento, este nuevo sobresaturación de personas en este establecimiento. Incluso pretenden cerrar la estación de la Y, aquí del metro, horas antes para evitar que más personas se dirijan aquí al Parque Fundidora y al contrario vayan a la macroplaza. Y pues van a contar con presencia también de Fuerza Civil, la Guardia Nacional.

0: salir, tengan muchos espacios a donde acudir para no aglutinarnos en el Fan Fest. Bien, el Fan Fest en Parque Fundidora, lo que hemos determinado es que por el cupo que tiene y su límite, se abre el domingo muy temprano, 10 de la mañana. Vamos a pasar el juego de Brasil-Noruega, que es a las 2. Estimamos para las 2 y media, 3, que empiece su llenado. Y por eso la determinación es que a las 3 de la tarde se cierran los accesos para evitar riesgos de que se aglutine gente por encima de lo que podemos ofrecer el servicio. Por lo mismo, a las 3 de la tarde, la línea 1 y 3 del metro no van a dar el servicio en la estación Y, y vamos a inducir a toda la población a ir a la Macro Plaza, es decir, dejarlos en la estación Palacio acá en Macro Plaza.
1: Caray, a lo que se tuvo que llegar para evitar que la gente se junte completamente en el Parque Fundidora. Definitivamente, Consuelo.
2: Así es, Fernando, pues ya contamos con estas nuevas pantallas en diferentes espacios y pues buscan reducir la asistencia de personas aquí al Parque Fundidora y se distribuye en otros municipios, así como en la Macroplaza y también en el Parque Niños Héroes.
1: Bien, nos quedamos al pendiente, Consuelo, muchísimas gracias.
2: Nos mantenemos al pendiente, buenas tardes.
1: Claro, buena tarde. Bien, oiga, y los nuevos anuncios colocados en distintos accesos y áreas del Parque Fundidora, por supuesto que no han pasado desapercibidos. Luego de los incidentes registrados durante las últimas jornadas del FIFA Fan Fest, con mensajes directos, la administración del recinto advierte que toda persona que ingrese sin autorización a zonas restringidas podrá ser remitida ante la autoridad por el delito de allanamiento en propiedad privada. Además, los letreros informan que las áreas se encuentran videograbadas como parte de las medidas preventivas implementadas para reforzar la seguridad del parque durante eventos masivos. Y bueno, la señalización fue instalada sobre rejas y accesos restringidos con el propósito de inhibir el ingreso a espacios no autorizados, proteger la infraestructura y resguardar al personal que labora en el sitio. La advertencia señala que cualquier persona que acceda sin permiso podrá ser puesta a disposición de las autoridades competentes, además de recordar, como ya le decía, que cuentan con la videovigilancia. Y de acuerdo con el Código Penal para el Estado de Nuevo León, el delito de allanamiento de propiedad privada se castiga con una pena de 6 meses a 4 años de prisión. Según los artículos 295 y 296 de dicho código, esta sanción aplica a quien se introduzca o permanezca sin autorización en una vivienda, departamento, aposento, domicilio de una persona moral pública, moral pública o privada, despacho profesional u oficina. La colocación de estos letreros ocurre después de estos episodios que quedaron registrados en las redes sociales durante las actividades del Fan Fest, cuando un grupo de asistentes derribó un portón completamente. Se brincaron estos mismos portones, invadieron áreas restringidas del Fan Fest y obligaron a reforzar los operativos de seguridad. Incluso prácticamente la gente se estaba poniendo al tú por tú con las autoridades. ¿Qué resultó? Que la Guardia Nacional gaseó a un grupo de personas que intentaba meterse a la fuerza al Fan Fest. Entonces, hay que recordar que como parte de la operación del FIFA Fan Fest, pues el recinto mantiene un reglamento especial de acceso, control de objetos permitidos y prohibidos, además de un código de conducta que exige respeto a las instalaciones y al personal del parque. El Parque Fundidora cuenta con un sistema permanente de videovigilancia, cuyo aviso de privacidad establece que las cámaras tienen como finalidad contribuir a la seguridad, mantener el orden y colaborar en la identificación de personas.

cuando se cometa algún acto que afecte las instalaciones o a terceros. Y bueno, aquí hay un punto que hay que mencionar porque muchas personas lo dicen. Es que dice que es área privada y es un parque público. Están como confundidos con esto, pero hay que mencionar que aunque el parque es un espacio recreativo, sí de acceso público, diversas áreas permanecen restringidas por razones operativas y de seguridad, especialmente durante los eventos masivos. Y esto no se nos debe de hacer extraño. ¿A poco cuando usted va, por ejemplo, al Pal Norte, se anda brincando las vallas del área de trabajo de las personas? Habrá una que otro que se quiera poner vivo y dice, ah, yo sí lo hago, pero luego, ¿qué les pasa? Lo expulsan. Lo expulsan del festival. ¿Por qué? Porque es un área que está delimitada para la operación y seguridad de todos los que organizan ese festival de música, ¿verdad? Entonces, bueno, tal cual así, el ingreso sin autorización a dichas zonas puede derivar en sanciones administrativas o incluso en la intervención de las autoridades competentes. Y qué bueno que ya pusieron estos anuncios. Yo lo mencioné aquí un día después de que pasó ese incidente, que no sé por qué las personas estaban sacando ese comportamiento. Y que también se me había hecho muy extraño que tanto Parque Fundidora como la Secretaría de Seguridad Pública no salieran a dar un aviso y a poner en alerta a estas personas y decirle, oye, si vuelves a hacer algo así, te puede pasar esto. ¿Por qué? Porque no porque sea un parque público puedes meterte así nada más cuando ya te están diciendo que el acceso está cerrado, que ya está lleno y que por tu seguridad no puedes entrar. Brincándose del portón, poniéndose en riesgo. Hay una persona se quedó atorada, otro sí resultó lesionado. Bueno, pues ojalá que sí no se vuelva a repetir y ojalá que sí. Sí tienen estos videos guardados, el Parque Fundidora, pues sí vaya contra uno que otro de los que andaban ahí empujando a todo lo que da el portón o que se hicieron de palabras con las autoridades. Porque no se vale, sí debería de quedar un precedente para que más personas no resulten lesionadas. Y si usted dice, Fernanda, es que no debería de pasar eso, es que quiere decir que usted lo haría entonces también. O sea, no nos podemos arriesgar definitivamente ni en este FanFest ni en cualquier otro evento. Hay que ver por la seguridad de todos, definitivamente. Es la 1:36 p.m. La temperatura en estos momentos tenemos 33 grados con el cielo mayormente soleado en toda el área metropolitana. Marcamos esta breve pausa y regresamos.

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18: Hola, hola, ¿qué tal? Muy buenas tardes, un placer saludarlos el día de hoy viernes. La temperatura actual en el centro de Monterrey marcando los 33 grados centígrados. La máxima que estaremos esperando para la jornada de hoy estará en los 35, con un posible ascenso en la sensación térmica, y ya por la noche este valor va a descender a 29 grados centígrados. La probabilidad de lluvia se mantiene en un 10% con cielos despejados. Para los próximos días se vienen condiciones algo inestables para que lo tenga muy a consideración. El día de mañana sábado, 35 grados centígrados como máxima, con un 20% la probabilidad de precipitación. Posteriormente, a partir del día domingo, este valor incrementa hasta un 31% y la temperatura se mantiene en 33 grados centígrados. Y de igual forma, para el día lunes, llegando a 32 grados centígrados como máxima, desciende un poco. Sin embargo, lo que aumenta aquí considerablemente es la probabilidad de precipitación. Entonces, para que lo tenga muy a consideración, esto es a partir del día lunes, arranque la siguiente semana. Ya para el día martes y miércoles, las temperaturas se mantienen bastante estables, llegando a los 33 grados centígrados como máxima, esperando unos cielos medios nublados con una probabilidad de lluvia solo del 22%. Y en la República Mexicana tenemos vaguadas en altura interactuando con canales de baja presión, manteniendo todavía estas inestabilidades en el oriente, occidente y centro del país. Además, también tenemos la onda tropical número 15 de la temporada. Esta está generando todavía algunas lluvias en el sureste de la República Mexicana. así que nos esperan unas temperaturas elevadas para nosotros acá en el norte. Sin embargo, esperamos las posibles lluvias para el domingo y lunes, como le estaba platicando, para que lo tenga muy a consideración a planear sus actividades. Más que nada este domingo, que ya sabe que tenemos el gran partido de México, también tenga en cuenta estas condiciones por si va a salir de casa. Hasta aquí todos los detalles para Enfoque Monterrey. Mi nombre es Cristina Rodríguez y que tenga un excelente fin de semana.
13: Bien, gracias a nuestra compañera Cristi por la información del clima. Ahora, si me permite, vamos a información local. Para ello me voy a enlazar con mi compañero Alejandro González, porque él se encuentra justo en el municipio de García, porque en solidaridad con todos los vecinos y vecinas de aquel municipio, ante la problemática por la falta de agua que enfrentan, pues alcaldes del área metropolitana realizaron la entrega de donativos de agua para apoyar a todas estas familias. Adelante, Ale, con la información.
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2: Fernanda, ¿qué tal? Muy buenas tardes a todo el radio. Escucha para informarte lo que en estos momentos acaba de concluir aquí en el municipio de García, en la presidencia municipal. El alcalde de García, Manuel Guerra Cavazos, acompañado de alcaldes metropolitanos de Santiago, Apodaca, San Nicolás, Escobedo, así como también del, del municipio de Monterrey, Adrián de la Garza, pues bueno, el día de hoy encabezaron precisamente este evento en solidaridad al municipio de García, que pues está afectado por la falta de agua por parte del suministro de agua y drenaje de Monterrey. Este evento que comenzó cerca de las 12:30 del mediodía, en donde pues bueno, los ediles de los diferentes municipios se entregaron de forma pues solidaria botellas de agua, pipas de agua potable y también de agua no potable, pues para poder enfrentar esta crisis de agua. El alcalde de García, Manuel Guerra Cavazos, pues destacó la labor que están haciendo los diferentes alcaldes metropolitanos y mencionó que alcaldes de otros países, de otros estados, perdón, están pues encabezando y también se están sumando a la entrega y de agua para los habitantes del municipio de García, que si bien a decir de las mismas autoridades han referido que tienen aproximadamente 15 días ya sin el suministro. Recordemos, y esto viene a raíz de lo que se presentó el viernes pasado precisamente en las oficinas de agua y drenaje de Monterrey, la protesta pues de forma pacífica, donde pues bueno, también llegaron elementos de fuerza civil y hasta la falta de respuesta por parte de la paraestatal, pues bueno, el día de hoy los alcaldes se suman precisamente en solidaridad a este municipio. Te comento que de acuerdo con lo que nos han referido el alcalde del municipio de Monterrey, Adrián de la Garza, y también alcalde de Santiago y Apodaca, entregaron camiones cargados de 3.5 toneladas con agua embotellada, aproximadamente 12,000 botellas. El municipio de Monterrey refirió que entregó un camión con 500 garrafas, así como también de 2 pipas de agua potable. El municipio de Escobedo está apoyando con un camión con 6 tarimas de agua purificada. El municipio de San Nicolás de los Garza entregó 2 pipas de agua no potable y también botellas de agua para los habitantes de este municipio. El alcalde de Toluca, el alcalde de Pachuca y otros alcaldes del estado de Nuevo León, así lo dijo Manuel Guerra, se han sumado a la entrega precisamente de estas botellas de agua y también de agua en diferentes pipas. El municipio de García, pues de nueva cuenta hizo el llamado al gobierno del estado, precisamente a la paraestatal, a Huidrenaje de Monterrey, en donde, pues bueno, ya dicen están cansados precisamente de esta situación, mientras lo refiere así de manera textual, mientras ellos siguen de modo pari, pues el municipio de García sigue afectado por parte de el suministro de agua que no tienen en diferentes colonias. A decir del alcalde, son 27 el número de colonias que han tenido de manera reciente sin el suministro, pero que en los últimos 10 días han sido más de 100, lo que ha destacado. Cabe señalar, Fernanda, que hace unos momentos concluyó una rueda de prensa por parte de los diferentes alcaldes, en donde pues a pregunta expresa de Enfoque Monterrey han referido que pues también tienen otras problemáticas en los diferentes municipios, no con el suministro de agua en diferentes sectores, sino con obras inconclusas, desbordamiento de drenajes sanitarios, y que también han amanecido en diferentes sectores sin suministro, pero estos regresan pues casi de manera inmediata. Son parte de lo que ya ha referido tanto el alcalde de Monterrey, Adrián de la Garza, también el alcalde de Apodaca y el alcalde de Escobedo, mejor dicho, el encargado del despacho del municipio de Escobedo, quienes pues han referido estas problemáticas hace unos momentos a los medios de comunicación. Hicieron una pregunta, Fernanda, muy importante a el alcalde Manuel Guerra, pues bueno, que si era pues la solución la renuncia de algún servidor público en este punto. El alcalde dijo que no, que no es propiamente que se vaya un funcionario, sino que se resuelvan los problemas únicamente. También el alcalde de Monterrey, Adrián de la Garza, pues apoyó esta postura y pues bueno, así las cosas el día de hoy en el municipio de García Nuevo León. Continúa la movilización, están pues las botellas de agua al frente precisamente de la presidencia y pues estuvo acompañado también de diferentes ciudadanos que llegaron hasta este punto.
13: Bien, muchísimas gracias, Ale. Nos quedamos al pendiente de más información que llegue a surgir.
2: Continuamos al pendiente, Fernanda. Muy buenas tardes.
13: Buena tarde. Oigan, les platico también, el municipio de San Pedro Garza García informó que este viernes se llevará a cabo una interrupción en diversos sectores del poniente del municipio, esto debido a trabajos de la CFE como parte del proyecto de modernización de la nueva Alfonso Reyes. Dijo que van a estar sustituyendo postes sobre la avenida Alfonso Reyes y pues una de las principales acciones contempladas dentro de la transformación urbana de este corredor vial. Además del corte de energía, también advirtieron que habrá cierres temporales en la circulación para facilitar el trabajo del personal de la CFE, esto en la calle Matamoros, entre la avenida Alfonso Reyes y Puebla, Alfonso Reyes entre Matamoros y Diego de Montemayor en ambos sentidos. También agradecieron la comprensión de la ciudadanía y señalaron que estas labores son necesarias para continuar con el desarrollo de la nueva Alfonso Reyes. Es la 1:00 p.m. con 48 minutos. Vamos a una pausa y regresamos.

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0: 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Seguimos con más. Los famosos y el mundo del espectáculo. A escena.
5: Arranquemos ya con la información del mundo de los famosos, pues la fiesta del fútbol está a todo lo que da. Y un tema que se ha convertido ya en uno de los himnos representativos de la selección mexicana, de los festejos justamente de los juegos de la selección, ha sido Hasta que te conocí de Juan Gabriel. Esta canción aumentó 258% sus reproducciones en la plataforma de Spotify en México y 211% en los Estados Unidos debido a esta situación. Además, al mismo tiempo, Fer de Maná pues respondió a Liam Gallagher luego de que el británico pronosticó una derrota de México por 5-0 ante Inglaterra. Con esto se desató, bueno, un intercambio en redes sociales muy impresionante, y los aficionados y la propia selección mexicana también pues han estado impulsando temas como Aquí no es así de Caifanes y Mi mayor anhelo de la banda MS como parte de este ambiente de la fiesta del fútbol. Oigan, quien reaccionó con mucho humor después de que sus seguidores descubrieron que llevó al revés un moño rojo durante un paseo por Nueva York fue ni más ni menos que Anne Hathaway, quien a su vez confirmó este error con un video muy divertido en Instagram, y se tomó el momento con total naturalidad. Además, recibió muchos elogios por su estilo y por la forma relajada en que vive esta etapa mientras está esperando a su tercer bebé junto a Adam Schulman. Y bueno, pues otra personalidad que también quizás muy pronto podamos disfrutar de su presencia en nuestro país es Tom Holland. Se dice que vendrá a la Ciudad de México el próximo 20 de julio para promocionar Spider-Man Brand New Day como parte del Spidey World Tour, aunque se especula que Zendaya podría acompañarlo. La participación de ella no ha sido confirmada. Esta película regresa justamente a Holland como Spider-Man y además une a un elenco que incluye a Zendaya, a Jacob Batalon, John Bernthal, Mark Ruffalo y Michael Mando, entre más estrellas de Hollywood. Y hablando de estrellas, y no nada más de Hollywood, sino también de la música, ya está, y del deporte, ya está todo listo para la boda de Taylor Swift y Travis Kelce, que además sigue generando expectativas luego de que se filtró la lista de invitados a la cena de ensayo previa a la celebración de este fin de semana allá en Nueva York. De acuerdo con reportes, la pareja ya se casó por el civil y ahora va a realizar esta lujosa fiesta con más de 1,000 invitados. Al parecer, entre los asistentes destacan Selena Gómez, Gigi Hadid, Bradley Cooper, Jack Antonoff y varias figuras de la NFL, quienes habrían firmado acuerdos de confidencialidad para mantener en secreto los detalles del evento. Otra filtración ha sido también detalles del posible menú, que al parecer combina comida estilo gourmet como salmón, distintos tipos de pollo, pero con opciones más casuales en la línea de los gustos de la pareja, lo que incluiría papas fritas, aros de cebolla, pimientos y otros tipos de alimentos. Además, también se informó que el evento contará con estrictas medidas de seguridad. Los invitados deberán entregar sus teléfonos al ingresar y gran parte del personal además firmó acuerdos de confidencialidad. Esta celebración va a reunir, como les digo, cerca de 1,000 personas y promete una producción de gran escala con escenarios y ambientación especial dentro del icónico recinto del Madison Square Garden, donde se llevará a cabo esta boda, la boda más esperada del año y del mundo de los famosos. Hasta aquí la información de los espectáculos. Yo soy Dinora Ríos. Se quedan con más en Enfoque Monterrey. Que tengan maravilloso fin de semana y que viva México.
6: Oiga, hablando de los espectáculos de última hora, le doy a conocer que el gobernador Samuel García está dando esta sorpresota, así tal cual lo dijo, porque para el cierre del Fan Fest, del FIFA Fan Fest aquí en Monterrey, se va a estar presentando Carin León en el Parque Fundidora el 19 de julio. No hay hora, ¿verdad, Pris, todavía? No, ¿verdad? No. ¿Por lo regular qué? Son a las 10 de la noche, ¿cierto? Los conciertos suelen ser como a esa hora. Seguramente sí a esa hora va a cerrar Carin León. Ya sabe que la zona general es gratuita, pero hay una zona VIP y General Plus en los que puede conseguir sus boletos en ticketmaster.com.mx. Toda la información en las cuentas del gobernador Samuel García. Bien, de aquí nos vamos con la información de los deportes. Ya está en la línea Alberto Cantú. Adelante, Alberto, te escuchamos.
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7: Hola, ¿qué tal? Fernando, vamos a saludarte en este viernes, comienzo del fin de semana, empezando la información rápido con los campamentos regios de Rayados y Tigres, y después nos pasamos a lo importante, a la selección mexicana. Tigres acaba de terminar su primer amistoso en la pretemporada, allá en San Diego, jugaron ante el San Diego del MLS, empataron a 2 goles, empezaron ganando con un doblete de Juan Bruneta en el primer tiempo, pero la nota está en Ángel Correa, el futbolista argentino que interesa a River Plate, no vio minutos en el partido, y aquí lo interesante es que no está lesionado. El técnico Guido Pizarro decidió no darle minutos a Ángel Correa, posiblemente haya negociaciones avanzadas con el equipo de River Plate, y obviamente para evitar una lesión, no quieren que Ángel Correa vea minutos en los partidos de pretemporada. Hay que ser claros, Tigres solamente accedería a la venta, en dado caso de que se vaya Ángel Correa, accedería a venderlo por una cifra estimada en los $18 millones, que es su cláusula de rescisión. Se especula que el argentino buscaría irse a River Plate, entonces bueno, habrá que estar pendiente a ver si River Plate hace el esfuerzo económico. Los clubes argentinos conocidos a lo largo de la historia por clubes que difícilmente hacen inversiones importantes, esperemos a ver si ahora la situación es diferente con Ángel Correa. Pasándonos a la información del Monterrey, Diego Rossi, refuerzo uruguayo de Rayados, llegó ayer por la noche a la ciudad y dijo que decidió reforzar al Monterrey, ya que la Liga MX es una justa muy buena, que tiene grandes jugadores y que está contento, ilusionado de llegar al proyecto albiazul. Diego Rossi realizó hoy por la mañana los exámenes físicos y médicos, se espera que el día de mañana se incorpore a la pretemporada de Rayados en las instalaciones de El Barrial, primer refuerzo de Rayados con el técnico Matías Almeida. También, bueno, Rayados aparentemente el día de mañana tendrá un partido amistoso en El Barrial ante el Atlante, y el 11 de julio en el Estadio Monterrey, Estadio BBVA, otro partido amistoso en contra del Sporting de Costa Rica a las 10 de la mañana. Los dos partidos amistosos del Monterrey debutan en Liga MX el 18 de julio ante Santos en casa, y el debut de Tigres en Liga MX 16 de julio en Tijuana ante los Xolos. Ya pasándonos a la información importante del Mundial, es prácticamente oficial que habrá un cambio de horario en el México-Inglaterra. No será a las 6 de la tarde del próximo domingo en el Estadio Ciudad de México el partido de octavos de final de la Copa del Mundo. Será así ese día en el Estadio Ciudad de México, pero no a las 6 de la tarde, será al mediodía. Ese es el cambio de horario. Se esperaba una tormenta eléctrica el domingo en Ciudad de México a las 6 de la tarde. Bueno, por esa situación se cambió el partido al mediodía de este próximo domingo. Así que bueno, así está dictaminado. En las próximas horas será dado oficial por la FIFA. rápidamente para dar un breve anuncio, una breve situación. La selección inglesa se esperará a las 5 de la se esperará, o más bien llegará a las 5 de la tarde a Toluca, de ahí se dirigirá este día a Ciudad de México y se hospedarán en el JW Marriott de Santa Fe en la Ciudad de México para que la afición mexicana, por favor, no vaya a hacer ambiente. Esto lo digo obviamente de forma sarcástica. Ya para cerrar la información, en los 16 de final de la Copa del Mundo, Egipto está empatando un gol con Australia, se van a tiempos extras en los 16 de final de la Copa del Mundo, a las 4 de la tarde Argentina ante Cabo Verde y a las 7:30 de la noche de este viernes Colombia en contra de Ghana cierra la actividad de los 16 de final de la Copa del Mundo.
6: Gracias, Alberto, por la información. Nos mantenemos al pendiente. Te leemos todo el fin de semana en la página del porvenir.mx.
7: Pendiente, buenas tardes.
6: Gracias, buena tarde. Pues muchísimas gracias por habernos acompañado toda esta hora de información. Al pendiente de las redes sociales de Enfoque Monterrey, porque le vamos a llevar, por supuesto, la cobertura de todo lo que se hace en torno al Mundial aquí en Nuevo León. Los FanFest, ya sabemos, siempre andamos ahí. Pero oiga, el domingo, agárrese. Va a ser caos. Calorón. Todos vamos a prender el asador al mediodía, seguramente. Va a haber mucho tráfico. Ya dijo el gober, se cierra la estación Y con el objetivo de que la gente mejor se baje en las estaciones del centro y llegue a ver el partido a la Macroplaza. Que ya no vayan a Fundidora. Pues prácticamente eso lo dice, pero con otras palabras, ¿verdad? Entonces, quienes vayan a ir a Fundidora, sí la van a tener un poco más difícil para el momento de irse en metro, porque no va a haber manera de irse a otro punto. O sea, la Y va a estar cerrada. Entonces, pues, ¿para dónde le das? Pues no, no hay manera, ¿verdad? Entonces, bueno, pues ahí usted lo considera, ¿verdad? Como quiera, nosotros le informamos en las redes sociales de Enfoque Monterrey, por supuesto en la página enfoquemonterrey.com.mx. En mis redes sociales ya sabe que me encuentra como Fernanda López en todas las plataformas. Un gusto haberla acompañado. Regresamos el lunes puntuales a la 1 de la tarde. Que pase un excelente fin de semana. Siga, por favor, en la programación completa del 90.1 FM. La acompañó Fernanda López Vanegas en la producción, Priscila Estrada, Alejandro González, Richie Garcés en el control técnico. Bye, bye.
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0: rollo? ¿Qué rollo? ¿Qué rollo? ¿Qué rollo? ¿Qué rollo, canijos? ¿Cómo están? Muy buenas tardes, muy buenas tardes, muy buenas tardes en esta maravillosa tarde de viernes. Ya es viernes, el cuerpo lo sabe, primer viernes del mes de julio. Estamos a 3 de julio con una temperatura calurosa de 34 grados centígrados. A mí me vale así. Hombre, la verdad es que está bien gacho allá afuera, pero pues no le hace que aunque, como decía el abuelo ahí en el rancho, porque nosotros vamos a echarle toda la carne al asador. Aquí andamos con Toño y Lupe, aunque
1: mañana se enseñe,
0: porque no hay de ostra, camarón. A darle. En esta tardecita, de aquí hasta las 5 de la tarde, te invito a que te quedes con un servidor y amigo, Carlos Treviño, el Ranger, quien te da la más cordial bienvenida en este viernes, inicio de fin de semana, para llevarte las complacencias que tú deseas escuchar aquí en la ranchera de Monterrey 91. De 3 a 4, las nostálgicas del Ranger te presentan las complacencias del recuerdo, el baúl de los recuerdos. Y de 4 a 5, las complacencias de la onda tejana, las que tú deseas escuchar. Porque aquí está Jerry Vázquez y la barredora del mal humor.
2: Ya valió chorizo esto.
0: Ya se siente mejor. ¡Bruto! Ya se siente mejor Jerry. Dice que ayer durmió bien a gusto, durmió bien rico.
3: Ay.
0: Así dicen, que le hacía falta
1: qué argüendero.
0: Así dijiste, Jerry, dijiste, no, ayer dormida bien rico, bien,
4: bien sabroso,
0: bien
4: aguándale, así como a mí me gusta.
0: Yo creo que eso es lo que es, que realmente sí, cuando uno es bien chambeador, tiene que descansar mínimo sus 8 horas, así enclimado, bien rico. Porque, híjole, cómo se sufre cuando no hay luz. Ya tienes luz en tu casa, canijo. Ya todos tienen luz y agua. O todavía no. A ver, digan la verdad. Pero yo, ¿a poco todavía
4: raza sin luz? Están burlando.
0: No, es burla, es preocupación, Jerry. Es en serio, es preocupación. Y es que también, oigan, no se pasen de lanza. De repente truenan toda la luz porque le quieren bajar a menos 16 grados centígrados al clima.
4: Así bien no sabroso, hace, así no, como a mí me gusta.
0: Así no se hace, déjale unos 22
2: grados centígrados. ¿Y qué tiene?
0: No. Llámame al 811-58-7065-66 para que me pidas las complacencias, o también mándame un WhatsApp, mándamelo al 816-116-91 para que me pidas las rolitas que desees escuchar. Quedaron algunas atoradas de ayer. Ahí tenemos algunas atoradas que como quiera las vamos a sacar. Y es en serio lo que les estaba diciendo. No abusen del aire acondicionado, no le pongan en 16 porque truena. Imagínate, todos no aguanta. Lo estás forzando mucho. Con un 22 que le pongas,
2: con eso
0: se alivia. Te lo juro. ¡Te lo juro! ¡Ranger! ¡Ra, ra, ra! ¡Qué rollo!
2: Compláceme con la de Bronco, la de Grande de Cadera.
0: ¡Grande de Caderas! La tenemos ahí, mi Jerry, para abrir con esa, las complacencias del recuerdo. ¡Y está muy buena esa cumbia! Para todas las que son grandes de cadera, estaría bueno, ¿eh? Estaría buenísimo poner ese homenaje. Es más, lánzala de una vez, mi Jerry. Y así con esta arrancamos las complacencias del recuerdo. Grande de caderas. Hoy no más. Levante la mano. ¿A quién le gustan así? Grande de caderas. Esto es Bronco, aquí la ranchera.
1: ¡No!

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0: Fer, buenas tardes. Buenas tardes también para ti. ¿Cómo estás, Yanel? Yanel García, ¿cómo estás, Yanel? Dice, compláceme con mi pequeño lucero, por favor, Yanel. Te lo juro que me encantaría hacerlo ahorita, pero hasta las 4 nos aventamos las complacencias de la onda tejana. ¿O qué dicen? ¿A poco ya las empezamos ahorita o qué? No, pues no se puede. Ahorita de 3 a 4 son las complacencias del recuerdo, pero ya la tengo anotada. Ya la tengo aquí anotada para ponerla al rato. Tenemos varias atoradas ahí que están aquí en la lista desde ayer que estamos pendientes. Yanel, a mí me encanta la raza desde las 3 de la tarde está pidiendo tejanitas. A ver, ¿qué hacemos con eso? Bueno.
1: Échate otra, Carlos Treviño.
0: Claro que me echo otra, la que quieras.
1: ¿Cómo
0: la que
1: estás? Quieras.
0: Aquí andamos.
1: Esperemos que bien, compadre.
0: Todo bien.
1: Oye, ¿qué
0: todo
1: te bien, puede votar una complacencia?
0: ¿Cuál?
1: Que se llama Motivos de José Domingo.
0: Sí.
1: Sí, se puede, compadre.
0: Muy buena rola. Esa también la tenemos. Ah, ¿por qué la tengo aquí anotada? Ah, ya la habías pedido, ¿no? Sí, aquí la tengo, Motivos, José Domingo, perfectamente para que la raza la pueda disfrutar y para que sepas que aquí en la ranchera de Monterrey 91, el Ranger te la pone, claro.
2: Buenas tardes, mi Ranger.
0: ¿Cómo está, canijo? ¿Cómo le va?
2: ¿Qué aquí, hasta Apodaca.
0: Ándale, hasta Apodaca.
2: Aquí el flaco presente. Un favorzote con una rolita.
0: ¿Cuál?
2: De calibre 50, simplemente gracias.
0: Simplemente gracias.
2: Para que Aide Loera, donde quiera que esté, si alguien me puede dar información de ella, por favor. Lo único que supe que vivía en Anzures, Juárez, Nuevo León.
0: Ándale.
2: Aide Loera, donde quiera que estés. Que se te quede mucho.
0: La dejaste ir.
2: El flaco.
0: Nah, hombre, flaco.
2: Gracias, Raña.
0: ¿Para qué la dejas ir? ¿Para qué la dejas ir? ¿Para qué te portas mal? Luego ahí ando de que... No, es que ya me enteré. Me enteré que anda saliendo con un vato. Le voy a dar bajón a ese vato. Ah, espérate, pues ¿qué culpa tiene?
3: Todo arrepentido. Con sus miradas tan tiernas. Con el hocico partido. Con el rabo entre las piernas.
0: Ya ves, canijo, para que no andes así. Como el perro arrepentido, mejor trátenlas bien, para que luego no anden arrepentidillos. No, pues que dónde anda, pues ya anda con otro, que le anda unos besucones.
3: ¿Y qué tiene?
0: Unos abrazotes.
3: ¿Y qué tiene?
0: Le compra su elotito con el chile del que pica.
4: Bien sabroso.
0: Le lleva al cine con los boletos de Cinépolis que regalamos en la ranchera. ¿Ya ves? Nada, no se crea. No, pues ojalá que pronto pueda recuperarlo. Más pórtese bien para que la recupere, ¿ok? Toda la raza que estaba pidiendo algo de Impacto Montemorelos, incluso esta rolita la tenemos atorada desde ayer. Se llama La que no llegó a dormir. Esta es la historia de muchas este fin de semana. Hoy no más. 3:20. Vámonos con este Impacto de Montemorelos, la que no llegó a dormir. Te la estabas pidiendo y aquí en la ranchera de Monterrey, el Ranger te la pone.

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0: Muy buenas tardes, buenas tardes. Oye, ¿puedes mandar saludos, por favor, para el taller del italiano, para el payo, para el chino, para Ramilini, para el Eduardo, y para el Martini, para el Chaparro y para toda la raza? Ándele, canijo, ahí quedó el saludo, como de que en el pastel cubierto de miel. Ranger, muy buenas tardes. ¿Podrías preparar una rolita que te pedí ayer para la hora tejana? Quizás sí, quizás no. Que tengas un excelente viernes, pues quizás sí, quizás no la ponemos, depende, ¿verdad? Vamos a... No, hombre, canijo. Pero pídete una que todo el mundo conozca, hombre. No. No, hombre, que también se pasan. No, está bien, las tejanas son muy buenas todas, pero no, hombre, también, ya sabes, pidiendo grupos que ni en su casa los conocen, tacañón.
1: Que agarra y que me dice.
0: Sí, no, pues es que Jerry, la raza tejana de repente se chifla. Muchos seguidores allá de los de Suazua, de que, ponme la rola de Conjunto Chicle Bomba. Ay, ¿qué es eso? Nadie lo conoce. Ponme la rola de los Pimpones de Don Toño. Ay, ¿esos quiénes son? Nadie los conoce, espérate, tranquiqui. Está bien que sí, pero pues no.
2: ¿Y qué tiene?
0: Bueno.
3: Buenas tardes, mi Ranger. ¿Qué habla Félix Valle, el guardia de acá de Pueblo Nuevo, Cadreita?
0: ¿Cómo anda, mi Félix?
3: Cuídate mucho, saludos para mi hijo Rolando Junior y René y todos los que escuchan la 90.1, la ranchera de Monterrey.
0: Claro que
3: la
0: sí.
3: La mundialista, la México.
0: La mera mera.
3: 2026. Saludos para todos. Ponme la canción, esa es la que.
0: ¿Cuál quieres?
3: Dice.
0: ¿Cuál? ¿Qué? ¿Cuál?
3: De los invasores de Nuevo León, dímelo de frente, por favor.
0: Cuídate mucho, Dios te bendiga, saludos. Invasores. Saluditos, un abrazo, que estén muy bien, mi Félix de Oro. Échele muchas ganas ahí, la vigilancia, que no se le pase nada.
4: Ranger, compláceme con una rolita.
0: ¿Cuál
4: mi
0: quieres?
4: Petunia, Mingo Saldívar.
0: Ah, mi Petunia.
4: Y acuérdate que de acá de Suazua es el tejano mayor.
0: No, hombre, te digo, sáquese a bañar. No, hombre, te digo.
4: Uno de los precursores de la música tejana.
0: Ah, bueno, hombre, aquí no le estamos haciendo publicidad.
5: Te pongo una canción, soy el Meño.
0: Está bueno.
5: Estoy en vivo y en directo desde Atlanta, pon una canción.
0: No, tampoco al Meño le estamos publicidad. No es
5: cierto. Que se llama La Rana del Mezquite. Muchas gracias.
0: La Rana del Mezquite.
5: En los estudios.
6: No, mañana.
5: La Rama. Monterrey, 90.1 FM.
0: Eso, la más completa, que canijo. Vámonos con algo de la programación de la ranchera de Monterrey 91. El poder del norte. Ni que valieras tanto.

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0: Dice Ranger. ¿Cuál de...? No, es que no puedo decir los nombres, pero... Si nos vamos al de Suazo o al de Ciénega, no, pues los de Ciénega de Flores, canijo, es que no puedo decir el nombre. ¿Que cuál de las dos cintas me gustan más? Pues los de Ciénega de Flores, sí, más que los de Suazo. Sí, dice, hola Ranger, ponme la canción del Firi Firi. Otra, te digo, la raza pidiendo puro tejano ahorita a las 3. ¿Se olvidaron del baúl de los recuerdos o qué? ¿Quieres la del Firi Firi, por favor, para comenzar a darle actitud este viernes? Necesitamos despertarnos porque nos anda dando el mal del puerco. Ah, sí, cierto. Hay mucha raza que ahorita ya trae el mal del puerco. Sí, yo quisiera, pero pues no. Todavía no, yo creo que al rato sí me da el mal del puerco. ¿Quién se avienta siestas? A ver, levante la mano, por favor, compárteme. ¿Qué opinas de echarte una siestecita después de comer? ¿Es bueno o es malo? Mucha raza dice que es saludable, pero no, yo no puedo. Yo me duermo supuestamente 15 minutos. Me levanto a las 3 horas después. No se puede, yo no puedo. Ni con alarma me levantas.
1: Buenas tardes, Ranger.
0: Buenas tardes.
1: Oye, compláceme con una rolita, compadre. ¿Cuál? Algo de Fandango USA, la que tú quieras. Y si no, una de Tony de la Rosa, mi adorada.
0: Ándele, canijo.
1: Saludos.
0: Oh, yo creo que la raza ya desde las 3 está pidiendo puro tejanito, sabrosito. Bueno, bueno, bueno.
2: Buenas tardes, Ranger.
0: ¿Cómo estás? Buenas tardes, mejor las tengas. ¿Qué?
2: Yo nunca te la pido que me la ponga.
0: ¿Por qué no? ¿Qué falta de confianza?
2: Ahí te pido la de Ayúdame. De los Chucos.
0: Otro que
2: firi,
0: está pidiendo.
2: Firi, firi. Ayúdame. No. Ayúdame.
3: No,
0: buenas tardes, canijo.
2: Excelente fin de semana.
0: Todas, te lo juro que todas las que están pidiendo tejanitas las estoy apuntando para ahorita.
4: Que agarra y que me dice.
5: O sea, tú dices, Ranger, que de Rainbow y Tejano se la lleva a Rainbow.
0: Te digo que no puedo decir nada.
5: Está dudoso, pero te damos el voto de confianza. Tú eres el que sabe de este rollo. No, saluditos para todos y ponle algo tejanito. La novia del pescador.
0: ¡Hijo de su máquina! ¡Te digo! No dejan, no las dejan, no las sueltan. Ustedes quieren puro tejano. Bueno.
6: Hola, hola.
0: Hola.
6: Oye, pues yo soy de las que necesito siesta y por lo general trato de tomarla. El problema es que estoy en mi horario laboral. Entonces, mientras mi jefa no se dé cuenta, pues todo chido.
0: ¿A poco sí? Te la avientas en la oficina.
6: Aplica 2x1. 2x1 de los Chucos. Ayúdame. ¿Otra? Y el Firifiri.
3: No, mañana.
0: Ayúdame tú a mí, ayúdame a poner una rola que sea del recuerdo y no tejana, porque son las 3:46. ¿Cómo le hacemos? La raza pidiendo puro tejano. Digo, no, sí, y no me quejo.
7: Buenas tardes.
0: Buenas tardes. Pare,
7: ¿crees que no puedes poner la canción de las edades de los traileros, por favor? Saludos y muy buenas tardes para todos.
0: Ya le cambiamos, ya ándale. Los traileros del norte con las edades, esto ya es música del recuerdo, ¿verdad? Ahora sí ya le estamos variando. Y para que no digan, para que no les cuenten, aquí tenemos la mera verdad de la verdura. Se llama Las Edades, canijo. Aquí en el baúl de los recuerdos. Con el Ranger de la ranchera de Monterrey 91 y ahorita hablamos de ese tema. De la onda tejana. Vámonos. ¡No!

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0: Bueno. ¿Qué dice la racita de este lado? Bueno. No.
2: Pues es que siempre te pido la de Frankenstein y no me la pones.
0: Como de que en el pastel.
2: ¿Qué le hago? ¿Cómo te ayudo?
0: No seas mentirosa, porque siempre que la pides sí la alcanzamos a poner. Es más,
3: qué argüendero.
0: Porque justamente no te diste cuenta que pusimos la que no llegó a dormir. Decídete, ¿cuál de las dos quieres? ¿La de Frankenstein o la que no llegó a dormir? Ya la pusimos, la del impacto de Montemorelos. Ya ves, siempre consintiéndolos y consintiéndolas, siempre, aquí andamos. A ver, ¿por qué no? A ver, ¿por qué reclamas? En vez de agradecer, no hombre, muchas gracias, Daniel, porque te acordaste de que ayer no se puso, pero hoy sí. ¿Verdad? Es diferente, no hombre, ustedes son bien quién sabe cómo. Hola, buenas tardes. A ver si me puedes poner la canción de La Vecina Me Puso el Dedo, de Ramón Ayala. Ándale. ¿Para dedicárselo a la vecina o qué? Bueno.
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0: Más o menos te entendí, porque yo escuché un ventarrón más que tu voz, pero creo que dijo la de cosas del amor.
5: ¿Qué onda, mi Ranger?
0: ¿Qué rollo?
5: Yo también quisiera echarme una siesta, pedando detrás del volante.
0: No se puede.
5: Mejor complácete con algo que se llama Help, Ayúdame, de Tony Roland.
0: Uy, esa es buena, pero ¿a poco sí entra? Sí, bueno, esa rola la tocó también. Fue Mi Banda El Mexicano. Mi Banda El Mexicano también se aventó esa rola. Pero sí.
6: Roger, pues aviéntate 2-3 horas de puro tejano, Roger.
0: ¿Verdad que sí?
6: Aquí puro tejanomanía. Ay, ay, ay.
0: Yo por mí encantado, canijo. Por mí encantado nomás. Que pues no me deja.
5: ¿Qué ha habido, mi Roger? ¿Cómo estás?
0: ¿Qué ha habido?
5: Oye, pues ya vas a empezar a poner música tejana.
0: ¿Que no?
5: Pues ponme ¿otro? Algo ahí del señor David Mare.
0: ¡Todavía no!
5: La de tu perfume, para toda la racita que le gusta la música tejana. Y la ranchera de Monterrey. ¿Cómo no? Rainbow Music.
0: No te digo que todavía no. Es apenas ahorita a partir de las 4 de la tarde. Pero bueno. Para que no digan, mira, la de Help, ayúdame. No te la voy a poner con la original, te la voy a poner con Mi Banda El Mexicano. ¿Cómo ves? Que es más del estilón. ¿Te la?

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0: rollo canijo. Vamos a arrancar la segunda hora consecutiva del día de hoy, de 4 a 5, con las complacencias de la Onda Tejana, la ranchera de Monterrey, 91, con tu servidor y amigo Carlos Treviño, el Ranger. Y me acompaña en los controles el buen Jerry Vázquez.
1: Ya valió chorito esto.
0: El Picabotones. ¡Bruto!
2: ¡Bruto!
0: ¡No, hombre!
2: ¡Ah, te están burlando!
0: No, no, no, nadie se burla, Jerry, nadie se burla. ¿Cómo estás? ¿Cómo estás en este viernes? Maravilloso, ya estás comiendo, te dio mal del puerco, te vas a aventar la siesta. Justamente estábamos hablando de eso. Si la raza se toma la siestecita o no, y si es bueno o no es bueno tomarse una siesta. Pero ¿de cuánto tiempo es una siesta? ¿Cuánto te gusta que sea una siesta? Porque hay gente que dice 15 minutos, otros dicen 30 minutos... Pero a mí no me funciona. Yo no me levanto hasta después de 2 horas, más o menos. Díganme, ¿qué rollo con la siesta? ¿Qué es una siesta? ¿Vale la pena o no vale la pena? ¿Te alivianas o no te alivianas? Aquí estamos listos para arrancar de 4 a 5 con las complacencias de la Onda Tejana. Y tenemos bastantes, bastantes que están aquí en la lista porque ustedes se agarraron pareja. Ya van varios días que desde las 3 de la tarde ya están pidiendo tejanitas. Así es que aquí están anotadas, hasta piden 2x1. ¿Quieren qué? ¿Quieren de los chucos?
3: ¿Qué?
0: ¿Quieren de los chucos 2 rolitas? Espérate, tranquiqui, monquiqui, dijo Rafiki. De este lado, ¿qué dice la racita? Mándame un mensaje, mándamelo al 8-116-116-91. Aquí a través de la vía del WhatsApp. Mándame un audio, mándame un texto o llámame al 8111-58-765 o terminación 66. El día de hoy viene a gusto. Dice, buenas tardes, Ranger, ¿cómo estás? Muy buenas tardes. Dice, ponte más tejano, canijo. De 6 a 8 de la tarde tienes para poner puro tejano. Porque hoy no va el guardián, anda malito Panchita. Anda malito Panchita. Ahora lo cubrimos nosotros. En vez de que él ande cubriendo toda la raza. Ahora lo cubrimos nosotros. Nos quedamos de 6 a 8. Con puro tejano. No produzca, canijo, no produzca. Bueno, bueno, bueno.
4: Buenas tardes. Una complacencia tejana.
0: ¿Cuál?
4: Qué mala suerte con Elsa García. Saluditos.
0: Qué mala suerte de Elsa García. Ah, ya sé cuál dice. Ah, caray, me acaban de borrar un audio de este lado. Bueno, ni modo. De este lado dice Ranger, si no se puede poner esa rolita, ¿sí? La de quizás sí, quizás no. Ponme la de Besos Callejeros con los Faraones. Mira, otro te digo. Ahorita estábamos hablando justamente de cuál. ¿Cuál de los dos? ¿El Rainbow Music o Tejano Music? Sin decir marcas, pero ya las dijimos. No, mira, la verdad es que no es que me vaya por uno o por otro, pero es que también no se pasen de lanza, canijo. Desafortunadamente, uno de esos dos, en vez de promover el buen ambiente de la Onda Tejana, promueven que se pelee la raza de la Onda Tejana, y eso no está bien. No está bien. Yo creo que la raza tejana debería disfrutar todo como esto que estaban pidiendo. A cargo del señor Mingo Saldívar se llama Mi Petunia. Y así arrancamos las complacencias de la Onda Tejana. ¡Ay, no más! ¡Ráscale, Mingo, ráscale! Para toda la racita de pesquería, San Nicolás,

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0: Claro que sí, me late, mi Ranger. Yo sé que eres el número uno de que jalo. Muchas gracias, mi Ranger. Yo sé que la ranchera y el Ranger te la ponen.
1: ¿Si jalas o qué? Tú dices que sí jalas. Sobre.
2: Es apenas Ranger,
1: ¿qué rollo
2: pones una canción?
1: ¿Cuál quieres?
2: Una de Piporro.
3: Se oye muy afeminado el primo.
1: Un poquito.
2: Ándale, por favor, para nosotros los vaqueros de hoy en día. Sí, por favor, Ranger.
1: Puro vaquero barbón. Puro viejo mañoso.
3: Se oye muy afeminado el primo.
1: Viejo mañoso. Viejo sombrerudo mañoso.
4: Ándale, Ranger. Oye, compadrito, compláceme, por favor, con la canción del disgusto.
1: De Eddie González.
4: Para un ser querido que ya no está con nosotros. Gracias.
1: Eddie González y Grupo Vida, El Disgusto. Bueno.
4: Ya vives, mi Ranger. Ahí te encargo una rolita del viejón de Mira Navaira, ¿no?
1: ¿Cuál?
4: Para que suene algo bello.
1: Algo bello, algo hermoso, como te gusta. Algo como, ¿qué te gustaría de Emilio Navaira? ¿Una cumbia o una tejana matona? No sé. Ustedes díganme por lo pronto. Vámonos con esto. Se llama El Disgusto, Eddie González y Grupo Vida. Cuando estaban juntos. Yo sé que...

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0: Bueno, ¿qué dice la raza?
1: Hola, Ranger, ¿cómo
0: hola, ¿qué estás? Tal? Buenas tardes.
1: Muy bien.
0: Muy bien.
1: Que no iría a pedir una rolita.
0: ¿Cuál?
1: Ya me espero hasta las 4 para poderla pedir.
0: ¿Cuál?
1: Quiero la de Me Vuelvo a Enamorar, de David Lee Garza.
0: ¡Ándale!
1: Para nada más y nada menos que Fernando, de La Viejita Bebé. Espero que me la puedas poner por vis. Te mando un abrazo y muchos saludos. Espero que estés muy bien.
0: Igualmente, ese Fernando, míralo. Ya te contestó la abejita bebé, canijo. Ya ves, ya ves, ya ves.

0: Bueno, de este lado, ¿qué dice la raza?
1: Una cancioncita, la de ¿cómo le haré? Con Emilio Navarra, ¿cómo le haré? Ranger, saludos para todos los que escuchan la del 90.1 acá Pueblo Nuevo San Juan. Saludos para Julio, René y todos los que escuchan en Pueblo Nuevo San Juan, Cadreita.
0: Excelente.
1: Ánimo, Ranger. ¡Ánimo! Te mando saludos del guardia. Dios te bendiga. Bendiciones.
0: Mi Félix de Oro, échele ganas, muchas ganas. Porque no hay de ostra, camarón, qué bueno que hay trabajo. De este lado que hice la racita, bueno.
2: Buenas tardes, Ranger, ¿me puedes complacer, por favor? Volviste a mí de Proyecto 6. Gracias, saludos de Houston, Texas.
0: ¡Te valió! ¡Tú sí sabes lo que es bueno, canijo! Y la otra vez abrimos con esa rola. Pero qué buena onda, canijo, Proyecto 6. Están igual, muy padres. La devolviste a mí, que fue un éxito intocable, perfectamente. Vamos a ver si la ponemos, a ver si alcanzamos a ponerla. Es más, la vamos a poner en duelo de complacencias. Por lo pronto, vámonos con esto que están pidiendo con el mero, el maestro.

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0: canijos. Ya estoy anotando aquí el duelo de complacencias. Me falta una. ¿Cuál ponemos?
1: Bueno. ¿Qué onda, Ranger? A ver, una complacencia de Isla del Preso, a ver si se puede.
0: El Preso, de Bernardo y sus compadres. Vamos a ver si la ponemos ahorita en el duelo de complacencias. Vámonos con esto de la programación de la ranchera de Monterrey 91. Pero estoy leyendo aquí.
2: Hable bien.
0: Leyendo. O leo. A ver,
3: mejor leo. Ranger.
0: Ra.
3: Ahí te encargo una canción. Conjunto 4x4.
2: Ahí está.
3: Ojitos negros, compadre.
0: Ojitos negros. Ándele, canijo. Ya dijo, canijo. Bueno.
4: Ranger, una cancioncita, por favor. Era de Tony Sanz. Cuando te miré.
0: Perfectamente. Otro mensajito.
2: Chucos.
0: Oíla. Pues ahorita vas a votar por los chucos, canija. Vamos a ver qué rollo. Esto es de la programación de la ranchera de Monterrey 91 otra vez. ¡Es con sólido! ¡Es con sólido! Se llama Nada de Ti. Y regresando nos aventamos el duelo de complacencias porque son varias rolitas, ¿eh? Porque queremos complacerlos a todos. Vamos a ver cuál gana, cuál se queda. Bien pendientes.

0: Vámonos con el duelo de complacencia. Nos aventamos tres rolitas para el duelo de complacencia. Vámonos por el carril derecho, por la uno. Esto es con los chucos del Sassy Sass.
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0: Para todos los amantes de General Suazo, Nuevo León, que les gusta el estilo del firifiri.
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0: esa es la uno.
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0: se llama Volviste a mí. Hoy no más.
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2: Desde Ciénega de Flores, Nuevo León, para el mundo. 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
0: Hoy no más. Es la número dos. Proyecto 6. Volviste a mí.
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0: Puro estilo Tex-Mex, Tejano Class. ¿Cómo suena? Hoy no más. Y la número 3, algo clásico de clásicos. La señora Elsa García con esto que se llama Todavía.

0: Vamos a ver cuál se queda. Si la 1, los Chucos, el Fini Fini. La número 2, Proyecto 6, Volviste a mí. O la número 3, Elsa García con Todavía.
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0: A ver qué dice la raza votando a través de la vía de comunicación del WhatsApp. 8-116-116-91.
2: Estaría mejor la 2, pero con Grupo Intocable, la de Volviste a mí. A ver si me puedes complacer con esa rola. Volviste a mí.
0: Ahí está, un voto para la 2.
3: No, mañana. No.
0: Llevamos un voto para Volviste a mí de Proyecto 6. Perfectamente, número 1.
4: Con la 1, Ranger, con la 1.
0: Vámonos, un voto para Firi Firi con los Chucos. 1 a 1.
5: Vamos a machucar el Firi Firi, carnal.
0: Hoy no más.
6: Buenas tardes, por la número 3, la número 3.
0: Se va un voto para Elsa García, la señora Elsa García. La damisela de la onda tejana. 1-1-1-1-1-1, vamos empatados. ¡Ay, no más!
7: Por la 1, Ranger, por la 1.
0: Por la 1, lleva la delantera el Firi Firi. Con los Chucos del Sassy Sass. Sería el colmo que el que pidió la rola de Proyecto 6, Volviste a mí, no vote. Sería el colmo, de veras. Bueno.
8: ¡Hey, Ranger! ¡Come on, Ranger! ¡Vamos por Elsa García!
0: ¡Dos!
8: ¡Elsa García!
0: ¡Votos para Elsa García! ¡Todavía! La cosa se está poniendo pareja. 2-2-1. 2-2-1. Dos votos para el Firi Firi de los Chucos. Dos votos para Todavía de Elsa García. Un voto para Proyecto 6. Volviste a mí. Hoy no más. Esta es la 2. Lleva solamente un voto. Vamos a ver quién vota. Siguiente voto. Bueno, bueno, bueno.
9: Por la de Proyecto 6, Ranger, por favor.
0: ¡Vamos! Gracias. La cosa se puso pareja. 2-2-2-2-2. Ahora sí. El voto definitivo. El que va a decidir cuál se queda. La 1, la 2 o la 3. La 1, Firi Firi con los Chucos. La número 2, Proyecto 6, Volviste a mí. La número 3, Elsa García. Todavía. Vamos a ver cuál se queda. Este es el voto definitivo. Bueno.
10: Voto por mi novia Elsa García. Elsa García, voto por Elsa García.
0: ¡Se nos queda!

Y con esto nos despedimos. Ganó lo clásico, independientemente si lo tocan en Suazo o en Ciénaga de Flores. El Tejano Class nunca morirá. ¡Vámonos! Aquí en la Ranchera de Monterrey estuvo Jerry Vázquez en los controles, servidor y amigo Carlos Treviño, el Ranger. Bendiciones. Buen fin de semana para todos.

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2: ¿Qué tal? ¿Cómo están? Bienvenidos a los corridos famosos de la ranchera 90.1 de FM. Ya estamos contigo desde el edificio de Núcleo Radio Monterrey, donde están las instalaciones de la primera del cuadrante, ubicados en Cuauhtémoc 725 Norte, entre Treviño y Carlos Salazar. Aquí estamos para acompañarte todos los días, las 24 horas, por supuesto, con lo mejor que tenemos para ti todo el día a través de la número uno ranchera de Monterrey del cuadrante. Jerry Vázquez de aquel lado, de este lado tu amigo Rodrigo Lara, listo para complacerte con todos los corridos que me pidas de aquí hasta las 6 de la tarde. La raza que le encanta el fútbol y que me está preguntando cómo va la selección de Argentina, bueno, va ganando 1-0 a la selección de Cabo Verde, y obviamente el gol lo metió Lionel Messi, llegando a 20 goles en toda la historia de los mundiales. Hay que recordar que Mbappé anotó también en este partido que jugó previo a pasar ya a los octavos y llegó a 16. Mbappé, Messi tiene ya 20 goles tiene Lionel Messi. Así que, pues, la verdad que es impresionante lo que hace este gran jugador argentino, y ahorita va a arrancar el segundo tiempo. Bueno, vamos con los mensajes del público, mensajes y comentarios, y por supuesto los audios de la raza, a ver qué nos van pidiendo en este momento.
3: ¿Qué onda, Rorro?
2: ¿Qué onda, qué pacho?
3: ¿Cómo te va, compadrito?
4: La número uno.
3: Oye, ¿qué tanto es cierto que le va a dar dolor de panza al guardián? No va a empezar después de las 6.
2: Sí, anda.
3: Ahí complácete con algo que se llama las ciudades de Miguel y Miguel.
2: Las ciudades. Ya está, las ciudades de Miguel y Miguel, claro que sí, ahorita la ponemos. Las ciudades de Miki Miki. Sí, anda malito el guardián, con mucha temperatura, mucho vómito y todas esas cosas. ¿Quién sabe qué comería? Es lo que también menciona raza, cuídense mucho de los cambios de temperatura, porque a veces estás en el calor y luego entras a un lugar frío, o viceversa. Entonces, tengan mucho, pero mucho cuidado en ese aspecto y en ese sentido. Oye, pues ya ves que habían cambiado el partido a las 12 de la selección mexicana contra Inglaterra, porque iba a haber una tormenta eléctrica, pero entre son peras o son manzanas, por ahí estuvieron las federaciones, y la federación inglesa dijo, nel pastel, que se juegue a las 6 de la tarde, y se va a jugar a la misma hora que ya estaba establecido el partido entre México y la selección de Inglaterra. A ver.
5: Buenas tardes, Rorro.
2: ¿Qué onda, compadre? ¿Qué onda?
5: Buenas tardes.
2: ¿Qué ha habido?
5: Ahí la ranchera 90.1. Oye, Rorro, ahí ponte la cuerva de la petaca, por favor, ahí. Ya preparando todo para la final de México-Alemania. Ya todo listo, ya está preparado aquí las ollas, las parrillas y todo, y vamos por ese partido para pasar a los cuartos, a ver qué hacemos ahí con los alemanes.
2: Alemania,
5: saludos, Rorro.
2: Ya quedó fuera Alemania, papá, es Inglaterra. Inglaterra.
6: Buenas tardes, mi Rorro.
2: ¿Qué onda? ¿Qué pacho?
6: El corrido de Mariano Reséndez con los cachorros de Juan Villarreal, ay, por favor. Y un saludo aquí para todos los Sin Remedio, y para todos los locales de ahí del Mazán y Berreyes, y para Materiales del Carmen, y un saludo para el Chito que anda allá en Santiago haciendo adoquines, que ya se ponga a trabajar, nomás le está echando.
2: Bueno, vamos con los mensajes.
6: A las caguamas, ya animo al cuadro, mi Rorro, de eso. Parte del paraguayo.
2: Ya está, compadre. Ahorita ponemos la rolita que
7: anda
2: pide.
7: Anda cursiendo el bebé. Anda cursiendo.
2: Dice que nomás poquito el guardián. Dice, pero ya se fue a inyectar el vato, dice.
8: Échale mi boca seca. ¿Cómo andamos, compadre?
2: Hey, ¿qué ha habido?
8: ¿Cómo andamos?
2: ¿Qué ha habido?
8: Un saludo para mi niña, compadre, que está graduando de secundaria. A la mentada Miranda.
2: Ya está, felicidades.
8: La Bibi.
2: La Vivi, felicidades, Vivi, que esta etapa nueva en la cual vas a iniciar, que sea una etapa maravillosa y que sigas estudiando para ser alguien en la vida. Dice, ¿qué onda, compadrito? Buenas tardes, que mi Rorro, ponme la de... Ah, dice, soy José Efraín Arjona. Dice, aquí estamos escuchando en la Colonia Esperanza, en Juárez, Nuevo León. Ponme el corrido de la Araña de Zacatecas, de los dos de Nuevo León. Le cayeron malos aluminios al Boca Seca. ¿Quién sabe qué le cayó mal al guardián? Pero Ahí anda el vato, está.
0: Buenas tardes, compadre.
2: Está enfermito.
0: Está ahí vivo y en directo.
2: Ajá, sí.
0: Trabajando en el restaurante.
2: ¿Cuál?
0: Ponme el caballo preto tomado con los huracanes del norte. Muchas gracias, Rodrigo.
2: Órale, compadre, ya está, Bimeño. Vámonos con más música. 5 ya con 5. Vámonos con más corrido.

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0: muchas gracias. Ya estamos de regreso contigo. Vámonos con los mensajes del público. ¿Qué dice la raza?
1: Buenas tardes, Rorro. Buena tardecita para todos. Y sí, se me hace que anda un virus, tú, Rorro. Porque andamos igual que el guardián. Oye, ahí, si nos puedes complacer con el general y el sargento. Un corridito matón. Y saludos para todos. Y ahí estamos pendientes. Y arriba la selección mexicana, señores. Vamos a apoyar eso, con todo.
0: Eso, como debe de ser. ¿Qué dice por acá otro mensaje?
2: Buenas tardes, Rorro. Ahí se me puede poner la de alma enamorada. Un saludo para toda la gente del RAC y la gente de Buenavista, para el Bocho. Un saludo para el Cumbia. Saludos, Rorro, buena tarde.
0: Ya está, compadrito, gracias, buena tarde. Voy con otro audio.
3: ¿Qué onda, Rorro? ¿Qué onda? Buenas tardes, buenas tardes. Habla David González de acá de Escobedo. A ver si me puedes complacer con el cordero de los cadetes, Juan de la Fuente. Por favor, pónmelo, Rorro, para abrir un tecatón de una vez.
0: Ay, papá.
3: Saluditos para toda la racita de acá de Escobedo. Jardines de Escobedo, en especial para mi señor padre David González Cuevas. Estamos en sintonía de la ranchera.
0: Juan de la Fuente, a ver si la tenemos esa Villarreal con cadetes.
4: No, hey. por eso te digo que ya los mandamos a descansar a los de Alemania. Ahorita vamos por el otro
0: Inglaterra. El equipo El Cejón dice que es inglés el vato.
5: Se enfermó el guardián de tanto que habla arriba de las canciones.
0: Exactamente, sí, el vato las tapa, el vato.
6: Ahora, la boca que se le va a secar va a ser la boca del estómago.
0: Y no, dice ahorita que dice el vato que ya no la va a llegar. Dice, ¿cuándo, mi Rorro, puedes complacerme con el corrido de mi último contrabando de Beto Quintanilla? Saludos a la gente de Juárez, Nuevo León. Voy con otro audio.
7: Buenas tardes, Rodrigo.
0: Hey, ¿qué onda?
7: Muy buenas tardes, señor.
0: ¿Qué pacho?
7: Juárez.
0: ¿Qué pacho?
7: Oye, Rodrigo.
0: Hey.
7: Aprovechando tu movilidad, tú que te gusta mucho el fútbol. Escuché un comentario que van a poner en el partido de México a las 12 del día. ¿Qué tan verificable es esa noticia?
0: No, si era...
7: Después de vuelta de cambio me comentas.
0: Ahí va. Si era oficial, o sea, lo habían cambiado porque había un motivo que fue lo que pasó en el partido pasado, donde México tuvo que ser retrasado el partido hasta las 8 de la noche, cuando se iba a jugar a las 7. Se dice que el día domingo, a esa hora del partido, iba a haber tormentas eléctricas. Entonces, para prevenir algún detalle, pues lo cambiaron a las 12, pero ya lo había hecho oficial la FIFA. Pero creo que la Federación de Inglaterra, pues dijo, no, ¿cómo? No, horario normal el que nos tocó. Entonces hubo por ahí de que no hubo un acuerdo mutuo, entonces dijeron, bueno, pues vamos a regresarlo a la hora oficial, a la hora que estaba programado, que es a las 6 de la tarde. Entonces se regresó a las 6 de la tarde el partido. En lugar de las 12, va a ser a las 6.
8: Buenos días, don Rodrigo Lara.
0: ¡Hey, qué pacho!
8: Mejor, señorón.
0: ¿Qué pasó?
8: Arroque, por favor, la de mi caballo pobre con los invasores. Ahí va el chavo que le está picando los botoncitos, que por favor me complazca.
0: Ok.
8: Muchas luces a toda la receta que escucha la ranchera de Monterrey. Acá aparte su amigo el Tape y la Alianza Real. Muchas gracias, señorón.
0: Ya está, gracias.
8: Nada, muchas gracias.
0: Ahí está mi caballo pobre, Villarri, de los invasores. Y a ver si está Juan de la Fuente con cadete, si estará. Sí, a ver, para ponerla también. Dice Rorro, nos puedes poner el corrido de Laurita Garza. Saludos para la raza de Transportes Connect. Dice, escuchando siempre la ranchera de parte de Juan Cortés, acá desde Pesquería. Saludos a la gente de Pesquería. Voy con otro audio.
9: ¿Qué onda, mi Rorro?
0: Hey.
9: Oye, ¿y si no llega a venir el guardián? ¿Tú nos vas a acompañar hasta las 8?
0: No, espérate. No, bebé. Yo me voy a las 6 de la tarde.
9: Ya está, Rorro.
0: No, imagínate, estoy aquí desde las 7 de la mañana. Imagínate, quedarme 2 horas más, pues como que... Pues no, sí le tengo amor a la radio y a todo esto, pero hay que descansar.
10: ¿Qué onda, Rorriño de nacimiento?
0: ¿Qué onda, compadre? ¿Qué ha habido?
10: Un remedio para el guardián. Dicen que es bueno el hueso de mango. Saludos, Rorro.
0: Dígale un remedio al guardián.
10: Se enfermó el guardián de este.
0: ¿De qué?
10: Luis y Julián.
0: Órale, ya está.
10: Ahí la que caiga.
0: Ya le dije al guardián que se ponga un tapón.
11: Ah, pero sígale bateando los taquitos cuando lo mandan a las transmisiones. Sígale de bate.
0: Por eso a mí me caen gordos los bates, porque luego les pasa eso, ¿eh? A ver, vamos a escuchar otro audio.
12: Buenas tardes, mi Rorro.
0: Hey, ¿qué onda?
12: Saludos para todos. Público, oye, a ver si me puedes poner el corrido de Un este.
0: ¿Cuál, cuál?
12: Para.
0: ¿Para qué?
12: Con los invasores. La de un homenaje a Carlos y José.
0: Ahora ya está, homenaje a Carlos y José. Ahorita la ponemos. Dice Rorro, buenas tardes. Puedes poner el corrido de. De Caro Quintero con los traileros del norte, para la familia Mejía de Santa María, Tlaxitac, dice Oaxaca. Acá te estamos escuchando. Voy con un audio y me voy con más música.
13: Sí, aquí sí, mi Rorro, aquí te estamos oyendo desde Colinos del aeropuerto, compadre. Acá para Pesquería, Pesquería Nuevo León, compadre. Ahí quiero mandar un saludito al señor Don Paco que está arreglando su bochito aquí en la tienda. Aquí está afuera en la tienda arreglando su bochito. Aquí te estamos oyendo. Ándale, compadrito, bendiciones.
0: Saludos a toda la raza, al maestro que está ahí reparando el coche, el bochito. Vámonos con más corridos. 5 ya con 20. 24 90.1 F.

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3: Todas y todas.

0: eso, 5:34 PM, 1-1, ya le mataron a Argentina, dice Rorra para David Silva y Vicente Silva, el corrido de Ezequiel Coronado acá desde Montemorelos, Nuevo León, voy con otro audio.
1: Rorro, un remedio para el guardián, que le cosan el cenizo.
0: Está malito, bebé, está malito.
2: Oye, Rodrigo.
0: Ey.
2: Caldo de sopilote con zorrillo y tlacuache, es muy bueno, ¿eh? Cura todas las enfermedades.
0: Fíjate.
2: Hasta el cáncer.
0: Fíjate.
2: Ahí al guardián.
0: Fíjate que hace años, yo tenía en aquel entonces a mi hijo, el menor, enfermo, se enfermaba mucho de las vías respiratorias y todo ese rollo, y sí, ahí me dijeron que comprara no sé qué de zorrillo, y fui a un mercadito que está aquí por Colón, y ahí lo conseguí, y se le quitó.
3: Junto, que le cosan el cenizo, que le cosan el cenizo a Boca Seca.
0: Mándale un saludito al guardián, que se aliviane, por favor.
4: Buenas, Rorro, eso de que cada fin de semana sea fiesta mexicana, está acabando conmigo. Entiendo el Rorro.
0: ¿Por qué?
4: Entiendo lo que está pasando.
0: ¿Por qué?
4: No, pues un remedio, el mango, como dijeron, pero el mango de un martillo. Ay, ahí se puedes poner algo de... Pues hay algo lo que te guste.
0: Ya está.
4: Nos da sed.
0: Ya está. Ahorita ponemos algo chidote.
5: Buenas tardes.

0: ¿Qué onda?
1: De la carpintería Silva, Modesta Ayala, a ver si la tienen por
0: ahí. Ándale, Modesta Ayala, mi Jerry. De Carlos y José, Modesta Ayala, ¿qué dice por acá?
2: Apenas un buen cocido para que se aliviane, pero un cocido de hocico.
0: Sí, ¿verdad? Sí, porque no, es que este vato come.
3: Buenas tardes, compadre.
0: Parece termita.
3: Informe, por favor, la Puerta Negra de los Tigres del Norte, de parte de Ángel de aquí, la Fumerrey, 116. Saludos.
0: La Puerta Negra.
3: Excelente, viene viernes, ánimos.
0: Órale, la Puerta Negra, Villarri, también, de los Tigres del Norte.
4: Un saludo para el guardián. Que se le viene acá para que ponga la música que le gusta. Ánimo, guardián. Tómate algo para el dolor de panza.
0: Yo le dije que se tomara unas pastillas. Yo le dije qué pastillas, pero no me hace caso el vato.
5: Buenas tardes, mi Rorro. En lugar de darle ánimos a mi guardián de oro, muchos saludos a mi guardiancito de oro ahí. Salúdemelo mucho. Y dígale que le deje un pajolazo de ojasé. Y ojasé, y con unos pajolazos de ojasé, ¿cómo se le quita el dolor de su pancita? Gracias, mi Rorro.
0: Es que come mucho. Ayer el vato se aventó como 4 órdenes de tacos, ¿ustedes creen? Dice, cada que juega México parece 15 de septiembre, mi Rorro. Y me dejo caer, Cayetano. Órale, ya está. Voy con otro audio.
3: Guardián, apenas ponte un mango de talache para que te alivianes.
6: ¿Qué onda, Rorro?
0: ¿Qué ha habido?
6: Hay que se aliviane el guardián, que se eche uno, échese otra boca seca. Saludos para mi compa Chive, aquí en Valles de Huinalá. Estamos jalando.
0: Eso, compadrito, ya está. Vámonos con más corrido, 5 ya con 38. Estamos en el 90.1 de FM.

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ya prácticamente nos vamos. Gracias. 5 de la tarde ya con 48 minutos. Gracias a Jerry Vázquez. Recuerda que estamos contigo las 24 horas, así que no se despeguen del 90.1 de FM. Gracias. 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